0: El
1: Así
0: año
1: es,
0: 2000.
1: Fíjate que estamos vivita y coleando.
0: Más coleando.
1: ¿Qué? ¿Qué? Ay, mira, qué
0: culebra.
1: Eres muy perspicaz, ibas tú.
0: No.
2: No, tú no.
1: Tú no. Tenía que ser la Pola. Siempre que hablo con usted, está la Pola.
0: Ahí anda.
1: Pola, ya quiéreme, por favor.
0: Dile que la quieres. Dile que la quieres.
2: Yo te quiero mucho. Cuídate.
1: Ay, qué linda. Yo también, mija. Prende la vela y huye.
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1: ¿A poco no está padrísimo recordar eso? ¿Qué hacíamos en el año 2000?
2: Ah, sí, eso es algo muy bonito. Yo me acuerdo todavía y no estoy seguro en qué fecha también hubo un temblor muy grande ahí en Colima, me acuerdo.
1: ¿Y luego?
2: Y me acuerdo que pues se cayó, me parece que ya iba yo a la secundaria, era telesecundaria, cayeron todas
1: claro.
2: las televisiones panzonas que había, ¿eh? Porque eran teles panzonas, pero estaban
3: no,
2: arriba,
3: tú alto, no.
2: arriba de...
1: Hola.
2: Arriba de lo que es el pizarrón, mi vida, tenían una bardita. Y imagínese, yo me podría pensar, imagínese que hubiera habido clases en ese momento.
1: Se cae.
2: Le cae al maestro y lo aplasta ahí con la televisota esa.
1: Oye, pero no te pones a pensar de que, a ver, la imagen que se veía, sí, era de verdad, perdón, pero era una imagen muy, muy... muy limitada.
2: Como ajá, sí, sí. Como...
1: El sonido, Gamaliel, si ahorita, sí, que más o menos las bocinas y ahí anda uno que no se escucha bien. De verdad.
2: Sí, yo recuerdo que ese temblor fue en la noche, mi diva, y ahí vamos todos en la mañana, ¿no? Y no hubo clases, obviamente. Y todos a ver qué había pasado en la escuela, la telesecundaria, ¿no? Pues el quebradero de televisiones y todo volteado, patas para arriba. Y
3: ay, pues pobrecito.
2: A esperar que nos trajeran nuevas televisiones para las clases, ¿no?
1: Ahí está Gamaliel contando cuando llegó a la tele secundaria, donde él recitaba, daba las efemérides.
4: Yo soy un buen muchacho.
2: ¿Hasta la fecha?
1: Hasta la fecha eres buen muchacho. Y luego, ¿cuánto tiempo tardó en llegar, en mandar la Secretaría de Educación Pública?
2: Sí, no, pues...
1: las
2: sí,
1: televisiones.
2: Unos meses, mi vida.
1: ¿Y mientras?
2: Unos meses. Mientras, puro libro, a puro libreta y libro y lápiz.
1: Oh, Gamita, ¿y si aprendías de aquí en cortito? ¿Si aprendías con la tele secundaria? O sea, con la tele...
2: Es que nos daban una clase primero virtual, pues, en la tele. Ya después la reforzábamos con los libros.
1: Ajá.
2: Con los libros, ¿no?
1: Sí.
2: Nos daban una clase de inglés, una clase de lo que es geografía y todo eso. Y después se reforzaba con lo del libro, ¿no?
1: Lo de historia, Gamita. Padrísimo. Lo de
2: historia, todo, ajá.
1: ¿Qué tiempos?
2: Y recuerdo que había hay un locutor muy famoso que ya no está al aire ahorita, pero todavía sale por ahí en el TikTok.
1: ¿Quién?
2: Ese señor nos mandó muchas ayudas para allá, mi diva, ropa, mochilas, útiles y cosas así, que mandó la gente de aquí para allá.
1: A ver, pero otra vez. Señor de aquí del norte, locutor, que seguramente pedía ayudas en la radio,
2: ajá,
1: para
2: ¿sí?
1: a los paisanos. Para el... ¿Cómo se llama el locutor?
2: Se llama Renán Armendáriz Cuello, mi diva.
1: ¡Ay, qué bonito! ¿Eh?
2: Sí, sí.
1: ¿Renán era el que les mandaba?
2: O sea, pues él fue el... Pues como dice usted, a lo mejor pedía...
1: Sí, sí, claro, a nombre de... Pero él era el mero mero. Y ahora yo quiero que le diga a usted, Gamalía, al público, ¿cómo se llama comercialmente... ¿O cómo lo conocen a este locutor?
2: Oh, es el Cucuy de la mañana.
1: El Cucuy de la mañana.
2: Se hacía llamar.
1: Así, sí. Así se llama.
2: Cucuy
1: entonces,
2: de la mañana.
1: El famoso Cucuy era el que les mandaba. ¿Cómo se llama la comunidad, Gamita?
2: Ah, se llama Cualatilla, Colima.
1: ¿Existe todavía la escuela?
2: Oh, sí, claro. Oh, sí, claro. Me lleva, de hecho... Creo que en el turno de noche es preparatoria, ya, porque no había preparatoria, era más secundaria y primaria en el pueblo.
1: Ajá.
2: Y creo que hicieron el turno de la noche es preparatoria.
1: ¿Qué recuerdos?
2: Ya no tenemos, o sea, ya no tienen que salir del pueblo para ir a la prepa. porque ese fue el problema mío, de que como no había preparatoria ahí, yo no seguía estudiando tanto. Exacto. Que me gustaba. Me quedaba como a unos 15 o 10 kilómetros y tenía que pagar pues todos los días pasaje.
1: ¿No?
2: Y se
1: no
2: me
1: había.
2: Hacía muy, muy pesado en esos tiempos.
1: Ay,
2: en esos tiempos no estaba mi papá conmigo, él tuvo problemas aquí en este país y pues no nos apoyaba económicamente ya porque no podía, por ciertas cosas, ¿no? Y nosotros trabajábamos en las tardes y con ese dinerito pues nos costeábamos nosotros, ¿verdad?
1: ¿En qué trabajabas?
2: Pues en el campo cortábamos limón, cortábamos papaya o cortábamos tamarindo en la temporada. Pues puros trabajitos de campo, ¿no? Pero por regular en las tardes, porque pues a la escuela en la mañana teníamos que ir a la escuela, ¿no?
1: Qué bonito en el campo. Gracias por contarlo.
2: Por eso me iba a dar nostalgia.
1: Es nostalgia. Muchas gracias por contarlo y seguramente muchos recuerdan las canciones, el campo.
2: Oh, sí, claro. Y verme aquí, acá ando ya, de este lado también.
1: Y acá andas de este lado. Sí. Muchas gracias, Gamita.
2: Sí, mi diva, de nada. Ya sabe que estamos escuchando el Diva Show.
1: Gracias.
2: Quetita, saludos a Quetita.
1: Que ya saben, que prendan la vela.
5: Prende la vela y huye.
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2: ¿Qué estabas haciendo en el año 2000? ¿Cuántos años tenías? Cuéntame cosas, Emanuel.
3: Pues yo en el año 2000 tenía 7 años.
2: 7 años. El niño iba en primero, segundo de primaria y ahí estaba aprendiendo a leer y escribir. Y luego, a esa edad, te pegaron los piojos. O cuéntame cosas.
3: No me pegaron los piojos del año, Dima.
2: Allá en tu colonia pobre, correteando al candidato con una cubeta. Cuéntame, aquí en confianza, ¿qué hacías en el 2000 aparte de ir a la escuela?
3: No, pues yo estaba chico, yo, Diva, tenía, ¿qué? 7, 8 años, por ahí más o menos.
2: ¿No te ponían a trabajar? ¿No le ayudabas a tu papá en algo?
3: No, sí, Diva, como lapillo me mandaban a arriar las vacas.
2: Yo pensé que a corretear una monja.
3: Ah, no. Yo correteaba las vacas, nada más.
2: No, las monjas. ¡Sas, culebra, el piso! Y...
3: No, las monjas. Y tras, tras, tras.
2: Allá también decían que se iba a acabar. Y que se iba a acabar.
3: Que se iba a acabar el mundo.
2: Tú, niño, platícame la mente de ese niño de 7 años. ¿Qué pensabas, Emanuel?
3: Pues no, pues yo, pues, yo nada más decía, pues ni modo, ya si se acaba, ya si nomás llego a 7, 8 años, ya ni modo.
2: Ni modo.
3: Ya bien vividos.
2: Imagínate, pues a los 7 pues años modo. Ya eran bien vividos para él.
3: Pues sí.
2: Oh. Ay, qué bonito. La inocencia, ¿verdad? La ilusión de aquellos pues años.
3: Sí. Sí, en ese tiempo también, Diva, me quebré la mano.
2: Ya sabía yo que algo tenía que haber pasado.
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2: No, nomás rapidito, como una... Ya no alcancé a llamar del otro tema que tuvo.
0: ¿Cuál?
2: Para dar una opinión rapidita. De cuando las personas hablan de las otras gentes.
0: A ver, recuérdame, dijo el gancito.
2: Ah, de esa de... Me vino a la memoria de esta de cuando Ketita habló de que uno de sus novios no... Que tenía más kiwis que no sé qué.
0: Ay, claro, que estuvo padrísimo. Sí. De cuando lamentable... Es que el tema fue de que si te arrepientes de haberte acostado con alguien. Ese fue el tema, sí. Búsquenlo, ahí está, en Spotify. Te arrepientes de haberte acostado con alguien y Ketita dijo... Que sí, que porque una murita y unos kiwis de este vuelo, que parecían aguacates.
2: Sí, mi diva. No, yo lo que voy rapidito, mire, mi diva, yo siento que ni de hombre ni mujer, yo digo que se escuchan mal. Hay un cantante, mi diva, no le voy a decir el nombre. Hay un cantante que se metió con unas de TikTok, mi diva, y no lo quemaron.
0: ¿Y luego?
2: Lo quemaron, mi diva, porque... Y el muchacho, ahora sí que, como dijera la Pola, que una cosita. Y lo quemaron, mi diva. Es un cantante, no se lo puedo decir porque le daríamos fama a esa gente arrabalera que se puso a quemarlo.
0: Pero espérate. El cantante se acuesta, ponme así en contexto.
2: Ok, el cantante, ya ve que, bueno, en el TikTok se basa en que te batallas y piden dinero más que nada. Entonces el cantante, con un grupo de personas, que no voy a decir el nombre... agarraron amistad, después se reunieron, una muchacha se llegó a meter con ella,
0: hizo
2: con él,
0: un brincolín.
2: Resulta que esa persona, un brincolín, y la muchacha lo quemó por todo el internet. Es un muchacho de canta regional, regional mexicano.
0: ¿Y la muchacha por qué lo quemó? ¿Qué no le gustó?
2: Que muy guapo el muchacho, que muy acá y todo, y que tenía un micro de ese.
0: ¿Pero por qué lo quemó? Es mi pregunta.
2: Bueno, lo quiso sobajar a que tenía un miembro muy pequeño, mi diva.
0: ¿Y eso qué?
2: Lo sobajó más bien.
0: ¿Pero exacto. Porque el muchacho dijo, me acosté con fulana y ella le contestó
2: no,
0: o qué?
2: No. Ella fue la boca suelta.
0: ¡Ay, no! Digo, yo pensé ella, que por la ardida de algo.
2: No. Nomás por boca suelta, mi diva. Por eso le digo que no vale la pena darle promoción a esas personas, pero... Y se lo pusieron a quemar a ese cantante.
0: A mí se me hace que a ti te caló lo de los kiwis. Has de estar igual.
2: No. Yo lo que tengo son como una hernia, mi diva. Pero kiwis no.
0: ¡Sas, culebra!
2: Bueno, sí. Pues. Y trastes. Bueno, sí, mi diva, porque se ven verdes.
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5: ¿Qué estamos haciendo en el año 2000?
6: En el año 2000, mi diva, no, pues era un polluelo, mi diva.
5: Ándale, sí, ahorita.
6: No, sí, mi diva.
5: ¿Cuántos años tenías, quinceañero?
6: En el año 2000, mi diva, tendría unos 17 años.
5: Ay, Florentino, estabas en chiquillo. ¿Y qué, en qué año te casaste?
6: 2001, mi diva, cumplí mis 18 años y me matrimonié.
5: Oiga, Florentino, y aquí en chiquillo, ¿en qué trabajabas? ¿Dónde vivías? Platícame cosas. Yo creo que todos los que hemos escuchado a lo largo de estas horas, ¿qué hacíamos el año 2000? Nos han llegado un montón de recuerdos.
6: En el año 2000, mi diva, ya vivíamos aquí en Yuma.
5: ¡Yuma, Arizona! ¡Saludos!
6: Nosotros nos vinimos de L.A., mi diva, en 1997.
5: Entonces llegas en chiquillo a Yuma.
6: A Yuma, mi diva.
5: ¿Y luego?
6: Pero yo desde los 10 años, mi diva, he trabajado.
5: Eso me encanta.
6: Por eso mi amigo ya más cateadito.
5: Por eso se mira más fregado y yo no le creía. Que tenía 17.
6: Yo de los 10 años, mi diva, ya he andado trabajando, mi diva.
5: No, sí, a mí me encanta, eres un muchacho muy trabajador. Y yo creo que todos los que hemos escuchado historias a lo largo de estas horas, Florentino, ¿de qué hacías el año 2000? ¿Con quién vivías? ¿Dónde vivías? ¿En qué trabajabas? Mira, me han contado de todo. Por eso esta pregunta a mí me encanta. ¿Qué hacías en el año 2000? Florentino dice que tenía 17 años, en chiquillo, fresco como una lechuga. ¿Y a qué jugabas, Florentino, a esa edad? ¿En qué, cómo te divertías, aparte de trabajar?
6: Mire, mi diva, ¿saben qué me divertía yo, mi diva? Yo no jugaba, mi diva, porque a mí desde chamaco, yo siempre he sido antideportista, por eso soy como

0: en su burbuja. Siempre en su burbuja.
1: En mi burbuja, mi diva. A mí nunca me ha gustado que jugar ni fútbol, ningún deporte, nada. Mi diva. A mí, quien pelee, que peleen, con que no peleen conmigo.
0: Ah, bueno. Entonces, ¿qué te divertías? Cuéntanos, en el año 2000.
1: Sí, mi diva. Yo trabajaba en el 2000. Yo siempre he trabajado, como le digo, de los 10 años, mi diva. Trabajaba con mis tíos en la, cortando zacate.
0: Sí.
1: Entonces, mi diva, yo salía de trabajar bien asoleado. Oh. Como dijo usted, mi diva, bien bofeado.
0: Bien bofeado. Bien bofeado con el labio beige.
1: Todavía de allí, mi diva, me cruzaba la calle grande que está ahí por la 8.
0: ¿Ah, sí?
1: No sé si se pueden decir las tiendas o no.
0: Sí, sí. ¿Qué tiendas?
1: Ok. Me iba en ese tiempo, ahorita es la Food City, pero en aquel tiempo se llamaba Olsen Market.
0: ¿Y luego?
1: Me brincaba a la Olsen, mi diva, me compraba un galón de jugo Tampico, caminaba dos cuadras, mi diva, me compraba una pizza de Little Caesar.
0: ¿Y luego?
1: Me regresaba a mi casa, mi diva, al pasar por mi casa, pasaba por el KK.
0: O sea, todo esto el caminando.
1: Sí, mi diva, el KK, mi diva, dijo la vecina de mi mamá, cita, que era el KK, yo no le entendía que era el KK, el acerco K, mi diva.
0: Era él, una tienda, amigos, sí, okay. Que era un círculo y una K.
1: ¿El círculo K?
0: El, ajá, círculo K. Y la señora le decía el KK.
1: ¿KK?
0: Y entonces, luego...
1: Yo llegaba al
0: KK.
1: Llegaba al Circo K, me agarraba mi vaso de 64 onzas, el más grande.
0: ¡Ay,
1: mi
0: qué
1: hielo,
0: rico!
1: Y lo llenaba de puro hielo, mi diva, pero un hielo... Que venden, bueno, lo venden donde quiera, ¿verdad? Pero aquí en Yuma le llaman como un hielo, a, ¿cómo le diré? Como palomita, mi diva.
0: Sí, como bien cuadritos, finito. Bien finitos, sí, bien finitos.
1: Bien finitos, mi diva. Y eso, mi diva, ahí le aventaba mi medio galón de jugo.
0: De jugo.
1: Y me dejaba caer una pizza yo solo, mi diva.
0: Ay, eso es
1: y
0: lo
1: le
0: que...
1: traía una...
0: Dime.
1: Le traía una pizza para mi mamá, oh, y mi papá y mi hermanita.
0: Qué
1: pero
0: bonito.
1: La otra pizza era para mí solo, mi diva.
0: ¿Y andabas en bicicleta o camina y camine?
1: No, mi diva, caminando.
0: Él caminó todo Yuma con el jugo Tampico por un lado.
1: Siempre me ha gustado caminar, mi diva.
0: Qué divertidas anécdotas. Y ahora lo has hecho ya de... Y ahora que tienes tu coche, tu camioneta, ¿vuelves a comprar ese jugo y esos hielitos?
1: No, mi diva, ya no puedo.
0: ¿Por qué?
1: Porque me pegaron unas agrujas.
2: ¡Oh! ¡Escucha, la señora, escúchala!
0: Ya me voy, muchachos. Estamos en Bastante, @LaDivaDeMexico, si gustan seguirme en mis redes. En Instagram, en Facebook, en todas. Ay, Florentino, te amo. Sal de tu burbuja y vete a vivir. Y si tiene coche, maneje con mucha precaución. Casi siempre hay alguien en casa esperando para darte un abrazo o para hacer...
1: El amor.
0: El amor. Pero tienes que decirlo más cachondo, Florentino, así. El amor... Eso es cachondo.
1: O para hacer. El amor.

0: 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Son las 6:02.
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2: Santiago Ixcuintla contará este martes 29 de septiembre con atención médica gratuita de primer contacto por parte del personal de la Secretaría de Marina en la comunidad de Sauta. El servicio está dirigido principalmente a habitantes de zona del difícil acceso como parte de una jornada médica en comunidades del litoral del Pacífico. Acaponeta registró diversas inundaciones y afectaciones en algunos hogares tras la lluvia del pasado sábado por la tarde-noche. De acuerdo con el secretario municipal Abacu Contreras, se trató de una lluvia histórica por la intensidad y las condiciones que generó en distintas zonas del municipio. En Tepic se registró un accidente por alcance sobre el libramiento en dirección a la salida a Mazatlán, donde 2 adultos mayores resultaron lesionados. Una camioneta impactó una pick-up causando daños considerables. Elementos de seguridad acudieron para resguardar la zona mientras los afectados esperaban atención médica. Ixtlán del Río invita a los jóvenes de la clase 8 y remisos a tramitar su cartilla militar. Deberán presentar fotografías, acta de nacimiento, comprobante de estudios y domicilio, además de la CURP. Los remisos requieren también una carta de no trámite. La atención es de lunes a viernes de 9 de la mañana a las 2 de la tarde hasta el 13 de octubre en la Presidencia Municipal. Compostela contempla una nueva inversión enfocada en el desarrollo de infraestructura turística y habitacional, además de otros proyectos que buscan fortalecer la actividad económica de la región. Estas iniciativas tienen como objetivo generar beneficios para el Estado mediante la atracción de inversión, el impulso al sector turístico y la creación de nuevas oportunidades de desarrollo y crecimiento económico. Bahía de Banderas permanece en alerta ante la posible intensificación de la tormenta tropical Rachel, que podría alcanzar categoría 1 y generar lluvias fuertes, oleaje elevado y rachas de viento. Autoridades recomiendan extremar precauciones y evitar zonas inundables y actividades en el mar. Reporto para Noticias por la Radio, Fernanda Basulto.
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0: Señoras y señores, ¿cómo estamos? Muy, pero muy buenas noches. Martes ya, septiembre 29 del 2026. Estamos arrancando las bromas del Panda Show a través de la mejor FM. Estamos en todo el país y también por la aplicación de Claro Música. Si quieres tu bromita, a comunicarte de todo México al 807-26-3482. 800 Pandita desde los Estados Unidos. Tengo multilínea sin costo. 855-26-11804. Si en este martes estás en el trabajo, estás en tu cantón, estás en el transporte público, en donde estés y con quien estés, arrancamos las bromas del Panda Show por Claro Música y por la mejor FM. Y en esta noche estoy en Kansas. Ahí está Miguel. Hola, Miguel, buenas noches.
1: ¿Qué hola, Pandita? Buenas noches. ¿Cómo
0: ¿Qué óvole? ¿De qué parte de Kansas, Miguelón?
1: Estamos hablando de aquí, de Lawrence, Kansas.
0: Qué buena onda. ¿Cuánto tiempo por allá?
1: Híjole, viejo, ya casi 25 años por acá.
0: No, hombre, pues ya eres más gabacho que nada. ¿Y eres nacido en qué tierra, carnalillo?
1: De la Ciudad de México, viejo.
0: ¿Y hace tantos años te nos fuiste?
1: Sí, no habíamos tenido oportunidad de ir por allá todavía.
0: O sea, ¿en 25 años no has regresado a la Ciudad de México?
1: No, no he tenido chance de ir para allá.
0: Chale, tú y no. Lo vas a encontrar bien cambiado, compadre.
1: Es lo que he escuchado.
0: Oye, Migueloni, ¿para quién es la bromita?
1: Mira, la broma es para mi cuñada.
0: ¿Para tu cuñada, que se llama?
1: Solange.
0: Solange. Apa, nombrecito, sí. Solange. ¿Y dónde anda Solange?
1: Solange vive en Delicias, Chihuahua.
0: Muy bien, ¿de qué se trata la bromita para tu cuñada?
1: Mira, Pandita, queremos hablarle porque mi suegra está viviendo por acá por una corta temporada. Uh-huh. Y en el tiempo que estuvo acá conoció a su pareja, bueno, su expareja, porque hace como unos 3 o 4 días tuvieron una diferencia y terminaron.
0: Pero, o sea que tu suegra encontró el amor allá en Kansas.
1: Correcto.
0: ¿Y cuánto tiempo duró?
1: Prácticamente como unos 2 mesecillos.
0: Ay, bien poquillo. ¿Y quién terminó aquí en tu suegra? ¿Acá el bombón asesino o viceversa?
1: No, mi suegra lo cayó en la movida.
0: Neta, le pusieron los cachos a tu suegra. ¡Y qué feo! No manches, ¿cómo se llama la suegra?
1: Amparo.
0: ¿Y qué edad tiene Amparito?
1: Amparo, aquí la tengo a mi suegra. ¿Qué edad tiene, suegra? 55 años, una muchachita apenas.
0: Sí, no, es una jovenzuela, ¿eh? Bueno, entonces sí. Terminó con el novio, ¿y qué más?
1: Bueno, entonces durante el tiempo cuando anduvo ahí con el novio, le platicó a mi cuñada, y mi cuñada la verdad que no le fue mucho desabrado. Uh-huh. Entonces lo que queremos hacerle, Pandita, es que queremos hacerte pedir de favor que tú te hagas pasar por el novio que se llama Richie.
0: Ok.
1: Y que me la cotorrees y que le digas que pues mi suegra tenía planes de regresar en diciembre, que le digas que no va a poder regresar porque le quieres pedir la mano, se va a casar y por ahí haciéndole enojar y dándole lata un ratito, pues que hasta que le diga que le va a tener que decir papá.
0: Juega el pollo, ya está. ¿Tu esposa se llama?
1: Mi esposa se llama Mayra.
0: Ok, entonces Mayra y Solange son hermanas.
1: Correcto.
0: Ahora, ¿hay más hijos por parte de Amparo, aparte de las mencionadas?
1: No, nada más son ellas dos.
0: Ok, ahora en esta historia, yo como Richie, ¿Mayra ya me dio la bendición, ya me dio la mano de la mamá o no?
1: Bueno, lo que yo tenía pensado, Pandita, es que, por ejemplo, que tú la hablaras, pidiéndole así como diciéndole a Solange, ¿sabes qué? Quiero ver lo que ya te expliqué previamente, y a lo mejor en una segunda parte, no sé, mi esposa le podemos decir que le hable, como le habla casi todos los días para saludarla y todo, y para que le diga que si ya se enteró de la nueva de su mamá, que ya se quiere ir porque se va a ir ya se va a casar y como el Rich es ciudadano, pues que le quiera arreglar los papeles, entonces por eso no va a poder regresar como en unos 6-7 meses.
0: Okay, ¿Amparito participa?
1: Sí, aquí la tengo, si quieres hablar con ella.
0: Ok, entonces échamela, nos vamos, Amparito y yo. Si puede, Mayra, que le vaya mandando un mensaje a la hermana diciendo, oye, me urge hablar contigo, tengo que platicarte cosas, como para irle dando la estocadita y dejándole la espinita, ¿ok? Para ir preparando esa segunda parte, por favor, pásame a mi amorcito, por favor. Échame a mi chihuahuense.
1: Sí, te la voy a cambiar por tu mamá.
0: Ahora, ¿qué pasó? Chale, okay. Qué gandalla.
1: Ya está, te la comunico.
0: Amparito, mi amor.
2: Sí, buenas noches.
0: ¿Cómo está la pequeña?
2: Bien, contenta porque ya me reconcilié de Aventurita.
0: ¿Cómo está mi prometida? Oye, ¿sabe Solange que terminaste con Richie?
2: Sí, sí sabe.
0: Ok, ¿terminaste hace 2 días o 2 semanas?
2: Unos cuatro días.
0: Ok, ¿dónde nos conocimos tú y yo, pequeña?
2: Nos conocimos aquí en Topeka.
0: Okay. Oye, ¿y el Richie de dónde es?
2: De aquí mismo.
0: Ok, pero ¿de qué nacionalidad es, pues?
2: Aquí nació en Estados Unidos,
0: ¿eh? Ok, ¿cómo quieres que le hable? ¿Rancherón, medio acá, el soso, UUAAI? ¿Cómo quieres que hable? ¿Cómo quieres que me exprese?
2: Él como habla español y habla inglés, pues el español lo habla medio mocho.
0: Y el inglés también, entonces me va a quedar perfecto. Ok, entonces la idea es que le pida la mano.
2: Ajá. Es que para que ella se imagine, ella no, te vamos a hacer saber que yo ya regresé con él. Uh-huh. Y que me voy a casar, que acepté casarme porque anteriormente él me había dicho que me casara con él.
0: ¿Qué te parece que empieces tú la bromita diciendo, hola hija, ¿cómo estás? Te estoy hablando del teléfono de Richie, ya nos reconciliamos, te tengo buenas noticias, es que es un hombre maravilloso, tuvimos ahí un pequeño descalabro, y de tal forma que yo te pida o ella pida, ya ahorita vemos cómo lo hacemos de una forma orgánica para que entre yo. ¿Te late?
2: Ok.
0: Órale, pues vamos a pegarle, señores, las bromas están en este Casto Show.
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4: ¿Qué onda, mi Panda Show? Un saludote desde Arkansas, acá te escuchamos. 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Un saludo para tu mamá. Ánimo, banda. Saludos.
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0: ¿Cuántos años me dijo mi hija? Que como 55. No, 58, ¿ah?
2: Yo 55 y él 59.
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2: Hola. ¿Qué pasa, hija? ¿Cómo andas? ¿Por qué te ríes?
10: ¡Ay, eres tú!
2: Pues sí, hija, ¿pero quién más?
10: ¡Ay, creí que era Mayra!
2: No, soy yo, porque desconociste el número.
10: Me aparece como número privado, pero tu voz se refiguró la de Mayra.
2: Oh, no. Te estoy hablando del teléfono nuevo de Ricardo.
10: Ah, ¿qué pasó?
2: Pues que quiero platicar contigo.
10: ¿Qué pasó?
2: Es que Ricardo vino y platicamos un rato.
10: Ajá.
2: Ya habíamos platicado hace rato que platiqué contigo.
10: Ajá.
2: Ya habíamos platicado, pero no tuve valor de decirte cómo va, pero pues ya platicamos bien y pues decidí darle otra oportunidad.
10: No, estás muy mal.
2: Y pues ya ves que me había dicho que me casara, ya me había comprado el anillo y todo, y pues ya le dije que sí.
10: Pues no, muy mal.
2: ¿Muy mal?
10: Efectivamente.
2: No, no estás de acuerdo. Ajá.
10: No aprendes, mamá, no aprendes
0: yo
10: con todo
0: que
10: lo
0: yo...
10: que te pasó con mi papá, no aprendes. Que si te contó mentiras una vez, te volvió a contar mentiras otra vez. No entiendes, mamá, pero si es tu decisión, tú haz lo que tú consideres.
11: Hey, my daughter. Hello, how are you?
10: Hola.
11: Estoy aquí con tu mamá, so I'm Richie.
10: Sí.
11: So, ¿cómo has estado?
10: Bien, gracias a Dios.
11: Fine. So, bueno, ella te llamó para atrás porque, tuvimos un problema. Creo que ella te lo comentó, okay, you know. Y bueno, sabes que nuestra relación ha sido algo complicada, ok, difícil, pero quiero decirte lo que yo amo, I love you, amo uh-huh. mucho a tu mamá, ok, Amparo es my queen, es la reina de mi corazón.
10: Pues ahí sí lo voy a interrumpir tantito porque alguien que ama a alguien no cuenta mentiras ni oculta cosas y por ahí empezaron
11: hey, daughter,
10: bastante
11: daughter,
10: mal.
11: Daughter, shut up. Si está hablando tu mamá y yo quiero hablar contigo, no, No, no es para que critiques o hables de nuestra relación, ¿ok? Una relación de pareja es de dos. Only two, ¿ok? Tú mereces mi respeto. Yo merezco el tuyo. Y tú como hija de Amparo necesitas respetarla. ¿Ok?
10: Sí.
11: So, si ella hemos tenido momentos difíciles, yes I do. Pero también hemos tenido momentos muy felices, ¿ok? Y complicados. So, yo tomé el teléfono que ella está aquí conmigo porque como un hombre que ama a tu mamá, so, yo quería pedirte la mano de tu mamá. Que nos des la bendición, so. Ella no regresará a México en diciembre como eran los planes, ¿ok? Ella y yo vamos a casarnos acá en los Estados Unidos. So, empezaremos todo el trámite de migración para que ella sea residente, ¿ok? Y esto llevará un tiempo largo, ¿ok? So, pero sí quisiera pedirte que me dieras la mano de tu mamá.
10: Pues no, para mí no. Para empezar, no pueden amarse, ni puede amarla, ni ella puede amarlo a usted en 3 semanas que han convivido y en 2 meses que han platicado. Tiempo no se termina de conocer una persona y usted se lo demostró.
11: Ok, ¿tú a qué te dedicas en México?
10: Yo soy estudiante.
11: Ok, ¿eres psicóloga? ¿Eres terapeuta? ¿Eres profesional en esto del amor? ¿Algo?
10: No, pero desgraciadamente he visto cómo mi mamá ha sufrido y he sufrido junto con ella. Entonces, yo la conozco.
11: Ok.
10: En realidad, usted no nada más conoce, ¿cómo le diré? Lo bonito, lo padre, uy, que he sido mi noviecita, pero...
11: Ok, daughter.
10: En realidad no la conoce.
11: Daughter, listen me. Eso es un problema que tenemos ella y yo como pareja, ¿ok? Tú vives en México, en Chihuahua, ¿ok? Tú preocúpate de los perros, de las cucarachas, de los animales que viven ahí en tu vecindario. Tú preocúpate por poder comer, por estar bien. Tú preocúpate por lo tuyo, ¿ok? No te preocupes por lo nuestro, you know. Si hemos tenido problemas, tu mamá y yo te estoy diciendo que sí, ¿ok? Pero ha sido mucho más grande el amor. Y es tanto el amor que yo le tengo a ella, ¿ok? Que estoy hablando al teléfono, exponiéndome, hablando con una persona que no tiene criterio amplio. Una persona que, how do you say in Spanish? Como dicen en México, que es pasguata, ¿ok? Y que no piensa, que solamente actúa por instinto como animal, ¿ok? Si tú realmente quieres a tu mamá y quieres ser feliz, aquí está conmigo. Danos la bendición, ¿ok? Acepta la relación, porque es mejor que tengamos las cosas bien, fine, claras, porque si no lo que vas a hacer que tu mamá se aleje de ti, ¿ok? Y nosotros no te podamos ayudar cuando necesites. Yo puedo incluso quitarte el hambre, you know. Tú tienes muchas necesidades, yo puedo ayudarte cuando pueda. Estás en México, de menos tu hermana está con Mike, con Miguel, y están en los Estados Unidos. Tú estás en la basura. You know?
10: Bueno.
11: Contesta.
10: Bueno.
11: Tu hija te quedó muda porque sabe que tenemos la razón. No sabe. Ella contesta porque no tiene respuesta.
6: ¿Qué pensó, hija?
10: Yo no te voy a decir nada, mamá. Tú haz lo que tú consideres, haz lo que tú quieras. Y pues, ¿qué te voy a decir? Pues, si eres un adulto, tú sabrás.
6: Pero yo quiero que estés contenta por mí.
10: No, mi cielo, ¿cómo quieres que esté contenta por ti? Con algo así, estás muy equivocada.
11: Ella no es una mexicana
2: porque...
11: cerrada.
2: No sé porque,
11: ha de haber sacado la sangre de su padre. Ha sacado la sangre de su padre.
2: A
11: ella no piensa.
2: Tengo la sangre de mi padre, gracias a Dios.
11: De animal,
2: pero es la sangre de mi padre.
6: Pero yo quiero que me apoyes, hija.
2: No, mamá. Desgraciadamente, no. Esta vez, no.
6: ¿Y entonces nos vamos a distanciar?
2: Si es lo que tú quieres, por mí no hay ningún problema. Yo ya sé cómo afrontar esto, ¿tú lo sabes?
6: No, mija, yo no me quiero distanciar de ti. Yo quiero que estés conmigo.
2: Pues lo siento porque estás tomando una decisión que no corresponde con la mamá que yo conozco, con la mamá que yo tengo.
11: Hey, daughter, tú no puedes decírselo a ella.
6: No,
11: ¿qué decisiones tomar?
2: No, y ni me diga hey, daughter, porque no, para empezar, no soy su hija. Tengo mi papá, yo no tengo otro papá más que el mío, y listo.
6: Hija, es que yo voy a tardar para ir, porque los planes que hicimos es de casarnos el día de mi cumpleaños.
2: Lo siento, mamá. Lo siento, pero no. Estás haciendo las cosas muy mal. No sé por qué lo estás haciendo. No sé por qué estás tomando esa decisión así.
11: Te digo que sacaste el cerebro muy pequeño de tu papá. ¿Por qué? Por amor. Tu mamá y yo nos amamos. I love you,
2: no,
11: Paru.
2: Se pueden amar. No sean ridiculeces. ¿Cómo se van a amar?
11: Porque tú no amas a nadie, por eso.
2: Yo conozco a mi mamá y algo le está pasando a mi mamá.
11: ¿Enamorada?
6: Ay, hija, no. Me vas a hacer llorar.
2: Yo conozco la mamá que yo tengo y yo sé las decisiones que toma y yo sé las de cómo toma sus decisiones. Yo conozco a mi mamá. Y esa mamá que está hablando ahorita conmigo no es mi mamá.
11: Ok, yo intenté ser una persona con buena intención y decirte daughter, ok. Tú has pedido que no te llame daughter, entonces te llamaré donkey, ok. Mira, donkey, yo creo que eso que has hecho con
2: respéteme. No, te está pidiendo respeto y no me...
11: Si tú no has respetado a tu madre...
2: Para empezar, número uno, estas cosas yo no tengo que hablarlas con usted.
11: Shut up.
2: Por lo que veo, mi mamá...
11: Tienes que hablarlo conmigo porque ella es mi mujer, ok. Mayra se comportó tan diferente. Oh my gosh, ha colgado el teléfono.

0: no. Oye, oye, ¿le mandaron el mensaje Miguel y Mayra a Solaine o no?
1: Sí, sí se lo mandamos, pandita.
0: Oye, ¿y contestó o no contestó?
1: A ver, mi esposa fue la que te mandó el texto, aquí te la voy a poner.
0: A ver, ponme ahí a Mayrita. Mayrita.
2: Hola, buenas noches.
0: ¿Cómo estás, hija? Tú sí eres mi hija, tú sí eres my daughter. Oye, ¿qué te respondió tu hermana? ¿Qué onda?
2: No, pues le dije que necesitaba hablar con ella y me dijo, hoy qué sería, y le dije, dame 5 minutos, ahorita te llamo, y ahorita le está hablando al internet, le está hablando al messenger de mi esposo.
0: Okay, perfecto, no le contesten, nada más quiero ponerme de acuerdo contigo para cuando te toque tu turno. Dentro de esta historia, ¿qué le vas a decir? ¿Que estás de acuerdo o que no estás de acuerdo? De ahí partamos.
2: Pues ella sabe que, pues la verdad, a mí como que haya ella, ¿no? A mí, si mi mamá quiere tener una relación, pues está bien.
0: Bueno, mira, ella definitivamente su postura es completamente negativa. Entonces, ¿qué te parece que cuando te toque tu turno le dices que este Rich habló contigo, que es un tipo que ya te expresó lo que siente, que te costó trabajo, que tú estabas obviamente negada, pero que se va a casar con tu mamá, que le va a arreglar los papeles, que se va a dedicar a ella, o sea, todo lo contrario, para ver ella, a ver qué te dice? Porque si lo manejamos negativo, como que también tú no quisieras, bueno, pues ahí los polos, ya no va para dónde, ¿no? Pues yo no quiero, ya no tenemos para dónde crecer.
2: Okay. Pues sí.
0: Ok, perfecto. Entonces, a ver.
2: El plan es decir que yo sí la apoyo.
0: Sí, ese es el plan. Échame a mi novia, por favor. Deja, me voy por el segundo round. Amparito, mi amor. Sí. ¿Cómo es tu hija físicamente, chaparrita, altita? ¿Cómo es?
3: No, es alta, rellenita.
0: Alta, rellenita, ok. ¿Es casada? ¿Tiene hijos?
3: No, es soltera y no ha tenido novio.
0: ¿Con quién vive?
3: Ahorita está sola.
0: Ok. ¿Convive con su papá?
3: Muy pocas veces, casi okay. Nunca.
0: ¿Cómo se llama tu ex, el papá de ellas?
3: Gerardo,
0: ¿hace cuánto tiempo te separaste del Jerry?
3: 10 años.
0: Ok. Porque ya viste que lo defendió, ¿eh? O sea, que dijo, ay, sí, no, qué bueno que me parezco a mi papá. Marcamos, contesta, no contesta, las bromitas están en este Gasto Show.
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0: Entro yo, mija.
7: Bueno.
0: Hey, Donkey, ¿por qué cuelgaste el teléfono? ¿Por qué lo cuelgaste? Oye, definitivamente ya no quieres saber nada del novio. Le marco y entras tú, mija, entras tú acá con el chillido, ¿eh? Con el chillido de, oye, hija, ¿por qué estás en esta postura con Richie? Yo lo amo. Éntrale con el chillidito.
7: Hija. ¿Qué quieres?
0: Atiende,
7: hija. Ya me estoy sintiendo bien mal.
0: Baby,
7: ¿por qué no quieres,
8: hija? Ricky es una buena
7: persona. Cometió un error.
8: No, ay, ajá, por favor. Por favor, así conozco muchas buenas personas. ¿Y Maya?
7: Ay, anda afuera.
8: Algo te está pasando, mamá. Algo te está pasando.
0: Ella no puede entender que estamos enamorados.
7: Yo quiero que tú estés conmigo, que aceptes a Ricardo.
0: Tiene tanta grasa y está tan gordita que por eso no, ella, la donkey, no puede hacer que su cerebro funcione.
8: ¿Es en serio que
0: bien.
8: Permitas que diga eso? ¿Y es una buena persona? No, mamá.
7: Es que no te lo dice por mal, hija.
0: Una buena hija, un hijo.
7: Que eres incomprensiva conmigo.
0: Un hijo quiere la felicidad de su papá o de su mamá. Y no. Ella es egoísta.
8: Ay, es que ya egoísta. Se calle, por Dios. O sea, si tiene cosas que hablar, que vaya a la iglesia. Que a mí no me estoy diciendo la palabra.
0: Por eso es que su papá Gerardo tampoco la quiere. Nadie la quiere.
8: ¡Ey, estúpido! Con mi papá no te vas a meter.
0: Hey, shut up.
8: Desgraciado.
0: Hey, donkey, shut up, ¿ok?
8: Con mi papá no vas a estar hablando.
0: Ni tu propio padre quiere saberlo de ti.
5: Pues entonces hagan lo que quieran, pero de mi papá no vas a estar hablando.
0: Tu papá es un father donkey y tú eres una daughter donkey.
5: Sí, okay. ¿Y sabe usted qué es? Un perro.
0: Tú no me conoces a mí, no puedes decirlo nada.
5: No, no creo que una persona por bonita haya estado en prisión.
0: No, no me conoces. No puedes decirlo nada.
5: ¿Estuvo por qué? ¿Porque le encanta tanto estar en la prisión?
0: Ah, tú eres una donkey, burra, sí. Burra, carnitas. Oink, oink, puerco, oink. Es difícil y mira cómo está tu madre. Ella está triste, ella está llorando.
5: Pobrecita, porque son sus decisiones. Y el día que ella quiera hablarme y decirme las cosas,
0: lo único que pedimos es la bendición. Ok, tu hermana es tan diferente que tú. Ella sí piensa.
5: Ay, pues sí, que es tan diferente.
0: Tú porque estás en México y estás tan gordita que todo se te sube a la grasa al cerebro, por eso. Hey, baby, please.
5: Ay, baby. ¿Así le decías a la otra el fin de semana también? Hey, baby.
0: Le decía baby, hey, listen, ma.
5: ¿A la otra también le decías hey, baby?
0: Yo solamente puedo decirte algo. Soy tan irresistible que tengo muchas mujeres. Pero a la que amo es a tu madre.
5: Uy.
0: Yo la amo a ella. Oh, uy, no manches. Oye, a ver, espérame, Mayra, ¿estuvo en prisión tu exnovio?
5: Sí.
0: Ay, soquito, Loki, no manches. Con razón le decía lo que le decía. Es que estuviste en pre... yo no me esperaba eso, tú. Pero la tenemos agarradita de las orejas, señores. Vamos a ver cómo reacciona después de que Mayra diga que realmente es buen hombre y que su mamá se va a casar. 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
16: Pues, ¿qué le contestaba, mija?
17: Que no pensamos que fuera a sacar algo tan importante.
16: Oye, pero ¿viste cómo antes de marcarle le dije a tu mamá, oye, cómo es? Pues ya me dijo que era rellenita y que era alta y todo. Y le dije gordita y no, hombre, con eso. Ok. Vámonos, sí, vámonos no, al contexto.
17: Con lo de su papá.
16: Sí, lo del papá también le reventó cañón. Ok, Mayra, ¿va a participar Miguel o no? ¿O solamente vas tú solita?
17: ¿Quieres participar? Mejor, yo creo que mejor que Miguel le diga que él que trate de entenderla, porque Miguel tiene como más labia para
16: competir. No, espérate, Pepe. No, espérate, hay que participar los dos, también tú, Mayra, pues no manches. Pues aquí es, ustedes están como pareja. Oye, platícame una cosa, ¿a dónde supuestamente podemos decir que salieron?
18: Podemos decir que, no sé, estamos en casa de mis papás, porque ellos viven ahí en el mismo pueblo donde vive Richie.
16: Perfecto, entonces aquí la idea es que Richie y la mamá el día de hoy se vieron con ellos, les dieron la noticia y se van a casar. Tú, Miguel, ya cuestionaste a Richie. Richie, bueno, pues salió ese tema del tambor, está complicado, pero pues ya es un tipo que tiene buenas intenciones. Tú, Mayra, estás súper feliz porque pues tu mamá se va a quedar en los Estados Unidos. O sea, se va a casar y aparte de todo, le van a arreglar los papeles y todo así como muy bonito. Vamos a marcar de un teléfono con Lada de México por si les llega a preguntar. Sí, por favor, no les pregunta nada a ustedes ni digan nada, ¿ok? Y tú lo que vas a responder, Mayra, que el teléfono es de Miguel porque estaban en casa de su mamá y el tuyo ya se descargó, no tiene señal, lo que tú quieras. ¿De acuerdo? Okay. Entonces tú empiezas, Mayra, bien contenta, bien feliz, y Miguel, tú también secundas y diciéndole, oye, cuñada, obviamente va a ser la negatividad, debes de tranquilizarte, tu mamá merece ser feliz y de a ver cómo nos toca. ¿Están listos?
18: Ok.
16: Vámonos, le pegamos las bromitas en el Panda Show.
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20: Sí, pandita, qué buen programa tienes, pandita, siempre escuchándote, ya casi 10 años escuchándote. Sigue con eso, te mando saludos desde acá, desde Zumpango. Un saludo a aquella bella, dile que amo a tu madre.
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24: Excelente.
16: Nos va de un teléfono de México, ¿eh?
17: Bueno. ¿Sol?
25: Bueno.
17: ¿Sol, me oyes?
25: Sí.
17: ¿Qué onda? Oye, ya ves que te mandé mensaje que te iba a llamar, pero se me estorgó la señal. No tengo mucha batería y me están fallando el internet.
25: Oh, ¿qué pasó?
17: Oye, pues con la nueva de mi mamá.
25: Sí, ya me acaba de hablar. Estoy entre enojada, triste, llorando. ¿Qué está pasando?
17: Pues nos dio la noticia de que siempre sí, y pues yo creo que por lo que habló el Richie con nosotros, porque también habló acá con Ángel, acá todo ya bien serio, yo creo que pues sí está bien que le dé otra oportunidad, ¿no?
25: Mayra me habló y me ofendió mucho.
17: ¿A ti quién te dijo eso de mi mamá?
25: Me habló mi mamá de Richie y me dijo que era un asno, que me iba a sacar de... que me iba a dar para tragar, que mi
17: bien.
25: Mamá... que Ricardo me habló y me dijo eso.
17: No manches.
25: Me dijo que era un donkey, o sea, sí, un asno.
17: Platícame todo, ¿cómo pasó?
25: Me habló mi mamá y me dijo que no había tenido el valor de decirme, pero que le iba a dar otra oportunidad a Richie, que se iban a casar, y le dije que estaba mal, que estaba equivocada, que qué le estaba pasando, que si no había aprendido lo suficiente con lo que le había hecho mi papá, que si ya lo había encontrado con otra, que era obvio que...
17: Sol, ¿me tienes en altavoz? Quítalo, sí. Porque no te entiendo bien y luego llorando menos. No.
25: ¿Ahí me escuchas mejor?
17: Sí, ya te escucho mejor.
25: Ah... Y luego le dije que no, que estaba mal, que qué le estaba pasando. Y me dijo que, ay, que se aman y que no sé qué. Le dije que no, estaba equivocado, que cómo se pueden amar de haberse visto 3 semanas. Y pues mi mamá haciéndome un pancho, que ay, que no sé qué.
17: Pues es que resulta que Ricky sí parece que todo va serio, es que habló con nosotros y todo fue mal entendido.
25: ¿Y decirme esas cosas? ¿Hablarme y decirme que soy un asno? ¿Que porque estoy gorda no pienso? ¿Que me van a
17: enredar?
25: ¿Que vivo en la basura? ¿Que mi papá no me dijo?
17: ¿Eso te dijo, por Dios?
25: Eso me dijo el estúpido de tu nuevo papá.
17: Ah, no manches.
25: Eso me dijo él, ¿cómo crees que me siento? Y le digo a mi mamá, ¿Vas a permitir que me hable así?
0: ¿Y qué dijo mamá? ¿Y qué dijo mamá?
25: ¿Se queda callada? O sea, ¿qué le está pasando a mi mamá?
0: Pues, ¿y tú le dijiste algo para que te haya dicho esto?
25: Yo no, lo único que me empezó a decir cosas y yo le dije que no, y me dijo que tenía la mente como Gerardo, como tu papá, que por eso ni te quiere, que porque estoy gorda no pienso, que él me puede dar de tragar, que porque vivo en la basura de México, que mi hermana sí piensa, que porque tú y Miguel sí viven en Estados Unidos, ustedes sí piensan.
0: ¿Pero quién te llamó él o mi mamá? O
25: me llamó mi mamá del teléfono de él, ahí está con él.
0: No. ¿En
25: y
0: dónde están?
25: Todo eso, yo, no sé, yo no en dónde están. Casa. No sé en dónde están. Y yo a mi mamá la noto muy rara, Mayra.
0: Pero pues es que Richie se ve muy tranquilo y todas las veces que hemos hablado con él, por eso se me hace raro que te haya dicho todas esas cosas.
25: Pues para que veas que en realidad es. Y le dije, porque mi mamá empezó a llorar y le dijo, tranquila, baby. Y le dije, también le estabas diciendo baby a la de la semana pasada. Y me dijo, sí, tengo mucha atracción, por eso tengo muchas mujeres.
0: Ay, no, pues es que, mira, ellos cuando hablaban con nosotros, conmigo y con Ángel, todo se veía así muy bien y todo parecía bien, pues muy amoroso y todo.
25: Pues yo no creo que la decisión que esté tomando mi mamá sea la correcta, sinceramente yo siento que mi mamá trae algo.
0: Pues a nosotros nos platicó de las intenciones que tiene con mi mamá de casarse y todo en su cumpleaños, y hasta el anillo le trajo, está bien bonito.
25: Pues no, yo no estoy de acuerdo. Ya tú sí vas a dejar que eso pase, pero...
0: Y luego le va a arreglar
25: ahora sí conmigo eso hasta aquí.
0: Le va a arreglar los papeles, que pues también lo es importante.
25: No, a mí no me importa eso, Mayra, lo están haciendo muy mal. ¿Cómo se van a casar si se conocen hace 3 semanas?
0: Pues Ángel sí le nos pidió la bendición y Ángel sí se la dio. Y pues
25: yo no se la voy a dar, y eso sí te voy a decir, para si ves a mi mamá ahorita. Yo hasta aquí, conmigo de aquí para adelante, no. Ni para las buenas, ni para las malas, ni para las peores. Conmigo aquí se acabó.
0: Mi mamá se ve muy feliz.
25: Pues lo siento mucho. No es porque yo sea egoísta, es porque en realidad mi mamá está haciendo las cosas mal. ¿Cómo se va a ver feliz si ha convivido 6 días con él?
0: ¿Tú no la quieres ver feliz?
25: Yo la quiero ver feliz, pero mi mamá no se está yendo porque esté feliz. Yo conozco a mi mamá y yo conozco cómo actúa. Y mi mamá trae algo.
0: ¿Y tú qué crees que traiga? Pues si yo la veo contenta.
25: No, yo no. O se quiere salir de ahí de contigo o algo está pasando.
0: Ay, pues a mí se me hace muy raro que el rey te haya dicho todo eso.
25: Pues cosas todo eso me dijo, sí, me encanté, claro que le contesté.
0: Ni te creo, se me hace que estás exagerando, ¿no?
25: No, eso fue lo que me dijo, pregúntale a mi mamá.
0: Estás inventando, nomás para que no se quieres que se case.
25: Ay, Mayra.
0: Ay, Solange.
25: Eso fue lo que me dijo, exactamente eso.
0: Pues, o sea, yo no sé qué decirte, yo sí, Ángel y yo le dimos la bendición porque, mi mamá se veía bien contenta y tenía la ilusión contigo de que, pues, la apoyara.
25: No, pues, conmigo no, hasta aquí se acabó. Y si me quiere hablar y decirme lo que me vaya a decir, como la vez pasada, que vivo gracias a ella, que me hable y ahorita busco dónde irme.
0: Oye, espérate. Pues nosotros, con nosotros te digo que se portó bien. Mira, esa te pasó, Ángel. Ángel te puede decir. Ya sabes, Ángel, ¿qué pienso?
1: Bueno.
25: Hola.
1: ¿Qué pasó, cuñiz?
25: Pues todo lo que me dijo este hombre.
1: Oh, pero... pues no llores, a lo mejor fue malentendido, porque a lo mejor estaba escuchando aquí ahorita que estabas hablando con Mayra y posiblemente a lo mejor fue un malentendido. Este hombre a veces no habla bien español o no tiene las palabras correctas para expresarte, tal vez fue un malentendido, no tienes por qué llorar.
25: No permito, desde hace muchos años no permito ni que mi papá me hable así. Yo no voy a permitir que me hable así.
1: Pero mira,
18: Pero mira, necesitan entender que a lo mejor tu mamá también necesita su felicidad, cuñiz.
25: Sí, Mayra, está bien. Está bien, que con... si lo quiere hacer está bien, pero conmigo de aquí a partir de hoy ya se acabó. Y estoy hablando en serio porque yo ya paso por esto y no voy a pasar dos veces por lo mismo.
18: No, y mira, trae un anillo bien bonito, pero...
25: A mí no me importa el anillo. A mí ni me importa que le den los papeles y estuvieran haciendo las cosas bien. Y yo se lo dije a mi mamá, que ella se lo merece, pero que haga las cosas bien y no las está haciendo bien.
18: Pues mira, cuñiz, no sé, la verdad es que... Pues es que también tu hermana te tiene que decir lo peor. Cuñiz, ¿cómo se oye el Panda Show?
2: A toda máquina.
3: ¡Qué broma! ¡Fue broma!
4: ¡Y sol aire! ¡Estás en las bromas del Panda Show!
25: ¡Ay, no es cierto!
4: ¡Sí es cierto!
16: Hey, my daughter. Ah, no, más bien
25: no,
16: dicho,
25: no,
16: my
25: no,
16: donkey.
25: No.
16: My
25: no,
16: donkey.
25: Es mi hijo no soy ni hoy ni lo voy a hacer nunca. Me llamo Sol.
16: Hey, my donkey.
25: No,
16: habla
25: no,
16: Richie.
25: No.
4: Oye, Solaire, es una broma de Miguel de Mar.

0: cosa mal, pero dentro de todo esto quiero que sepas que en algún momento pues también tu mamá tiene una oportunidad y no te sientas mal. Yo sé que la razón por la que tu mamá está también por acá no nada más es por nosotros, sino por ti. Y no llores, Sol, discúlpame.
1: Hey, my daughter, habla Richie. ¿Quieres hablar conmigo, amigo, o no? ¿Águila o sol? Contéstame. ¿Por qué Pantita, llora, Sol?
0: Gracias, de verdad.
1: No, de nada, pero quisiera preguntarle a Sol, ¿por qué lloras, mija? Sol. A ver, comunícame Amparo, Miguel, por favor.
0: Comunícame. Claro que sí, aquí te la paso, espérame. Sol, bueno.
1: ¿Tú también estás llorando, Amparo?
2: Sí, porque yo... sirvió para algo bien importante. Me di cuenta de lo que mi hija me quiere.
1: Bueno, eso lo he bien sabido. ¿Qué, sentías que no te quería?
2: No, pero pues a uno le gusta que se lo demuestren.
1: Ay, mira. O sea que realmente sientes bonito. Sientes bonito que Solaine se preocupe, que esté pensando en ti, que no tomes malas decisiones, de que estés a su lado.
2: Sí.
1: Solaine, ¿quieres decir algo a tu mami?
2: Que ya perdí a mi papá y no estoy dispuesta a perderla también.
1: ¿Qué?
2: A ver. Hija, no me vas a perder nunca.
1: Ah, que ya perdiste a tu papá, que no quieres perderla a ella.
2: Sí.
1: Ay, ¿cómo la...? Sí. Oye, Solaine, ¿y tú por qué no te fuiste con tu mamá allá a Kansas? ¿Por qué te quedaste en Chihuahua?
2: Ay, no puedo hablar.
1: Ay, mira, y estabas bien envalentonada, mija, poniéndole al tiro con el Richie. Y mira, no, y discutiéndolo. Y tú que estuviste en la cárcel, que yo no sabía eso. Me dejaste así como que, ¿qué le digo? Pero supongo que adoraste a Ricky, ¿no? En la forma que se expresó de ti, ¿no? Porque él empezó muy amable, o sea, para decirte y narrarte de que habían encontrado el amor, de que se iban a casar, que habían tenido problemas, pero que los habían arreglado. Y tú te pusiste acá bien calzonuda, mija. ¿Por qué no quieres que tu mamá se case en algún momento? ¿O no con ese hombre?
2: Sí, quiero que se case, pero con el indicado que la respete.
1: ¿Pero lo conoces al Richie o no lo conoces?
2: Le ha mentido dos veces en menos de meses.
1: Ah, neta, ¿pero tú cómo lo sabes?
2: Para mí no es respetarla, yo he visto cómo sufre mi mamá.
1: Ah, has visto cómo sufre, ok. Bueno, y aparte el cínico del Richie te dijo que tenía muchas mujeres cuando le dijiste que la de fin de semana y todo, ¿va? Es que, Sol, ¿qué decía? ¿Qué contestaba? Estaba cañón. Ay, Amparo, comuníqueme a Mayra, por favorcito, la tercera en cuestión. No llores, bueno, mija. A ver, ahí está tu hermana. Platica con ella.
2: Sorry, Sol. Uy,
1: ¡opérate!
2: Fue idea de Miguel. Me sacaron el alma. Diciendo que ya, Ángel, porque ya, la verdad, mi mamá estaba llorando y ya, yo quería llorar y ay, no, sorry.
1: Mira, puro chillón. Oye, Solecilla, preciosa, ¿y has escuchado las bromitas del Panda Show allá en Chihuahua?
2: No.
1: ¿Nunca? ¿En qué parte de Chihuahua estás?
2: En Delicias,
1: no, ahí no estamos por la mejor. 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Oye, pues ya Miguel te aclaró, Mayra ya habló contigo, tu mamá ya lloró. Richie quiere hablar contigo, ¿sí quieres hablar con él o no? ¿Te lo comunico o no?
2: Bueno.
1: ¿Ah, sí? Espérame. A ver, Richie. Hello. Hey, hola. My daughter. Hello, how are you? Oye, mija, my donkey. Perdón por mencionarte lo de tu papá, pero en una broma se intenta sacar de casillas a los bromeados y ese era un elemento muy fregón para hacerte perder la cabeza y creo que lo logramos. ¿Me perdonas, my donkey?

0: qué pasaron.
1: Ok, ¿puedo pedirte un último favor?
0: Sí.
1: ¿Puedes darnos la bendición a tu mamá Amparo y a mí?
0: No.
1: Porque vamos
0: no,
1: a casarnos.
0: No, no, no, no.
1: Ey, ey, ey, ey, ey, tripona, shut up.
2: Espérate, Richie.
1: Ok, ok, ok, ok, ok, ok, ok. Si nos das, por favor, y mira, ahora que nos casemos, te prometemos que vamos a bailar el rock de la cárcel.
0: Ay, no.
1: Ah, ¿tú me echaste en cara que yo había estado en la cárcel, ¿o no?
0: Ay, es que a mi papá nadie me lo toca.
1: Ok, ¿a quién? ¿A Gerardo?
0: Sí.
1: Bueno, eso queda entendido porque ni siquiera tocó a tu mamá, por eso se separó. O sea que eso, bueno. Oye, pero si tú no tienes comunicación con el baboso del Jerry, ¿por qué te pusiste así? ¿Por qué? Okay, hey, my donkey, my daughter. Por favor, Amparo, come on, come on. Hey, sit, sit, sit, chiquita. Sit, sit, sit, sit. Okay. Hey, my daughter. Danos la bendición para que nos casemos, Amparo y yo.
0: No, es así que no se la
1: Hey,
0: veo.
1: Come on, please.
0: No.
1: ¿Quieres que discutamos nuevamente?
0: Luego, luego.
1: Ok, entonces danos la bendición, por favor.
0: No.
1: Ok, Donkin, sí.
0: Donkin.
1: Bueno. Oye, qué bueno que te alivianaste. Sí, creo que te cayó pesadita la broma, pero ya está sonriendo. Una broma que pensó Miguel. Estuvo de acuerdo Mayra, tu hermana. Ya viste que Amparito también viene emocionada en la broma y terminó chillando, pero el amor de esta familia existe y se nota. Por favor, díganme, en Chihuahua y en Kansas, ¿cómo se oye el Panda Show?

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3: Con toda la actitud, estoy de vuelta contigo en este martes, septiembre 29 del 2026, a través de la mejor FM en cadena y también por la aplicación de Claro Música, todos los martes y todos los jueves. Esas bromas bien shubidubis, las bromas retro, están disponibles para ti. Estamos en todas las plataformas y vámonos con más diversión. Y estoy en Maryland. Ahí está David. Buenas noches, ¿cómo estamos?
4: Aquí andamos, mi pandita.
3: ¿Qué onda, compadre? Yo muy bien, a toda máquina. ¿Qué haces por Maryland?
4: Trabajando como debe de ser, como todo un ilegal.
3: Como todo un ilegal. Qué chido esa actitud. Oye, ¿cuánto tiempo llevas de estar ilegal?
4: Un añito.
3: Oye, carnal, ¿y estás solito, con familia? ¿Qué onda?
4: Estoy con mi hermano.
3: Ah, o sea que tu hermano te llevó para allá.
4: Ajá, con mi hermano. Sí, nos vinimos para acá con unos de unos familiares.
3: Qué buena onda. Platícame, ¿para quién la bromita?
4: Bueno, va a ser la broma para mi esposa.
3: ¿Qué se llama?
4: Denise, se llama Denise.
3: Ok, ¿cuánto tiempo con Denise?
4: 3 años.
3: Ok, ¿ella está en dónde?
4: En su casa.
3: Sí, baboso, sí, pero está en California, en Texas, en el Estado de México, en Michoacán,
4: en el Estado de,
3: en Guatemala. ¿Cómo dices, baboso?
4: En el Estado de México.
3: Ok, en el Estado de México. Qué respuesta tan idiota me cae, pero bueno. ¿Hay hijos o no hay hijos?
4: Sí, hay uno, de un año y 6 meses.
3: O sea que estaba chiquitito cuando dejaste el Estado de México.
4: Así mero. Así mero. Me vine por darles una mejor vida. Aquí andamos.
3: ¿Qué bromita para Denise?
4: Pues quería yo la broma de la deportación ilegal.
3: No manches. ¿Y por qué esa bromita?
4: No, pues a ver qué cómo le sale.
3: Ya está. Así ¿Hace mero. Cuánto tiempo que no tienes contacto el día de hoy? Con ella.
4: Como a las 6, de hecho ahorita me está mandando y mande mensajes. ¿Dónde estás? ¿Dónde estás? ¿Con quién estás? ¿Dónde estás?
3: Ok, a ver, dime, sí. Tú exactamente, Maryland es el estado, ¿en qué ciudad o dónde es que te detienen sin los papeles? ¿Dónde fue la detención?
4: En Westminster se llama la ciudad.
3: Ok, perfecto, pero le voy a decir que ya estás en Baltimore, ¿te parece que es una ciudad más grande?
4: Sí, estoy en Baltimore, ajá, y bueno, esta era la idea, que me llevaron el sheriff y que va a pasar migración el fin de semana para deportarme.
3: Sí, no, estás en detención para deportación. La típica, así ¿no? Mero. Detención, deportación, no papeles. Ojo, voy a decir que no tienes familia. Para cuando te toque tu turno, tú no digas, no le digas nada de que tengo familia, porque si no se los ensartan a todos. O sea, tú no has cantado absolutamente nada y vas manejando una detención. A ver, ahorita que se me ocurre. El chiste es que vas a estar un tiempo, no traes ningún tipo de papel. ¿Cómo eres físicamente y tu edad y todo, David?
4: Tengo 20. De hecho, cumplo 23 años.
3: ¡Ándale! ¡Feliz cumpleaños!
4: Gracias.
3: Oye, sí, bueno, y platícame, ¿cómo eres físicamente?
4: Soy gordito, mido como 1.75, 1.79, por ahí.
3: Ok.
4: Uso gorra de las cestas de las planas. Okay. Uso de esas planas y...
3: ¿Tatuajes?
4: No, sí, uno.
3: ¿En dónde?
4: En el brazo izquierdo.
3: Ok, ¿qué te tatuaste?
4: El nombre de mi hijo, pero en letras árabes.
3: Ok, Matías. Dice Matías en árabe.
4: En letras árabes.
3: ¿Y por qué en árabe, compadre?
4: Pues se ve más bonito, ¿verdad?
3: Sí, pero ¿a poco hablas árabe?
4: Sí, no, pues...
3: Mugre macuarro este. Imagínense ahí con gorra plana y tatuada en árabe. Ok, llevas un año detenido. ¿Eres blanco o moreno?
4: Bueno, ahorita ya no salgo al sol, ¿verdad? Ya no me salgo a dar al sol, pero soy de tez morena. Bueno, morena, pero como ya no me doy al sol, ya soy de tez blanca.
3: No, ¿cómo vas a cambiar así porque nada más no te da el sol? ¿Eres moreno o eres blanco? Punto.
4: No, moreno, moreno.
3: Y si eres del Estado de México, eres prieto. Ok, perfecto, empiezo yo la bromita, mi querido David. Veme siguiendo, por favor, el diálogo. Cuando entres tú todo nervioso, derrotado, pues aquí la situación es que vas a estar incomunicado un tiempo. No sabemos el tiempo, pueden ser 3 meses, pueden ser 6 años. Por favor, cuida mucho a nuestro hijo. Tú sabes, ¿no? O sea, algo chidísimo.
4: Ok.
3: Pues vamos a pegar, señores, en directo desde el Panda Center. Las bromas están en Azteca, es tu show.
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10: Excelente.
11: Bueno.
3: Sit down, sir. Sit down, okay? Hello. Dennis, please. Hello.
11: Bueno.
3: Are you speaking English?
11: No.
3: Okay. Habla el oficial J.A. García, so mi español no es muy bueno, okay? Esta llamada está siéndolo grabado para fines de investigación. ¿Yo conocer a David?
11: Sí.
3: Ok, ¿qué relación tiene usted con David?
11: Es mi esposo.
3: Ok, ¿dónde vive usted?
11: En México.
3: En México. Ok, el día de hoy él fue detenido en el estado de Maryland, en los Estados Unidos. Estamos en detención en la ciudad de Baltimore, en Maryland. Él empieza un proceso porque la policía que lo detuvo por estar manejando, ok, conduciendo, no tener documentos. Él dice que no tiene familia en los Estados Unidos. Él dice que vino de vacaciones. Pero no tiene passport, no tiene ningún tipo de documento. Hemos investigado y él ha estado trabajando de forma ilegal en los Estados Unidos.
11: Ajá.
3: Algo importante es que no sabemos si él es mexicano. Nosotros, de acuerdo a la investigación que se hace físicamente, nos arroja que él es de Honduras o de Guatemala. Y él dice que no, que él es de México. Pero no tenemos ningún tipo de información. ¿Usted y él están casados o juntos?
11: Juntos.
3: ¿Cuánto tiempo llevan juntos?
11: 2 años y medio.
3: Ok, de acuerdo a la ley de los Estados Unidos, él tiene derecho a hacerle una llamada. Voy a comunicárselo a usted un tiempo. Él estará detenido, I don't know, maybe 4 meses, 6 meses, en lo que se hacen las investigaciones. Si él no puede identificar lo que es mexicano, será deportado a Centroamérica. Si él puede demostrar que es mexicano, después de un tiempo de estar detenido o en prisión, será deportado a México. ¿Alguna pregunta que usted tenga para mí?
11: Sí, él tiene su pasaporte.
3: ¿Y dónde está el passport?
11: Lo tiene allá donde vive.
3: Ok, a ver, just a moment. Hey, David. David, tú hiciste un juramento de decir la verdad y solo la verdad.
11: Sí.
8: sí, claro.
3: Comentas que estabas de vacaciones y estás trabajando. Checaste el, viste no. el sistema, ¿ok? Dices que no tienes ningún documento y la persona en el teléfono dice que tienes pasaporte.
8: No tengo nada de eso. Yo vine de vacaciones a visitar a mis tíos.
3: Ok, ¿y por qué dice que tienes pasaporte y tú dices que no?
8: Sí. No, yo no sé por qué dice eso.
3: What happened, sir?
8: No entiendo por qué dice eso.
3: Ok, le recuerdo que esto está grabado con fines de la investigación. Come on, toma el teléfono.
8: Sí. Bueno, Denise.
11: ¿Qué?
8: Me metí en una calle mal y ahí estaba el sheriff y pues me detuvo y me dijo que pues me dijo que mis papeles y mi identificación y mi ID, pero yo no tengo nada, no tengo ni identificación ni nada.
11: Y ya sabí la verdad porque ella me dijo ahorita el ese que te van a meter a prisión, entonces di la verdad.
8: No, ¿por qué? Porque ¿cómo voy a decir la verdad? Tú no hubieras dicho que tengo el pasaporte porque me van a
11: Ajá. Él me dijo que teniendo una identificación oficial te pueden mandar para México.
8: No digas que tengo familia. No digas que tengo familia. No porque también a Josué lo van a buscar y a Omar los van a echar, los van a echar a los tres y tú dices eso. No digas que tengo familia, hermanos, nada. Que tengo unos tíos que ya tienen papeles. No, por favor, Denis. Yo el pasaporte ya no sé. Después de que llegó aquí, ya no lo encontramos. Ya no supe qué pasó con él. Ya no supe qué onda.
11: No.
8: Espérame. Tú diles que no tengo familia, que yo vine de vacaciones. Yo ya no sé qué hacer. Me agarró el sheriff y el fin de semana pasa migración, Denis. Pasa migración y ahora los planes que teníamos, todo lo que teníamos hecho y yo no sé qué voy a hacer. Tú di que no tengo familia, no tengo, ni siquiera me contesta Josué ni nada me contesta. Tú no digas que tengo familia ni hermanos porque a ellos los buscan y los echan también.
11: Entonces, ¿qué vamos a hacer?
8: Sí, y pues me están diciendo que me van a encerrar 6 meses, que me van a encerrar 6 meses y pues yo no sé qué hacer, Denis. Yo no sé qué hacer.
11: Por eso te estoy diciendo, David, que digas la verdad.
8: No, ¿cómo la verdad? Pues si me...
11: ¿Por
8: ellos, mis hermanos?
11: Ahorita no veas por ellos, David, ve por ti.
8: Sí, no, ya no podría yo hablarte, ya no tendríamos comunicación, ya no, ¿qué vamos a hacer?
11: Por eso te estoy diciendo que digas la verdad.
8: ¿Cómo la verdad? Yo nomás te voy a pedir que cuides mucho a mi bebé, cuídalo mucho y yo veo la manera, yo hablo con alguien para que te mande dinero, no sé, algo.
11: No, yo no tengo dinero, entonces, ¿y por qué andas haciendo cosas que no?
8: No, sí, y adiós y gracias por todo, cuídalo mucho y nos vemos en unos meses, no sé si nos veamos o esto va a tardar 6 meses o tal vez años porque no tengo identificación ni ID.
3: Sir, time over, sit down, please, sit down. Hello.
11: Bueno.
3: Hemos notado que él tiene un tatuaje en un brazo, ¿ok? So, ¿puede decírmelo en dónde lo tiene?
11: En el brazo izquierdo.
3: Ok, ¿qué es lo que dice eso?
11: Matías.
3: ¿Matías?
11: Uh-huh.
3: ¿Y qué es lo que son Matías?
11: Es que íbamos a tener un hijo, pero pues lo perdimos y le íbamos a poner Matías.
3: Oh my God, I'm sorry. ¿Ustedes no tienen hijos?
11: No.
3: Ok, aquí hay información que no entiendo. Y para mí es sumamente importante para poder hacer el reporte, ok. Y el juez encargado de inmigración poder utilizarlo esto en la corte, ok. ¿Podría usted decirme si Mr. David, él tiene familia en los Estados Unidos?
11: No.
3: ¿Él vive solo?
11: Sí.
3: ¿Ningún tipo de familiar en los Estados Unidos?
11: No, ninguno.
3: Ok. ¿Cuánto tiempo lleva él en los Estados Unidos?
11: Lleva poquito tiempo, como 3 meses.
3: Ok. Uh-huh. ¿Cómo es que él llegó a los Estados Unidos?
11: No sabría decirle. La verdad es que sí estamos juntos, pero la verdad nos dejamos.
3: Ok. Lo se han dejado, Usted me comentó al principio que era su pareja, su esposa.
11: Bueno, pero ya cuando él estaba allá, pues no se consiguió.
3: Ok, ¿su papá, su mamá viven?
11: Sí.
3: ¿Y dónde viven ellos?
11: Aquí en México.
3: Sir David, haberme comentado que tu mamá había lo fallecido, ¿cuál es la verdad?
4: No, pues sí, realmente falleció, tiene un año que falleció mi madre y yo no tengo a nadie allá, yo vine de vacaciones solamente.
3: Ok, señora David, en los Estados Unidos tenemos un problema muy grave. No sé si yo sea mexicano o no, pero uno de los problemas que tenemos es que ustedes mienten mucho. A veces, nosotros no estamos inconformes de que gente venga de forma ilegal a trabajar. Sabemos que Latinoamérica es un... how do you say in Spanish?
4: Sí, pero ya le dije que yo vine de vacaciones. Yo solo vine de vacaciones, yo ya le dije.
3: Ok, pero tú has estado mintiendo y esta mujer también ha mentido. A los dos les he comentado que esta llamada está siendo grabada. ¿Yes o no?
4: Yes, sí.
3: Ok, entonces explíquenme qué es esto. Mi español no es bueno, pero entiende. Explíquenme esto.
4: No digas que tengo familia. No digas que tengo familia. No, porque también a Josué lo van a buscar y a Omar los van a echar, nos van a echar a los tres y tú dices eso. No digas que tengo familia, hermanos, nada. Que tengo unos tíos que ya tienen papeles. No, por favor, Denis.
3: ¿Quién es Josué? ¿Por qué yo di que no tengo familia?
4: Yo ya no sé qué hacer, oficial. Ya no sé cómo reaccionar a todo esto, oficial. Por no me haga esto, oficial.
3: Usted compórtese como un hombre. Sit down, please. ¿Y usted por qué miente, señora? ¿Quién es Josué?
9: No lo conozco.
3: ¿Quién es Oscar?
9: No sé.
3: ¿Por qué ustedes mienten siempre?
9: No estamos mintiendo.
3: Entonces, ¿por qué le dijo, no digas que Josué está aquí?
9: Pues sí, yo la verdad estoy muy asustada. Yo no sé qué hacer, pues.
3: No entiendo nada, por favor. No speakerphone. Acerque su boca al teléfono y diga la verdad. ¿Por qué mencionó que hay un pasaporte? Y él dice que no. Hay familia en los Estados Unidos. Él le dijo a usted, no digas que aquí está.
9: No tiene familia.
3: Ok. Le recuerdo que todo está siendo grabado. Y esto será una investigación especial. Y por estas mentiras, mínimo, estará en detención o en prisión 2 años. Y en caso de que usted también esté mintiendo y esté obstaculizando las investigaciones, hay un tratado entre México y los Estados Unidos. Y usted también pagará las consecuencias por no apoyar a la justicia de los Estados Unidos. ¿Ok?
9: Sí.
3: Él estará detenido un tiempo y solamente esta será la última llamada. David, only 2 minutes, ¿ok?
4: Ok, oficial, ok. Bueno. ¿Y ahora qué vamos a hacer, mi amor? ¿Qué vamos a hacer? Yo
9: creo que dije que digan la verdad, a mí no me importa que echen a tus hermanos.
4: Cuida, yo solamente te voy a pedir una cosa, que te cuides mucho y cuida bien al niño, cuídalo mucho por lo que está pasando y cuídalo mucho, Denis, por favor, cuídalo mucho. Lo siento, pero no pensé que fuera a pasar esto, Denis, por favor, cuídalo mucho. Cuídalo, Denis, por favor, yo te amo mucho. Los quiero mucho, por favor, cuídalo mucho y vamos a estar incomunicados un buen tiempo, no sé cuánto, ya me van a quitar el celular, ya me quitaron el y no sé cuánto tiempo estemos incomunicados, Denis, por favor. No, señor oficial, no me hagan esto, por favor, señor oficial, por favor.
9: No.
4: Dios, ¿por qué me tratas así? ¿Por qué yo solamente vine a hacer buenas acciones aquí, señor? Dios mío, por favor, ¿por qué me castigas así, señor? ¿Por qué? ¿Por qué? ¿Por qué?
11: Ya, David, di la verdad, porque yo ahorita le voy a decir que tienes ahí,
12: No.
3: Sir, time over, ok. Sit down. Ni parece hombre usted. Solamente lloridos. Hello.
11: Bueno.
3: Con el poder que me confieren las autoridades americanas, ¿puede usted anotar el número de caso, por favor?
11: Sí.
3: Uno.
11: Ajá.
3: Dos.
11: Ajá.
3: Cuatro.
11: Ajá.
3: Siete.
11: Ajá.
3: Tres.
11: Ajá.
3: Ok. Usted puede acercarse a su embajada en México para cualquier información sobre el caso de David. Ese es el número de expediente, ¿ok?
11: Sí.
3: ¿Quiere agregar algo más a esta grabación?
11: No.
3: Usted ha dicho completamente la verdad.
11: Sí.
3: Ok. ¿Quedó todo asentado? Y yo solamente tengo que hacerle una sola pregunta. Y espero esto sí me lo conteste. Dígame cómo se oye el Panda Show, que es una broma de David.
13: ¡A toda máquina!
3: ¡Es broma! ¡Denise, estás en las bromas del Panda Show! Se autorregaló una bromita de cumpleaños. Oye, pero a ver, ¿tienen hijo o no tienen hijo?
8: Sí, tenemos un hijo, pandita.
3: Ah, chale, hasta lo desapareció. Bueno, pues
8: hasta
3: habla.
8: me divorció, pandita.
3: David, habla con Denise, carnal.
8: Denise.
11: ¿Qué?
8: Gordis.
11: ¿Qué?
8: No, pues te quería hacer una broma porque pues sabes que te amo mucho y te quiero mucho.
11: No manches, David, ¿sabes qué? ¿En serio qué te pasa? Ya aquí están tus papás, no estés jugando con eso, David.
3: Di la verdad. Pero ella nunca soltó la verdad. Miente y miente.
8: No, yo sabes que te amo y se me ocurrió esta broma. Siempre soy un panda fan de este
3: ¿Perdón?
8: Que hace la broma, sí.
11: No más, perdón. Es que te pasas de lanza.
3: Yo oye, Denise, preciosa. Preciosa, ¿nos has escuchado en el Panda Show tú, Denise?
11: Ajá.
3: ¿Y pensaste alguna vez caer en alguna bromita?
11: No.
3: Ya no estés trompudo, hombre. Fue una bromita de tu David. Mándale un beso, carnal. Dile algo bonito.
8: Te amo mucho y te amo.
11: Ya, David, no manches, corta, se me está bajando la presión bien feo.
8: No, ya, no te pongas así, nomás fue una broma, ya. No,
11: David,
8: te pongas
11: así. David, nada más. David, no hagas eso, mira, yo vine de los niños de acá de la casa, mira, vengo terminando, David.
3: Los mexicanos parecen donkey, no speakerphone.
11: No,
3: y siguen poniendo el altavoz. Pero bueno, familia, díganme por favorcito cómo se oye el Panda Show.
11: A toda máquina.

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0: Todo igual que al panta, soy bien gordito y panchonchito.
1: Eso, acá la camisa 25, platícame, ¿para quién la bromation?
0: Para mi señora esposa.
1: Órale, ¿qué se llama?
0: Imelda.
1: ¿Y qué bromita para Imelda, Pancho?
0: Pues una bromita de que, pues ya sabes que andábamos de tremendo y ahora ya nos portamos bien. Ya le prometí que ya nos portamos bien, ya bloqueamos todas las chicas. Y casualmente ese día una me marcó, pantita, y de ahí viene la broma.
1: Ándale, pues, ¿cuánto tiempo llevas con Imelda, Pancho?
0: 28 años, pantita.
1: Ah, caray, ya toda una vida, pero mencionaste, ya me porto bien. De estos 28 años, ¿cuántos años te portaste mal?
0: Híjole, pandita, si te digo, no lo vas a creer, ni
1: una. No, pues todo, no sé, pregunto.
0: Todo el tiempo que me porté mal, pero ya dejé todo eso, pandita.
1: ¿Y hace cuánto tiempo que prometiste ya no portarte mal?
0: Pues de enero para acá ya prometí ya hackear a todas, bloquear a todas, ya portar, echarle ganas a mi matrimonio.
1: O sea que de 28 años llevas 28 años. Apenas de enero para acá, o sea, llevas 5 sí. meses portándote. Y bueno.
0: Correcto, pandito.
1: ¿Y qué bromita para Imelda, Francisco?
0: Pues hace 8 días me marcó una chica que se llama Emi.
1: Ajá.
0: Y ya la bloqueé yo, ella se dio cuenta quién es. Le digo, no, es una, es mi hermana, le dije, es mi hermana. Me dice, ¿cómo tu hermana? A ver. Y agarró el teléfono y no era mi hermana.
1: No manches.
0: Era la tan mentada Emi.
1: ¿Y cómo la tenías rotulada en el teléfono?
0: Como Emi.
1: Ok, ¿y leyó los mensajes?
0: No, nomás vio la llamada y ya me empezó a insultar, diciendo, me dijo, nah, que es una que ya es un grosera pantita para que te ponga trucha.
1: Ok. ¿Y qué le comentaste tú?
0: Pues que yo no ando que sea una de, sabes que de las chavas que andaba yo, pero pues yo ya no quiero saber nada de ella y yo prometí desbloquear todas y que pues ella también dice, y no que ya te portas bien, que prometí desbloquear a todas y no las bloqueas, tienes a ella desbloqueada.
1: ¿Y qué le respondiste?
0: Yo le dije, no, pues es que ese número se me olvidó, yo creo que se me pasó desbloqueado, pero ya la bloqueé, ya la tengo bloqueada, no quiero saber nada de esa persona.
1: Bueno, entonces la idea es, con este antecedente de hace una semana, ¿de qué se trata la bromita, Francisco?
0: Pues le voy a decir que pues tengo un hijo con ella, con Emi.
1: No.
0: Y que ella, Emi, se va a ir a trabajar al extranjero y que pues me parece era la llamada para localizarme ella, para que ella quiere que me haga responsable de mi hijo, para que se lo lleve a la casa, me lo llevo yo a mi casa, yo responsable con mi esposa, lo cuido yo en la casa.
1: Entonces es, a ver, Imelda, ¿te acuerdas de la llamada de hace una semana de Emi que te dije que ya no? Lo que pasa es que tengo un hijo con ella se tiene que ir. Y me lo va a dejar, entonces, ¿quiero negociar o quiero decirte que te lo voy a llevar?
0: Exactamente, sí.
1: Esto se pone bueno, las bromas están en el Panda Show.
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7: Bueno.
0: Hola, Inés. ¿Qué haces?
7: Viendo la televisión.
0: ¿Te acuerdas que yo te prometí que ya me había portado bien, que ya no hago nada malo?
7: Ajá.
0: Que ya saqué todo.
7: Sí.
0: Y pues el día que estabas conmigo, ¿te acuerdas de la llamada que me entró en el celular que te dije que era mi hermana?
7: Ajá.
0: Pues lo siguiente, la verdad, no sé cómo decirte las cosas, la verdad, sí, esta persona, pues sí anduvo conmigo, tiene un hijo conmigo, y se vaya a la...
7: Francisco,
0: Usted sirve las cosas, tío. O sea, tiene un hijo conmigo y se vaya a Estados Unidos ella y...
7: Vete.
0: Usted diciendo las cosas en serio y quiero hablar bien contigo. Y el niño me lo va a dejar y me lo quiero llevar a la casa y se va a ir a trabajar, por eso me habló para que me quería localizar ella. Yo no tengo nada con ella, nomás que ni ella fue anteriormente. Dime.
7: Vete a la...
0: Quita las manos libres porque no te escucho bien, Imelda.
7: Te estoy oyendo.
0: Y estamos en un acuerdo, contéstame.
7: ¿Qué acuerdo quieres que llegue?
0: Pues es que me lo quieren llevar a la casa para que me ayudes a cuidarlo ya, con el señor, sí, que es uno de la familia, va a ser de la familia ya. Yo nada que ver con ella ya, nomás el niño, lo por el niño.
7: Vete ya varias veces te lo he pasado.
0: Por favor, con insulto no vamos a llegar a ningún camino, por favor, haz usted las cosas bien, ¿verdad?
7: Vete
0: la
7: yo no te acepto con ningún otro niño, ¿sí? ¿Ya cuántas me has hecho? Entonces ya vete a la...
0: Mira, Imelda, el niño es mi hijo, entiendo que no lo puedo dejar solo, es como si fuera tu hijo.
7: ¿Y qué quieres que yo haga? ¿Qué quieres que yo haga?
0: Pues yo quiero que tú me apoyes nada más. Apóyame, yo te voy a apoyar en todo.
7: ¿Te voy a apoyar en todo? ¿En qué me vas a apoyar? No hables más.
0: Ok, me voy a la chingada, dime. Pero si es un niño, entiéndelo, y me hablo por el niño, no lo hagas por mí.
7: Pues es tu calenturienta, tú y esa vieja.
0: Pero te estoy diciendo, yo no estoy diciendo nada malo, eso fue pasó anteriormente, cuando yo andaba de canijo, eso ya hace 4 años, el niño tiene 4 años.
7: Ay, vete a la chingada, no me importa, si tengas un año con el niño, no me importa.
0: Yo te prometí este año que ya me iba a dejar de las mujeres, ya lo hice, ya lo cumplí, tú lo has visto, por eso ya bloqueé a todo. Me he portado bien, nada más que a la gente le faltó esa llamada de bloqueo y ella me localizó de esa forma, por eso lo dije a ver, porque yo te dije, ni sabía nada de ella. Bien te lo dije bien claro ese día que me marcó, yo sí no sabía nada de ella. Y me marcó y yo no sabía, ya no, por eso la bloqueé, por eso me puse nervioso y pensé que era mi hermana.
7: Vete a la... Yo ya no voy a soportar otra cosa así, Francisco, ya estuvo suave.
0: Y luego,
7: tienes razón, el niño no pidió nacer el niño. Todo por hablar tú de che, fácil, la otra zorra.
0: Por eso era, pero entiende, es un niño, entiéndelo, por favor. Ahora el niño ya se llama Tony, no tiene mis apellidos, pero quiero que le pongan mis apellidos. Le podemos poner nuestros apellidos porque ella no lo ha registrado, porque es de un pueblito.
7: ¿Qué no le voy a poner mis apellidos?
0: Es más, se puede llevar con nuestros hijos, con Nathan, con mis nietos, los chiquitos, puede juguetear cuando está chiquito. Tú no lo vas a cuidar, no vas a estar jugando con mi niña, está grande, tiene 4 años.
7: Yo ya no estoy para batallar con un hijo más tuyo.
0: Sé que ya no vas a aportar más que haga, pero ya no te vas a dejar más nada. Es lo único favor que te pido en mi vida, por favor.
7: ¿Cuántos jamás favores fallar. Me has pedido? ¿Cuántos?
0: Es el último, por favor, apóyame. El niño no tiene la culpa, ese niño no puede sufrir, flaca. Yo nada que ver con su mamá ya, ella se va a ir a Estados Unidos. Ella ha dicho que me va a apoyar allá para
7: que
0: pues mandar
7: no,
0: a mandar
7: dinero
0: para
7: sacarlo. No creo que no tengas nada que ver con esa vieja. No
0: que
7: creo.
0: No tengo nada que ver.
7: Conociéndote, Francisco, no.
0: Es nuestra función, hacer planes, flaca.
7: Vos hubieras tenido para decirme desde esa vez, dejo tú nada más.
0: Por eso ahorita no he llegado a la casa, porque ella me está hablando y la verdad es que estoy ahorita con ella, estamos aquí en la central, y ella se va, de hecho, yo me lo quiero llevar ahorita a la casa.
7: Pásamela.
0: Deja llevarlo más a la casa, flaca, por favor, estoy aquí en la central y ella se va ahí, no me voy a dejar ni en la calle.
7: Pásamela para hablar con ella.
0: ¿Cómo te la va a pasar? Ella está ahí sentada en la sala, yo no quiero saber ya nada de ella, no va a estar apoyando a los niños, por favor.
7: Pásamela para hablar con ella.
0: Es que estoy enamorado de Tony, mi hijo. Lo quiero mucho a mi hijo. Lo quiero igual como tus hijos, igual. El igualito lo voy a respetar, lo quiero igual. Y Melda, yo no te lo dije antes, fue por tu reacción, cómo eres. Por eso no te lo había dicho yo antes, el día que marcó por teléfono. Ve cómo te estás poniendo ahorita que no estamos de frente. O eres un angelito, el niño no tiene la culpa. La culpa la tuve yo, ya la regué.
7: Pues sí, ya lo sé. Ya la regué con esa...
0: ¿Sale? Pero ya no hago nada, eso fue hace 4 años, yo te dije, o sea, yo ya me he portado bien, tú lo has visto.
7: Pues te vas a dormir en otro lado, porque en mi casa no entras con él.
0: ¿Pero por qué, flaca? No estás así, mi hijo. Siéntate el corazón, es como si fuera tu hijo, tus hijos que tienes ahorita.
7: Vete a la tienda, siéntate el corazón.
0: Yo llegando a la casa, yo hablo con mis hijos tocando del tema, yo ya los hago saber, por favor, te estoy diciendo las cosas como son, por favor.
7: Sí, ya me lo dijiste.
0: ¿Me estás cerrando las puertas, flaca?
7: Sí, te las estoy cerrando porque mi casa se respeta. Ya te dije, 28 años tirados a la basura,
0: todo lo que hemos hecho en la casa, la construí, los carros, todo lo que he hecho, ¿lo vas a tirar a la basura, sí?
7: Pues sí, sí lo voy a tirar a la basura. Más bien tú fuiste el que lo estás tirando.
0: No, por eso, a ver, yo me rajé la madre para construir la casa bien y todo lo que hice, los carros, todo, y ven, tú vas a tirar todo eso nomás así porque sí, flaca.
7: Nada más tú y yo qué. No me hagas con tus cajadas, porque yo también
0: por eso,
7: me callé.
0: Hazlo por
7: yo
0: el
7: también
0: niño, no lo hagas por mí, yo ya me porto bien.
7: Las bardas, entonces no estés chingando la madre. ¿Sabes qué? Ya no cuentes conmigo, no vengas a mi casa.
0: A ver, tú sabes que el padre es el que gente y una madre, tú eres una madre que sabe educar bien a los niños, tú has educado a mis hijos bien, los has sabido sacar de antes de carrera, ahí está mi hijo, yo ando como con una carrera, todo. Tú apóyame nada más, ayúdame a educar a mi hijo igual. Esa persona que es mamá de mi hijo no sabe educarlo. Por eso voy a ir a Estados Unidos, extranjero y vive de un pueblo. Está echando la mano, la que yo todo el mundo te va a fallar. Yo tengo que me estoy portando bien desde enero para que yo esté echado ya le gana.
7: Sí, ya batallé mucho, Francisco, y te he soportado bastante cosas.
0: Y tú serás la mamá que educarás, flaca.
7: Solo lo que haces tú.
0: Pero por el que va a llegar un angelito más a la familia, flaca. Va a crecer la familia. Es más, le vamos a poner tu apellido si quieres.
7: No quiero que le pongan mis apellidos.
0: Un hijo es una bendición, tú bien lo sabes, los hijos que tenemos, flaca.
7: Ya lo sé, y ya te dije que yo ya no te voy a volver a soportar una cada más.
0: una, por favor, te lo pido,
7: no,
0: por favor.
7: No, ya no, Francisco.
0: Eso fue hace cuatro años, sabes que andaba yo de canico, ahora ya me estoy portando bien, por favor. Yo no lo he hecho, yo no lo hice de propósito.
7: Ay, sí, no lo hiciste de a propósito, ¿no? Pero mientras te lo estabas haciendo ahí, sí, no decías, no lo hago a propósito.
0: Te lo juro, te lo juro que tú eres una excelente mujer, entiéndalo, por favor, flaca. Es una madre
7: buscadora que se va a dar lo mejor. Soy a una persona por tantas caras que te ha aguantado.
0: No digas eso, flaca, por favor. Flaca, por favor, hazlo por el bebé. El bebé no tiene la culpa, por favor. Yo soy de mis errores, todas las culpas fue mía, todos mis errores.
7: Ya lo sé, ¿y está pasando lo mismo que con la Elisa?
0: Flaca, si no te lo había hecho esto antes, era por miedo, pero ve ahora tú los insultos me das, ve ahora tú lo hubieras hecho antes, ¿cómo me hubiera pasado? Ándale, flaca, por favor, hazlo por el bebé, ya sabes, tu mamá, está aquí en la central, por eso no he llegado a la casa todavía. Está aquí en la central camionera, por favor. A rato, a vosotros una cosa, flaca, a rato llego a la casa, llego con ella y hablamos bien juntos ahí con él.
7: Ya no quiero hablar contigo ya.
0: A rato llego a la casa, flaca, llego con él, llego ahí en la casa como una hora.
7: No quiero
0: que vengas a mi casa. Está bien chiquito, flaca, está bien chiquito, apenas sabes, ya es güerito.
7: A mí no me importa que sea güero o sea moreno, a mí no me importa.
0: Por favor, hazlo por él.
7: No digas Francisco, ¿cómo crees que me siento?
0: ¿Sabes qué es lo único que sabe decir, flaca?
7: ¿Qué?
0: ¿Y cómo se escucha el panda? Yo te hice una broma, te amo, te quiero, flaca.
1: ¡Imelda, estás en las bromas del Panda Show! Imelda, ¿te gustó tu bromita?
7: No.
1: Oye, a ver, pero espérame, ¿28 años este hijo de la Chilindrina portándose mal?
7: Pues casi, casi, Panda.
1: No, es que eso me dijo. O sea que apenas de enero para acá es cuando ya te juró portarse bien y... Pero prácticamente 28... ¿A cuántas le has descubierto, Imelda?
7: Híjole, si quiero te contaré que si esto perdí la lista.
1: Por eso es que esto no se te hizo nada extraño, ¿verdad?
7: Sí, ya estaba yo hasta temblando, Panda, en serio.
1: Pero te digo una cosa, digo, la verdad muy enojada, pero yo estoy seguro... que hubiera recibido esa criatura y hubiera sido una excelente mami. ¿Cuántos hijos tienen?
0: Tenemos tres.
1: ¿Pero de ustedes?
7: Son cuatro.
0: Sí, bueno, son cuatro en total.
1: A ver, pero entonces, ¿cómo está ahí el asunto?
0: ¿Cómo está el asunto? Sí, tenemos a el número más grande es Jonathan, luego Melanie, luego Stacy y el último Daniel.
1: ¿Pero los cuatro son de ustedes o alguno es de alguno de los dos?
0: No, de los cuatro son de nosotros nada más.
1: Ah, entonces tú te acordabas nada más de tres. Mira qué buen papá.
0: Bueno, es que dice ella, como ella siempre dice, mi señora esposa, que es más padre que el jefe que cría. Dice, son tus hijos que lo estás criando. No sé si te ayudaron, ahí va, ándele.
1: Oye, Imelda preciosa.
0: ¿Tienes a palabra de mi mujer, hepatita, Ojo, ¿eh?
1: Oye, y neta, me equivoco. Al final de cuentas, si hubieras aceptado ese niño, ¿no?
7: Sí, Panda.
1: Ay, tienes un gran corazón. Chiquita, ay, mira, no te conozco y ya me enamoré de ti. Neta, neta, neta.

0: haces? Gusto saludarte. ¿De qué parte de Hidalgo, Eva?
1: De Pachuca, Hidalgo.
0: De Pachuquita, platícame, ¿quién cotorreamos, mija?
1: A mi mamá.
0: ¿Y cómo se llama tu mami?
1: Victoria.
0: Victoria. ¿Vives con tu mami o con quién vives, Eva?
1: No, con mi esposo y mis hijas.
0: Tu esposillo, ¿cómo se llama tu canchanchan?
1: Francisco.
0: Bueno, ¿y qué broma para Victoria, tu mami?
1: Le voy a decir que lo que pasa es que conocí a una persona por Facebook y que me voy a ir con él, pero que no acepta a mis hijas. Entonces se lo voy a encargar a mi mamá.
0: Ándale, pues. Oye, ¿y Victoria también vive en Pachuca?
1: Sí, también.
0: Ok, oye, me pregunta la producción que te diga si tienes el altavoz puesto.
1: No.
0: ¿No, segura? Bueno, pégate la boquita a la bocina porque a lo mejor es tu cerebro el que se oye medio hueco. Nah. ¿Cuánto tiempo llevas con Francisco, Eva?
1: 13 años.
0: 13, ¿y cuántos hijos?
1: 3.
0: ¿Me puedes dar nombres y edades, por favor?
1: Stephanie, de 12.
0: Stephanie.
1: Pamela, de 9.
0: Ajá.
1: Y Jade, de 6.
0: Jade, de 6. Órale, órale, pues pura niña, ¿eh? Mira, el Francisco es lo único que sabe ser bendito entre las mujeres. Y tu vientre, pandita. Ok, ¿cómo es la relación entre Victoria y Francisco? ¿Cómo se llevan?
1: Muy bien.
0: ¿Bien? ¿Padrísimo?
1: Sí.
0: Ahora, ¿crees que te crea de que vas a dejar a tu marido por otro?
1: Sí, sí, claro.
0: ¿Y por qué? Platícame, ¿hay antecedentes, algo, no?
1: Sí, ya ha habido unas separaciones, entonces yo creo que sí.
0: Órale, ¿cuántas separaciones ha habido entre Francisco y tú?
1: Dos.
0: ¿Motivadas por?
1: Pues problemas.
0: ¿Infidelidades?
1: No.
0: ¿Carácter?
1: Sí.
0: ¿Dinero? ¿Malos entendidos? ¿Le huele la axila? O sea que los caracteres están medio complicados. Ok. Sí. Bueno, entonces conociste a un tipo llamado...
1: Fabián.
0: Fabián, entonces Fabián, te vas a escapar ya con él, pero resulta que no quiere a las niñas. ¿Y qué? ¿Que le vas a decir que se las quede o qué?
1: Ajá, que ella las cuide, que porque pues papá obviamente pues no se puede hacer cargo de ellos.
0: Anda. Bueno, pues vamos a darle, señores, buenas noches. En directo desde el Panda Cool Center, toda la diversión está aquí.
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1: Bueno, ¿qué haces, mami? ¿Por qué me pones un número privado? Es que lo que pasa es que...
0: Mi amor, si quieres subir el volumen, súbele de un lado.
1: Sí, tuve un problema con Paco. Conocí una persona por Facebook y Paco se dio cuenta. Entonces me corrió de la casa.
8: ¡Ay, no hagas tonterías!
1: Y ya, o sea, pues me voy con este muchacho, ya me voy. Pero pues bien.
8: Las niñas, no estés de grosera. Las niñas.
1: No, Dios, deja porque pues él no quiere que me las lleve.
8: ¿Tu madre qué? ¿Cómo crees? No hagas tonterías, Eva, por favor.
1: Por las niñas. Para dejarte las niñas.
8: ¿Qué?
1: Para que tú te hagas cargo.
8: No hagas tonterías, por favor. ¿Eh?
1: Para que tú las veas.
8: Que las veas y que tu madre te corresponde a ti. ¿Cómo crees? Haces tonterías.
1: Yo la tengo que tener problemas con Paco y la otra pareja.
8: ¿Dónde está Paco? ¿Dónde está Paco?
1: Él está en la casa.
8: Sí, pero ¿cómo le dejas a las niñas?
1: Pues sí, pero pues otra pareja no la...
8: Oye, te va a demandar por hacer tonterías.
0: Dile a tu mamá que le damos dinero y todo, o sea, pero que no te falte el respeto. A ver, comunícamela. Yo hablo con... Bueno. Bueno, tanto gusto. Mi nombre es Fabián. ¿Habla la mami de Eva?
1: Sí, para servirle.
0: Ah, ¿qué tal? Mi nombre es Fabián, mucho gusto. Oiga, mire, se trata de lo siguiente. Lo que pasa es que su hija y yo llevamos una relación muy bonita. De hecho, yo vine a verla.
8: No quiero hablar con usted. Necesito hablar con mi hija. No quiero hablar con usted.
0: Le pido un favor, señora, no sea cerrada. Mira,
8: no sea soy como... cerrada. Simplemente que no quiero hablar con usted.
0: Bueno, pero...
8: nada más un yerno y no tengo por qué hablar con usted.
0: Pero mire, yo no quiero que me considere como su yerno ni se lo estoy pidiendo.
8: No lo considero.
0: A ver, pero escúcheme, aquí se trata de una situación importante. O sea, ¿sabe usted que Francisco y Mía han tenido muchos problemas, incluso ha habido separaciones? O sea, ya es una relación tóxica, que eso a mí no me compete. Bueno, Francisco es un pobre muerto de hambre que

0: sabe que económicamente tiene muy mal a su hija, tiene muy mal a las niñas.
1: Ella sí lo escogió.
0: A ver, me permite, sea respetuosa y permite, yo estoy hablando con usted. Yo entiendo que usted pueda ser ignorante, pueda ser un asno, pueda ser medio burra.
1: No, soy ignorante.
0: Bueno, pero aprende a escuchar.
1: Estoy viendo las cosas como son.
0: Aprende a escuchar. No le falte el respeto, por favor. Aquí lo único. ¿Me escucha, por favor?
1: Sí, ok.
0: Lo único que le quiere pedir, mi amor, Eva, y yo también se lo quiero pedir a título personal, como caballero, no como su yerno, y ni pretendo serlo, es que cuide, en este caso, a Jade y Stephanie, a las niñas, a las bastarditas, que las cuide, y nos pongamos de acuerdo, y yo le doy un dinero mensual para que pues les dé de tragar.
1: Le voy
0: unas...
1: a pedir un favor, no me está comprando, yo mis hijas las quiero mucho. Pero usted no me tiene por qué comprar.
0: No le estoy comprando.
1: No,
0: a ver.
1: No, mire, quiero hablar con Eva, yo no quiero hablar con usted.
0: A ver, no le estoy comprando, yo entiendo de la situación económica por la que estamos pasando a nivel global, y sé que también usted es media muerta de hambre, igual que su yernito que tanto quiere, el tal Francisco.
1: Mire, no quiera que le diga yo sus groserías, sí, por favor.
0: Pero no me falte respeto, yo no le estoy faltando respeto.
1: No, me está faltando respeto. Discúlpeme, pero necesito hablar con Eva.
0: Bueno, yo le comunico a Eva, ya es una situación que ustedes se tienen que poner de acuerdo. Yo nada más le hago una reflexión. Si usted permite que sus nietas se queden con Francisco, se van a morir de hambre, porque él, usted sabe que es un muerto de hambre. Bueno, es lo que le estoy diciendo, tome su decisión.
1: Así lo quise y así lo tiene que aceptar.
0: ¿Me está escuchando, Fiona? ¿Me está escuchando, esposa de Shrek? Escúcheme, por favor. Eva, ¿usted? Mi amor, oye, tu mamá es muy cerrada.
1: Yo soy esposa de Shrek, usted es esposa de quién.
0: ¿Onda con Fiona? O sea, de verdad, habla con ella. Yo ya le dije, mami, le doy un dinero mensual.
2: Mami,
0: ¿sí?
2: Así como, escuchaste que pues no queremos las niñas.
1: Ahorita nomás me da un pinche retorcijón, vas a ver, cabrón. Dice que soy esposa de Shrek. Él es esposa de... Ahorita nomás me da un pinche retorcijón, vas a ver, cabrón. Estoy comiendo huevo, cabrón.
2: Quiero que te hagas responsable de ellas y pues yo puedo tener más hijas con él.
1: De verdad, ¿cómo haces tonterías? Pendejas, porque no son tonterías. ¿Cómo crees?
2: Yo lo amo y estoy enamorada
1: ahorita,
2: de él.
1: Ahorita, tengo que hablarle a Paco. Ahorita le voy a hablar.
2: No, pues ya de hecho yo ya estoy, ya te dije, ya me voy.
1: No, ahorita le voy a hablar a Paco.
2: Ella me corrió de la casa.
1: Sí, pues por tonterías, pendejas, ¿qué haces?
0: Oye, que no te falta el respeto.
2: ¿Cómo estoy enamorada de él, mami?
1: ¿Qué? ¿Estás enamorada? Sácate la goma, ¿qué? ¿Estás enamorada?
0: Señora, por favor, no le falte el respeto. Es lo único que yo le pido, por favor.
1: ¿Qué?
0: Es lo único. Si usted no se quiere hacer cargo de las niñas, de acuerdo. Pero nada más, no le falte el respeto a Eva. Ni yo se lo falto como su pareja, y mucho menos voy a permitir que Francisco ni nadie...
1: Mira, aquí no hay pareja más que él, Paco. Aquí no hay pareja ni nadie.
0: Señora...
1: Padre como mis hijas.
0: Entre yo hay amor y aparte ella tiene hambre. ¿Y yo? Le voy a dar de comer.
1: Eso desde antes, no ahorita.
0: Bueno, en fin, no voy a discutir esta situación. Usted quédese con Francisco, quédese con sus bastardas. Nosotros se las vamos a mandar. Es más,
1: que nada.
0: Se las voy a mandar con un papelito que va a decir cómo se oye el Panda Show, que es una broma.
3: A toda

0: ¡No es cierto, esposa de Shrek! ¡Pérese, doña Fiona! ¡No diga malas palabras, que estamos en la radio, por favor! ¿Cómo está la trompuda, preciosa chiquiringuilla de Victoria? ¿Cómo está?
1: Mire que me va a dar un retorcijón y...
0: ¡Ay, que me va a dar! ¡Ay, que me va a dar que comí huevo! Oiga, señora, ¿le puedo hacer una pregunta?
1: Dígame.
0: ¿A qué sabe la torta de huevo?
1: No, pues, sabe a amarga ahorita ya.
0: No, pues a huevo. Dile por qué le hiciste la bromita, mamá, y va adelante.
1: Bueno, mami. Ay, no, cómete
2: un bolillo.
1: Cómete un bolillo, si no lo tengo.
0: Uy, no. Señora, ya le hizo efecto. Uy,
1: eres cabrón, chamaca.
0: Creo que sí le cayó ya la torta de huevo bien pesada. Oiga, pero ay, su yernito Francisco así lo tiene como en un pedestal, ¿verdad? Ay, mi yernito. Ay, si viera, no le tiene edad de qué tragar a sus nietas y a su hija, pero ay, mi yernito. Doña Victoria, le mandamos, dígame, un beso. Fue una bromita de su hija.
1: Ay,
0: en buena,
1: gracias,
0: onda, ¿eh?
1: Pero siga, no, oiga, esta broma no se va a olvidar.
0: No, la va a tener tatuada en su huevo. Más bien en su torta de huevo.
1: Para que coma yo huevo.
0: Oiga, ¿y de qué es la tortita? ¿Huevo con qué?
1: Puro huevo.
0: Huevo. ¿En serio? ¿No le puso jitomatito, jamoncito, algo?
1: Sí, pues jitomate, su cebolla y sus chilitos.
0: Eso, y gusanitos, porque es lo que come Fiona. No, Eva, dime cómo se oye el Panda Show.
2: A toda máquina.
0: Y con esto nos vamos en este martes, septiembre 29 del 2026. En nombre de todo el equipo del Panda Show, regreso mañana.

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0: son las 9:05.
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Son las 10 en punto. 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
4: Revista del Consumidor Radio. ¿Alguna vez te has preguntado qué contiene la pasta dental que usas todos los días? Si no lo sabes, quédate porque hoy en Revista del Consumidor Radio te enseñamos cómo preparar tu propia pasta dental en casa. Y lo mejor, su preparación te toma solo 30 minutos.
5: ¿Blanco o rojo? ¿Con yema o sin ella? Existen muchos mitos alrededor del huevo. Hoy te contamos la verdad sobre uno de los alimentos más consumidos en México y cómo puedes aprovecharlo mejor en casa. ¡Acompáñanos!
4: Revista del Consumidor.
5: Hoy vamos a preparar una tecnología doméstica, que es una excelente alternativa a los productos industrializados. Pasta dental. Además, es una receta validada por el Laboratorio Nacional de Protección al Consumidor.
4: Antes de comenzar, te compartimos los ingredientes que vamos a necesitar. 3 cucharadas de agua purificada. 2 cucharadas de glicerina pura. 2 cucharadas de lauril éter sulfato de sodio. Media cucharadita de carboximetil celulosa. 1/4 de cucharada de carbonato de calcio. 1/4 de cucharada de mentol. Y 6 gotas de esencia de menta.
5: Ahora, los utensilios que debemos tener a la mano son: una cuchara sopera, una cucharita cafetera, un tazón pequeño de vidrio, un tarro pequeño de plástico con tapa y un batidor de globo. Una vez que tenemos todo listo, vamos al procedimiento.
4: En el recipiente de vidrio, comenzamos vertiendo agua purificada, la glicerina y el mentol. Mezclamos con ayuda del batidor de globo hasta integrar los ingredientes. Sin dejar de mover, agregamos carbonato de calcio y la esencia de menta.
5: Después, incorporamos el lauril éter sulfato de sodio y agitamos suavemente hasta que se disuelva por completo. Poco a poco, añadimos la carboximetilcelulosa lentamente sin dejar de mover, hasta obtener una mezcla homogénea y con una consistencia más sólida.
4: Por último, envasamos la pasta dental en el tarro. Tapamos muy bien y etiquetamos con la fecha de elaboración y de caducidad. En este caso, esta pasta tiene una caducidad de 6 meses y rinde aproximadamente 63 gramos, o bien 50 mililitros.
5: Es importante que tomes en cuenta algunas recomendaciones de uso. Este producto no debe ser utilizado por menores de 6 años. En el caso de niñas y niños mayores de 6 años, puedes sustituir el mentol por esencia de cereza. Si tienes sensibilidad dental, recuerda consultar previamente a tu odontóloga u odontólogo. Para conservar mejor el producto, te recomendamos mantener el recipiente bien cerrado, en un lugar fresco y seco y fuera del alcance de niñas y niños. Recuerda que todos los ingredientes que utilizamos en esta tecnología doméstica pueden encontrarse en establecimientos donde vendan productos de cuidado personal, belleza o cosmética, también conocidos como droguerías.
4: Preparar tu propia pasta dental en casa tiene varios beneficios. Requiere pocos ingredientes, son fáciles de conseguir, tiene certeza sobre su origen y además representa un ahorro económico. Incluso esta receta puede ser el inicio de un nuevo emprendimiento.
5: ¡Anímate a preparar tu propia pasta dental! Y etiquétanos en Instagram usando el hashtag Tecnología Doméstica Profeco.
4: También puedes consultar esta tecnología doméstica en nuestro canal de YouTube, Profeco TV.
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4: El huevo es tan importante en la alimentación que desde 1996 se conmemora el Día Mundial del Huevo. Se celebra cada segundo viernes de octubre con el objetivo de difundir su valor nutrimental y su papel en una dieta equilibrada.
5: Y no es casualidad. El huevo es un alimento completo, práctico, rendidor y versátil, por lo que se ha convertido en un protagonista en la alimentación de las familias mexicanas.
4: Es una excelente fuente de proteína animal. La clara está compuesta principalmente por albúmina, mientras que la yema aporta grasas saludables, proteína, hierro, azufre y vitaminas A, B, D y E. Aunque contiene colesterol, su consumo moderado forma parte de una alimentación equilibrada.
5: Además, el huevo es una alternativa accesible a la carne o al pescado. Es fácil de masticar y digerir y combinado con otros alimentos, puede integrarse a distintos planes alimenticios.
4: Su uso no se limita al desayuno. También sirve para espesar salsas, esponjar pasteles y dar ese color dorado tan característico al pan. Incluso fuera de la cocina, el huevo está presente en pastas, productos de belleza y fertilizantes.
5: En 2024, el consumo de huevo en México por habitante alcanzó los 24.4 kilos y representa el 12.6% de la producción pecuaria nacional. Nuestro país es autosuficiente y se ubica en el sexto lugar a nivel mundial.
4: Esta actividad se concentra principalmente en Jalisco, que aporta poco más de 54%, seguido de Puebla, con casi el 15%.
5: Para el consumo existen dos tipos principales de gallinas: las ligeras, que producen huevo blanco, y las semipesadas, productoras de huevo rojo. Es importante aclarar que no hay diferencia en su valor nutrimental. A pesar de todos sus beneficios, alrededor del huevo existen dudas y creencias que se repiten con frecuencia. Por ejemplo, se suele pensar que el huevo eleva el colesterol. Sin embargo, su equilibrio de grasas tiene un efecto protector y en la mayoría de las personas, su consumo no incrementa el colesterol en la sangre.
4: También hay quienes creen que consumir el huevo crudo es mejor. Pero esto no es así. Para aprovechar sus nutrientes y evitar riesgos a la salud, es necesario cocinarlo, ya que crudo puede aumentar la probabilidad de contraer salmonela.
5: Otra duda común es si debe lavarse el huevo antes de guardarlo. El cascarón es poroso y cuenta con una membrana natural llamada cutícula. Al lavarlo y almacenarlo, facilitas la entrada de bacterias. Si el cascarón está sucio, lo mejor es limpiarlo con un paño seco.
4: Y aunque algunas personas prefieren consumir solo la clara, es importante saber que la clara y la yema se complementan. Al desechar una de ellas, se pierden nutrientes esenciales que hacen del huevo un alimento completo.
5: Para un mejor consumo y conservación del huevo, tome en cuenta estas recomendaciones. Evita dejar los huevos o los alimentos que los contengan a temperatura ambiente, ya que el huevo es un alimento muy sensible a los cambios bruscos de temperatura, sobre todo al calor.
4: Revisa siempre el cascarón. Debe estar limpio y sin fisuras. Si están rotos, deséchalos. Así evitarás enfermedades gastrointestinales.
5: Lávate las manos al terminar de manipularlos. Evitarás la contaminación cruzada.
4: No lo consumas crudo. Puedes ponerte en riesgo de adquirir salmonelosis.
5: Ya sea que esté cocido, duro o forme parte de algún platillo, consúmelo pronto.
4: Con información clara, puedes aprovechar mejor sus beneficios y consumirlo de forma segura.
5: No olvides consultar la herramienta ¿Quién es quién en los precios?, ya que te permitirá comparar precios para tomar las mejores decisiones de compra. Entra a qqp.profeco.gov.mx.
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Los cuadros cuelgan de las paredes como tú los colocaste. Tus sandalias están en su lugar y hasta tu bata de baño está donde la pusiste tú. Lo único que ha cambiado es el espejo. Ahora, cada vez que lo veo, me refleja una figura con unas sombras profundas bajo mis ojos y unas arrugas que empiezan a amenazar mi rostro, el rostro que tantas veces acariciaste.

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Son las 10 con 59 minutos. 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

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Son las 12 con 2 minutos. 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
1: 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Son las 12 con 29 minutos. ¡Ey, ey, ey, ey, ey! 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

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Son las 12 con 43 minutos. 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

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Es la una en punto. 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

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Es la 1:14.

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Es la una con 44 minutos. 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

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Es la una con 59 minutos. 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

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Son las 2 con 29 minutos. 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

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Son las 2 con 43 minutos. 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

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Son las 3 en punto. 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

son las 3:30. 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

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Son las 3 con 44 minutos. 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

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Son las 4 en punto. 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

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Son las 4 con 14 minutos. 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

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Son las 4 con 29 minutos. 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

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Son las 4 con 44 minutos. 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

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Son las 5 con 2 minutos. 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

0: Amigos, amigas, qué gusto que nos estemos acompañando. Ya es miércoles, listos para llevarles información importante como hacemos todos los días a través de Noticias por la Radio. Hoy tenemos información, eso, importante para usted. En esta mañana ya son 3 minutos después de la hora y listos, entonces, listos también para recibir todos sus mensajes, todos sus comentarios, todas sus denuncias para hacerlas llegar a las autoridades que corresponda. Te puedes comunicar con nosotros en el 311-847-3006. También puedes colgar tu comentario en Antonio Tello NTV más en Facebook, en redes sociales. Puedes escucharnos en radio, puedes vernos en televisión, seguir esta transmisión también en ntv.com.mx. Listos entonces y listos con la información, así que hay que arrancar, desde luego al lado de usted o con su compañía. 4 después de la hora, esta es la síntesis, son algunas de las noticias que le estaremos compartiendo en esta mañana. Rachel se fortalece y deja lluvias fuertes en Nayarit. Además detienen en Tepic a 2 hombres con un vehículo robado. Ataque a balazos mata a maestra embarazada y a su bebé en Sinaloa. Le vamos a contar la historia. Además arranca en el Congreso la glosa del quinto informe de gobierno, el análisis pues del quinto informe de gobierno. Se descartan afectaciones. El Servicio Meteorológico Nacional descarta afectaciones importantes por Rachel en Nayarit. De esto y más vamos a estar platicando en esta mañana, así que le invito a que se quede con nosotros, además de charlas interesantes que vamos a tener ya entrada la segunda hora. De inicio, le cuento que la tormenta tropical Rachel continúa fortaleciéndose y este martes se ubicó a 490 kilómetros al sur de Cabo Corrientes en el estado de Jalisco. Tiene vientos sostenidos de más de 100 kilómetros por hora y desplazamiento hacia el noroeste a 19 kilómetros por hora. De acuerdo con meteorología de la Universidad Autónoma de Nayarit, la amplia circulación del sistema va a favorecer durante miércoles y jueves lluvias fuertes a muy fuertes en Nayarit, con acumulados de entre 30 y 50 milímetros, aunque en algunas zonas se podrían registrar hasta 100 milímetros. En la costa nayarita también se prevé oleaje entre 2 y 3 metros de altura. Aunque por ahora no se contempla un impacto directo en Nayarit, Rachel permanece bajo vigilancia debido a su fortalecimiento y a la posibilidad de que alcance la categoría 1 de huracán en las próximas horas. Como siempre, la invitación es para que esté atento de nosotros, por ejemplo, o si usted tiene la posibilidad de revisar al Servicio Meteorológico Nacional en redes sociales, hágalo, además de estar atento a los diferentes avisos, anuncios que tenga la autoridad del estado, por ejemplo, algunos municipios que también comunican a través de sus redes sociales, por ejemplo, o de sus diferentes espacios de comunicación. Póngase pues vivo, atento con lo que pueda pasar. No parece que vaya a impactar esta tormenta Rachel, que podría convertirse en huracán. Entonces, todos tranquilos, pero todos atentos, ¿le parece? Mientras Rachel continúa avanzando por el Pacífico, el Servicio Meteorológico Nacional descartó afectaciones importantes para Nayarit, aunque su circulación y la humedad del océano van a favorecer un aumento en la nubosidad y las lluvias durante este día. Jaime Albarrán Asensio, subdirector técnico del Servicio Meteorológico Nacional, nos da los detalles.
1: Rachel está a unos 425 kilómetros al suroeste de Lázaro Cárdenas. Aquí este punto, 425 kilómetros al suroeste. Viaja al oeste, ay Dios, viaja al oeste-noroeste a razón de 20 kilómetros por hora. Tiene vientos máximos cerca de su centro, que es este, 100 kilómetros, y rachas de 120. Está creciendo el sistema, ya no tarda en ser huracán, pero mira, sigue viajando paralelo a la costa del Pacífico Medio en esa dirección. O sea, vaya, retirándose en el último momento de lo que es Nayarit, no tenemos mayor problema. Cuando esté por aquí, bueno, puede proyectarles un poco de nubosidad, se incrementar un poco la precipitación para estos próximos días, y bueno, pues no hay mayor consecuencia para Nayarit por parte de Rachel. Pero así lo estamos observando a cada momento, y cuando hay algún cambio importante, pues ya te lo platicaremos, eso indiscutible. Para el día de hoy, en Nayarit estamos esperando que se vaya incrementando la nubosidad con precipitaciones que pueden llegar a ser de fuertes a muy fuertes. solamente por la trayectoria de la humedad que viene desde el Pacífico, un poco la influencia de lo que queda de polo y, por supuesto, un poco de este giro que da el Rachel. Bueno, pues puede llevarle un poco de humedad, pero sería la de menos cantidad. Pero sí estamos esperando para lo que es Nayarit de fuerte a muy fuerte la precipitación el día de hoy, y seguiremos en Tepic temperaturas arriba de los 30 grados de máxima, quiere decir el ambiente es realmente cálido o sigue siendo muy, muy cálido para esa región. Ya de las olas, pues ya nos apartamos de ese tema porque ya está retirado lo que es el huracán, no tiene mayor influencia, entonces la situación regresa o regresará, estará regresando a cierta calma.
0: Bueno, informa a través de la página de Conagua Clima que es ya huracán categoría 1. Pronóstico o se están anunciando lluvias intensas en Jalisco, Colima y Michoacán y muy fuertes en Nayarit. Así que habrá lluvias en este momento. Bueno, hace algunas horas estaba registrando vientos de 140 kilómetros por hora. Está a unos 350 kilómetros al sur suroeste de Cabo Corrientes. Alcanzó ya la categoría 1, el huracán Rachel. No se pronostica que vaya a impactar incluso tierra, específicamente Nayarit, en nuestro caso, pero sí traerá lluvias. Ahí está el anuncio para pues estar atentos a cualquier comunicación. Nosotros a través de 8NTV y Antonio Tello NTV más, le estaremos informando todos los detalles sobre el ya huracán Rachel. Bien, cambiamos un poco el tema porque elementos de la policía detuvieron este martes a dos hombres que fueron sorprendidos empujando un vehículo Nissan Sentra sobre la avenida Insurgentes en el cruce con la calle Egipto en la colonia Díaz Ordaz en Tepic. De acuerdo con los primeros reportes, los agentes detectaron una actitud sospechosa y bueno, pues se acercaron para hacer una revisión de la unidad. Pues, ¿qué cree? Que esta unidad que estaban empujando tenía un reporte de robo vigente. El automóvil había sido reportado como robado el pasado domingo en la colonia Burócrata Federal. Es este que estamos viendo en pantalla para quienes nos ven en televisión y en redes sociales. Los dos hombres fueron asegurados y fueron trasladados ante la fiscalía para determinar su situación jurídica, mientras que el vehículo quedó bajo resguardo de las autoridades y fue trasladado al corralón para continuar con las investigaciones. Pues lo iban empujando. ¿Salió mal ese asunto entonces o qué habrá pasado? Pues lo vamos a investigar para traerle la historia completa. 11 después de la hora, fíjese que María Fernanda Gastelum Osorio tenía 31 años. Ella era maestra de primaria y llevaba en su vientre pues una vida que esperaba conocer muy pronto. Tenía 7 meses de embarazo. Y bueno, pues sus sueños y los de su familia quedaron truncados tras un ataque a balazos que terminó con su vida y también la vida de su bebé. La joven se encontraba en el estudio fotográfico que estaba por inaugurar en la colonia Ampliación 12 de Octubre cuando un sujeto ingresó al lugar y le disparó en repetidas ocasiones. Fernanda recibió 5 impactos de arma de fuego, 1 en el pecho, 1 en el brazo, 3 en la cabeza. Su esposo la trasladó de inmediato a un hospital donde los médicos hicieron pues todo lo posible por salvarla. Desafortunadamente, ante la gravedad de las lesiones y debido a que tenía 7 meses de embarazo, el personal médico practicó una cesárea de emergencia para intentar salvar al bebé, pero pues esto no pasó, la tragedia fue aún mayor, Fernanda murió. Su bebé no sobrevivió y bueno, pues hoy además de una maestra, una joven mujer y un proyecto que estaba por comenzar, pues quedó la historia de una mamá que esperaba con ilusión la llegada de su hijo y que no pudo verlo nacer. La Fiscalía General del Estado de Sinaloa, en donde ocurrió este hecho, informó que el caso será investigado bajo el protocolo de feminicidio como parte de las indagatorias. Las autoridades ya cuentan con fotografías y con videos de este ataque. Localizaron también al vehículo en el que el agresor habría escapado. Terrible, terrible cómo le quitan la vida a esta mujer muy joven, embarazada, además de 7 meses allá en Sinaloa. La historia completa la tuvimos y la tenemos para usted a través de Antonio Tello NTV más en redes sociales, en Facebook. Bueno, pues arrancó en el Congreso la glosa, el estudio, el análisis, las observaciones del quinto informe de gobierno estatal. Vamos a ver.
2: Arrancó en el Congreso la glosa del quinto informe del gobierno estatal, ejercicio en el que la legislatura analiza los resultados reportados por el Ejecutivo. En esta primera revisión, diputados destacaron avances en infraestructura, educación, salud, seguridad y servicios públicos.
3: Una gran inversión con recursos propios, porque ¿en qué se ha destacado este gobierno? Bueno, la captación de los recursos propios, que anteriormente se captaban alrededor de 500 millones de pesos al año, hoy se ha logrado la cifra hasta de 3,000 millones, y eso ha ayudado que se le aventaje a la deuda que venía arrastrando con el IMSS, con el Infonavit, con el Fondo de Ahorros.
2: El legislador también destacó en obra pública nuevos hospitales, escuelas, puentes, carreteras, pavimentación y trabajos de drenaje. A esto sumó acciones para mejorar el acceso al agua potable y atender infraestructura que ya había cumplido su vida útil, así como el fortalecimiento de las corporaciones de seguridad y la incorporación del nuevo equipamiento.
3: Donde el gobernador he visto que ha estado atacando mucho es en el tema de la infraestructura educativa, ya muchas escuelas que ya no cumplían, y también me ha tocado verlo mucho actuar en el tema del suministro con pozos artesanos para suministro de agua potable en muchas localidades, que también es muy importante como un derecho humano el tema del agua, y también atacando sobre todo en la cabecera municipal, que gran parte del drenaje de Tepic ya está colapsado, ya cumplió su vida útil en muchas colonias, ya el drenaje se va para todos lados y le ha estado entrando bien.
2: La glosa continuará de acuerdo con el calendario aprobado por el Congreso. Este martes se revisaron los temas de seguridad, salud, educación, vivienda, política social, cultura, deporte e inclusión. Mientras que el jueves, 1 de octubre, corresponderá el análisis de los rubros del campo, turismo, crecimiento económico y empleo. Será a partir de los resultados de esta revisión que el Congreso determine si es necesario llamar a funcionarios estatales a comparecer para ampliar información o responder a los cuestionamientos de los legisladores.
0: Muy bien, tiempo de hacer una pausa, ya casi, ¿no? Ya son 16 minutos después de la hora. Al regreso, don Raúl Ortiz Bupunari nos va a contar qué pasó un día como hoy. Así que le invito a que se quede con nosotros. Volvemos con más.

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0: Bueno, Rachel, entonces le decíamos hace un momento, es ya huracán categoría 1 y podría fortalecerse, nos dicen, hasta categoría número 3. Vamos a estar a la espera para saber qué es lo que puede pasar en este sentido. Lo que sí es seguro, nos anuncian, es que va a traer lluvias fuertes para Nayarit, para algunas zonas de Nayarit, evidentemente, así que pues a poner atención en este punto es muy, muy importante. 21 después de la hora, así que a lavar temprano, don Raúl Ortiz Bupunari, ¿cómo estás? Buen día.
1: Hola, ¿qué tal? José Luis, la gente que nos ve, que nos escucha, buen día. Miércoles, ombliguito de semana, a lavar temprano, lo has dicho bien, y a secar bajo techo, porque esto no se va a secar con esto que estamos viendo que va a llover. Y bueno, Ariana, como siempre, nomás estuvo en Chari contigo, ya se cree muchísimo, ya no vino, ya uh-huh. Está muy elevada, ya, bueno, inalcanzable.
0: Así la verás. Pero bueno, sí. Así son las estrellas, ¿qué le vamos a hacer?
1: Sí, nomás porque estuvo con Chari contigo, ya se cree mucho.
0: Ya se cree mucho, ni hablar. Oye, pues cuéntanos qué pasó un día como hoy, que ya es 30, el último mes de septiembre, se acabó septiembre.
1: ¿Cuántos idiomas hablas?
0: Nada más y mal.
1: Oh, bueno, 30 de septiembre, Día Internacional de la Traducción.
0: Ok.
1: Muchas felicidades a todos aquellos que traducen idiomas y que se dedican de lleno a esto, es una labor muy importante. 30 de septiembre se celebra la festividad de San Jerónimo. San Jerónimo fue traductor de la Biblia y patrón de los traductores. San Jerónimo fue un cura del noroeste de Italia que ha pasado a la historia por haber traducido al latín la mayor parte de la Biblia a partir de manuscritos del Nuevo Testamento. 30 de septiembre, Día Internacional del Podcast. Ayer salió en ese podcast de Chari contigo, Ariana Olvera, pues bueno, ya sabemos los resultados.
0: Bien.
1: 30 de septiembre de 1309, por cierto que te vi 11-11 ahí con esta, ¿cómo se llama esta muchacha?
0: Con Patti Sandoval.
1: Con Patti Sandoval, me cae re bien esa Patti Sandoval porque dice las cosas como son, no se tienta el corazón y bueno, de esas gentes queremos con esa sinceridad.
0: Pues sí.
1: 30 de septiembre de 1399 en Inglaterra, Enrique IV es proclamado rey. 30 de septiembre de 1765, nace en Morelia, Michoacán, José María Morelos y Pavón, jefe de la segunda etapa de la Organización de la Independencia de México. Voy a corregir un poco aquí el dato.
0: A ver.
1: Él nace, todavía no se llamaba Morelia, entonces se llamaba Valladolid. En Valladolid nace José María Morelos y Pavón. 30 de septiembre de 1812 se realiza el solemne juramento en México de la Constitución de Cádiz por parte del virrey y demás autoridades y se hace público el indulto concebido con motivo de su promulgación. Es decir, esta Constitución de Cádiz fue el antecedente de la independencia de México. Gracias a esto, los españoles radicados aquí y también estas personas criollas que estaban queriendo aspirar al poder ya iban a ser igual que todos los demás, que incluso los nacidos aquí, los indígenas, etcétera, y esto le daba una igualdad al pueblo. La Constitución de Cádiz trajo consigo eso y trajo consigo entonces la posterior consecuencia de la independencia de México, esta Constitución que también nace a raíz de la invasión de Napoleón a España. Las cuestiones que tienen que ver con una hilación histórica. 30 de septiembre de 1885, en Londres, Inglaterra, se publica por primera vez las obras Las Minas del Rey Salomón, del escritor británico de fábulas Henry Rider Haggard. 30 de septiembre de 1867, nace en Teocatliche, Jalisco, Victoriano Salado Álvarez, abogado, escritor político y diplomático. 30 de septiembre de 1890, nace en Pénjamo, Guanajuato, el gran actor, director, cantautor y guionista mexicano Joaquín Pardavé, también conocido como Don Susanito Peñaflor y Somellera, por su personaje en la gran cinta de la época del cine de oro México de Mil Recuerdos. 30 de septiembre de 1910, muere en Tepic Antonio Zaragoza, personaje tapatío que destacó en Nayarit por su obra poética, periodística y como funcionario público del gobierno del territorio de Tepic. Y bueno, en ese tiempo que estuvo aquí se hizo de algunas propiedades. Esta propiedad que está al otro lado del hotel de mampostería en la esquina del gobierno del estado, que acaban de renovar, que van a hacer una especie de hotel, etcétera, pertenece a la familia Zaragoza, descendiente de este personaje, Antonio Zaragoza. 30 de septiembre de 1960, en los Estados Unidos, la serie animada Los Picapiedras hace su debut en prime time. 30 de septiembre de 2011, muere en la Ciudad de México el gran actor y comediante mexicano Gaspar Enaine Capulina, destacado humorista que dejó huella en el público mexicano al interpretar su entrañable personaje Capulina. Puede ser, yo no sé, a lo mejor, quién sabe, ¿sabes qué? 30 de septiembre de 2020, muere en Mendoza, Argentina, el gran humorista gráfico argentino Joaquín Salvador Lavado Tejón. No nos suena mucho el nombre, pero si decimos que le decían Quino, pues ya sabemos que es el creador del personaje icónico Mafalda. 30 de septiembre en Jomulco, Jala, en Jala, Jomulco, fiesta de San Jerónimo, santo patrono de Jomulco, de allá de todos los que hacen brujería y todo allá en Jomulco, su santo patrón es San Jerónimo. Muchas felicidades a la gente de Jala, sobre todo a la gente de Jomulco. Ya ves que en la cabecera Jala y Jomulco están conurbados, pegaditos, los divide una calle. Así es que un abrazo para todos ellos. Es la información, José Luis.
0: Muy bien, hoy felicitamos a Gregorio, a Urso, a Víctor, a Antonino, si usted se llama Sofía, Jerónimo, Honorio, si su nombre es Amado, Simeón, además de Felicia, Nicolás, Federico o Francisco. Muchas felicidades, hoy es Día de su Santo. ¿Algo más, señor?
1: Fíjate, ahorita que recordé a Jala, recuerdo también que Aguacatlán está en sus fiestas patronales, religiosas,
0: cierto,
1: en su feria, festival, en su festival importante. Desde el 19 de septiembre tienen actividades y culminan este 4 de octubre cuando se hace la corrida de toros y se hace esta gran festividad en Aguacatlán, Nayarit. Un abrazo para todos los aguacatlenses y para los que cumplen años el día de hoy. Víctor Ángel Zamudio, un abrazo para él. A mi maestra de la universidad, Rocío Gómez González, un abrazo para ella, que es su cumpleaños. Astrid Ramírez, a mi primo Jorge Espinosa, hasta Gómez, Sinaloa. También hoy es cumpleaños de Ernesto Martín Ibarra, de Gilberto Silvestre Beltrán, a quienes mandamos un fuerte abrazo, y a José Andrés Alvarado Aquino, que es su cumpleaños, y nuestro gran amigo, escritor, gran personaje de las letras en México, en Guadalajara, don Jorge Sousa Chaufret. Le mando un abrazo, don Jorge Sousa, hoy es su cumpleaños.
0: Va.
1: Muchas felicidades.
0: Perfecto, señor, mañana por acá te esperamos. Mira, por acá alguien, le mandamos un saludo al señor Rosales, me mandó una foto de su hijo antes de que empezaras tu participación y me puso: si dice ombliguito de semana, no le doy de gastar a mi hijo.
1: Y ya su máquina, dije ombliguito de semana.
0: Y ya después puso: no, pues ya mi hijo ya caminó.
1: No, oiga, amigo, no sea hojaldre. Dele su dinerito para gastar a su hijo.
0: Al gasto.
1: Yo me retracto en este momento de haber dicho ombliguito de semana.
0: Ya está, ya está. Señor, cuídate, ten un excelente miércoles.
1: Ándele pues, un abrazo y que se la pasen bonito.
0: Abrazo, pues ahí lo tiene. Mire, ya hasta generamos retos acá en el Noti. Imagínese usted qué cosa, en noticias por la radio. En fin, oiga, pues hay bandera roja. Ah, no, antes déjeme decirle de la bandera roja, que ya me llegó Meridiano de Nayarit y aquí lo tengo para usted. 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Hoy en Meridiano de Nayarit, en su nota principal, dice: nacen en Nayarit más niños que en buena parte del país, porque según datos del INEGI, el estado también destaca por mamás adolescentes, partos en casa y bebés que ya se registran grandecitos, así como el señor Bupu, ya lo registraron como a los 50, usted imagínese qué cosa. También proyectan 50,000 hectáreas de frijol para el ciclo otoño-invierno. Atienden daños, nos dice Meridiano, causados por el desbordamiento del río San Pedro. En Las Varas, en Compostela, promueven salud mental con una carrera deportiva. y ofrece Guardia Nacional vacantes. Hay sueldos de 22,000 pesos, así que toda la información hoy la encuentra en Meridiano. Yostal Ramírez, hoy en la historia también es noticia. El jardín que solo mamá pudo rebautizar. ¿De qué se trata? Bueno, pues léalo acá en Meridiano. Además, en Nayarit, pocas bodas, pero muchas historias de amor diverso. Revelan que el territorio destaca por su alta proporción de uniones civiles entre personas del mismo sexo. Ándele, mire, es una lectura importante, interesante de Diego Mendoza para Meridiano. Así que hoy llévese Meridiano de Nayarit en su tercera época que nos está acompañando desde tempranito. Le comentaba que hay bandera roja activa en Guayabitos. ¿Usted puede ir a Guayabitos? Claro que puede ir a Guayabitos. Puede comer en alguno de los restaurantes que están cercanos a la playa. Puede hacerlo, sí. ¿Qué es lo que no puede o no debe hacer? Pues ingresar al mar, entrar al mar. Y usted dirá, bueno, pero es que está tranquilo, no hay problema, de aquí veo a los niños, pero pues ya nos decían que se vienen lluvias, que se vienen vientos importantes para Nayarit, y de repente se nos puede venir una ola, una marejada o algo por el estilo. Entonces no se arriesgue. Si hay bandera roja o bandera negra, incluso bandera amarilla que no se está alertando ya de alguna situación, por favor, pues no rompa esta regla, no vaya más allá. No se arriesgue ni arriesgue a los suyos. El mar estará picado, embravecido, subiendo un poco más que de costumbre, como podemos ver en estas imágenes. Entonces, haga caso a las autoridades. Yo sé que se antoja ir a la playita y que el calor está tremendo y todo lo que usted me diga y mande, pero no arriesguemos nuestra integridad ni la de las personas que queremos, por favor. Bueno, para apoyar a los ramaderos que registraron afectaciones por el paso de Polo, el gobierno de Nayarit va a otorgar créditos sin intereses de entre 25 y 50 mil pesos. De acuerdo con los daños registrados, dice César Octavio Lara, el secretario de Economía y Desarrollo Social.
2: La verdad es que los apoyos son muy diversos ahí, tanto en los municipios de Santiago como San Blas, en las localidades de Los Corchos, El Cesteo, El Borrego, Las Islitas, Boca de Camichín. Entonces, el apoyo es efectivamente un crédito sin intereses y con el sin la garantía, es decir, totalmente a la palabra y en la confianza que otorga el señor gobernador a los ramaderos. Afortunadamente las afectaciones son mínimas. Invito también a todos los que nos ven a que vayan y que consuman. El camino está funcional, los restaurantes están operando y el apoyo básicamente es para recuperar algunas palapas que se vieron afectadas, algún trabajo de pintura que nos pidieron que querían realizar. Entonces están entre desde 25 a 50 mil pesos en función de las afectaciones que se detectaron en cada lugar.
0: Créditos para quienes fueron afectados por el huracán Polo. En total se estima una bolsa de alrededor de 2 millones de pesos para estos apoyos que podrán pagarse en un plazo de 10 meses. Además, quienes no tuvieron afectaciones podrán también acceder a créditos para fortalecer sus negocios. De nueva cuenta es el secretario de Economía y Desarrollo Social, César Octavio Lara.
2: Estamos estimando un aproximado de 2 millones de pesos y que serán pagaderos en 10 meses. Es decir, que aquellos que tienen 30 mil estarán pagando 3 mil pesos mensuales hasta cubrir con este compromiso. En ese momento se realizaron los enlaces a través de los mismos, de aquellos que sufrieron la afectación, pues ya están identificados y están entregando su documentación. Esto empezó desde el día de ayer mismo. Otras personas que quisieran y pudieran estar interesadas en los créditos, comentarles que tenemos los créditos tradicionales, no especiales, para aquellos que no vieron afectación, pero que pueden acercarse a través de Fonay y adquirir este tipo de créditos para apoyar sus emprendimientos.
0: Vamos al norte del estado porque 5 jóvenes de Caponeta viajan a Puerto Vallarta, van a participar en un torneo de taekwondo, dice el profesor Marco Antonio Chávez García.
3: Semana vamos a tener una participación muy importante de taekwondo en la ciudad de Puerto Vallarta, Jalisco, donde las dos escuelas hermanas de aquí de Acaponeta, a las escuelas a las que acuden niños y jóvenes a entrenar taekwondo por las tardes, fuimos invitados a como es aniversario de, en Vallarta, de las escuelas de allá. Por aniversario se celebra un torneo muy importante regional de esta disciplina. Y en esta ocasión pues vamos a llevar a 5 atletas a competir, que van representando al municipio de Caponeta.
0: También iniciaron diversos torneos en la unidad deportiva en Acaponeta. Esto lo da a conocer el director del Instituto Municipal del Deporte, Fernando Hernández.
4: Los torneos en sus diferentes categorías, en esta que es la temporada 2026-2027, prácticamente la última de la actual administración y de esta dirección del Instituto del Deporte. Hemos arrancado ya con la categoría libre varonil, inició lo que es la cuarta edición del torneo de mamás futbolistas, y en las categorías juveniles ya hemos arrancado la 2011-2012, 2009-2010 y está por arrancar la 2012-2013.
0: Para irnos a la pausa, le cuento que los remanentes del huracán Polo provocaron intensas lluvias en Acaponeta. Unas 10 casas se vieron afectadas. Entró agua y en algunos lugares entró mucha agua, hasta 30 centímetros de altura, dice Marco Demetrio Jiménez, el subdirector de Protección Ciudadana.
5: De las colonias bajas, que en ese caso es Terrón Blanco, para pues que no vuelva a suceder, ¿eh? Y les pues invito a la población en general que no tire basura o no ponga basura cerca de las rejillas de alcantarillado, porque es lo que provoca que se tapen y colapse el sistema de alcantarillado y drenaje.
6: ¿Cuántos hogares se vieron anegados?
5: No tenemos un reporte en específico, ya que las personas, después que pasó la lluvia, solucionaron rápidamente el problema, pero sí tenemos alrededor de unas 10 casas que sí le entró el agua a unos de 30 a 40 centímetros.
0: Pues ahí lo tiene, tiempo de hacer una pausa. Gracias por todas sus comunicaciones al 311-847-3006. Les agradecemos que se pongan en contacto con nosotros. Los leemos en un momento y también dirigimos todas sus denuncias a la autoridad que corresponda. Vamos a hacer una pausa. Vuelvo con más.

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0: Venga, ya estamos de regreso 43 minutos después de la hora. Gracias por estar y seguir con nosotros en esta mañana, mañana de miércoles. Cuéntenos cómo está viviendo este miércoles. Desde muy temprano, a las 6 de la mañana, le contaba que se pronostican lluvias importantes para algunas zonas de Nayarit. Esto por el huracán Rachel, que ya es categoría 1, que podría intensificarse a categoría 3, que está en el Pacífico mexicano, que no impactará, todo indica que no impactará con Nayarit específicamente, pero que sí traerá algunos nubarrones, lluvias, algunas mareas y oleaje importante para que usted tenga muchísimo cuidado. Aquí le estaremos informando, aquí a través de Antonio Tello NTV más. Oiga, vámonos con información porque la colectiva Mujeres en Voz Alta presentó ante el Senado de la República propuestas relacionadas con violencia de género.
1: La colectiva Mujeres en Voz Alta presentó ante el Senado de la República propuestas relacionadas con la violencia de género, paridad y acoso escolar, con el objetivo de impulsar acciones y reformas en beneficio de las mujeres y la ciudadanía.
2: No hay un mecanismo legal para hacer valer y cumplir la paridad de género. Entonces, ¿qué hay que hacer? Legislar. Y en dónde se legisla, pues allí en el Senado.
3: Proponemos avanzar en esta colectiva hacia una ley general para la protección integral de niñas, niños y adolescentes frente al acoso y la violencia escolar y digital.
1: Las integrantes de la colectiva fueron recibidas por legisladoras de distintas fuerzas políticas, quienes se comprometieron a revisar sus planteamientos y analizar las vías para llevarlas al ámbito legislativo. Durante el encuentro, solicitaron que se informe sobre el estado que guarda las declaratorias de violencia de género en el país y que se establezcan mecanismos para garantizar la paridad de género en los distintos niveles de gobierno.
4: Nos dan propuestas que vienen de la realidad que viven, que surgen de lo que ustedes observan, escuchan, viven, y que son soluciones que han ido pensando, seguramente discutiendo con otras ustedes, para poder proponer como soluciones.
5: Lo mejor que podemos hacer es escuchar a quienes conocen la realidad y a quienes viven esto día a día. Y esas son ustedes.
6: De esta reunión van a salir grandes temas legislativos que sin duda van a ser apoyados por todas y sobre todo lo que más nos interesa, que sean aprobados.
1: Con este encuentro, la organización busca mantener la participación ciudadana en temas de género y promover propuestas que puedan convertirse en acciones concretas desde el Congreso de la Unión.
0: Bueno, como le contaba hace un momento en los titulares de Meridiano, Nayarit se ha convertido en un escenario elegido por parejas de otras entidades y del extranjero para celebrar sus bodas. ¿Qué bodas? Todo tipo de bodas. Pero el atractivo de Nayarit para estos eventos es de destacar. Vamos a conocer sobre este tema.
7: Nayarit se ha convertido en un escenario elegido por parejas de otras entidades y del extranjero para celebrar sus bodas. Esta modalidad, conocida como matrimonio turístico, incrementó la demanda de servicios del registro civil, al grado de que la agenda para octubre ya se encuentra saturada.
8: Tenemos agendadas en todos los fines de semana de 4 a 5 matrimonios por día en diferentes oficialías. Ya nos encontramos con la agenda del mes de octubre cerrada, ya lo tenemos saturado desde hace más de 15 días. Continuamos todavía con algunas fechas de noviembre y diciembre, y este es un aumento más del 20% en relación al año pasado en la demanda de matrimonios a celebrar.
7: La Laguna de Santa María del Oro y distintas playas son algunos de los sitios que las parejas eligen para realizar sus ceremonias, lo que ha ampliado la demanda de servicios de la dependencia, por lo que las autoridades recomiendan anticipar el trámite, particularmente cuando alguno de los contrayentes es extranjero.
8: El trámite es el mismo, solamente cuando las personas son de otra nacionalidad necesitan traer su acta de nacimiento apostillada y en caso de ser de otra lengua, traducida por un perito. Recordemos, las pláticas matrimoniales todas las pueden tomar aquí en el DIF estatal municipal o en el DIF de su entidad de origen. Pero los requisitos son los mismos para todas y todos los que marcan nuestra ley, solo se añaden estas situaciones.
7: Quienes planean contraer matrimonio antes de finalizar 2026 pueden acercarse a cualquiera de las oficialías del Registro Civil o a las oficinas centrales en Casa Nayarit para conocer los requisitos y verificar la disponibilidad de fechas. El costo por celebrar el matrimonio fuera de las oficinas es de 4.100 pesos, mientras que dentro de las instalaciones del Registro Civil es de 1.800.
0: Bueno, pues cambiando de tema, cosas menos agradables, los robos a negocios han disminuido de acuerdo con el Consejo Empresarial de Nayarit. Digo, agradable que esto esté pasando, desagradable que sigan existiendo robos. Ellos atribuyen esta reducción a la respuesta de las autoridades de seguridad ante los reportes de pues todo el sector empresarial. Hace unas semanas empresarios habían advertido un incremento de incidentes tanto en comercios locales como en cadenas comerciales. Desde entonces señalan que una mayor presencia de los cuerpos de seguridad pues ha contribuido a reducir estos casos. Cruzita Robles, la presidenta del Consejo Empresarial de Nayarit, tiene estas palabras.
9: Nos han dado ya, la verdad, puerta abierta para llamar y están muy bien integrados. Ya hay rotación en lo que es el centro histórico que yo tanto hacía hincapié. Ya hay muchas rondines de los policías y de hecho ya se va a aplicar, nos comentaban, otra aplicación como la de Alerta Violeta, para que también exista para los negocios. Ya hay grupos de WhatsApp que también funcionan rapidísimo para que lleguen.
10: ¿Disminuyeron los hechos?
9: Sí, se han disminuido los hechos, la verdad sí. Y sobre todo es eso, que también viendo más a las autoridades, pues se las piensan en cometer un delito.
0: Pues ahí lo tiene, han disminuido los robos con las acciones emprendidas por la autoridad en las últimas horas tras la denuncia de empresarios de su incremento. Aquí tuvimos esa información hace algunas semanas. Ya son 50 minutos después de la hora. Mire esta historia porque es en Compostela y 83 familias de Compostela están cada vez más cerca de reencontrarse con sus seres queridos, muchos de ellos que viven en los Estados Unidos y que desde hace muchísimo tiempo no se ven. ¿Qué va a pasar? ¿Cómo lo van a lograr? Vamos a ver esta historia.
11: Después de 10, 15, 20 y hasta 30 años de separación, 83 familias de Compostela están cada vez más cerca de reencontrarse con sus seres queridos que viven en Estados Unidos. Este lunes comenzó una nueva etapa para quienes durante años han esperado volver a compartir un abrazo con sus familiares.
12: Es una responsabilidad que adquirimos con mucho cariño, con mucho amor, porque sabemos lo que representa tener que emigrar, tener que salirte de tu municipio, de tu pueblo, de tu país para buscar mejores oportunidades. El sacrificio que tienes que estar haciendo, pues estando fuera y lejos de tus seres queridos. Y algo que dices, tan importante es una cosa como la otra. Precisamente mi esposo Gustavo y yo hemos sabido complementarnos. En nuestra casa, en nuestra familia, funcionamos como un equipo. Y eso lo seguimos replicando en el área del trabajo.
11: Y la presidenta del DIF Compostela, Estefanía Carrillo, fueron entregadas las visas a las familias beneficiadas por el programa Reuniendo Familias, impulsando en conjunto por Fundación Jalisco, USA y el Ayuntamiento de Compostela.
13: El tener las funciones que tenemos hoy en día nos da la oportunidad de poder cumplir sueños, nos da la oportunidad de poder hacer realidad tantos anhelos de tantas familias que tienen años sin poder ver a sus familiares, sin poderlos abrazar. Lo comentaban durante toda la actividad, que por una foto, por un video, por una videollamada, no es lo mismo. Yo viví la experiencia de estar esperando el anhelo de tu mamá, de tu papá, de un abrazo, el que fueran a dártelo ahí donde estabas trabajando, donde estabas tú con tus sueños, con tus ilusiones.
11: El Ayuntamiento de Compostela invitó a las familias interesadas en participar en este programa a acercarse a las sesiones informativas de la Dirección de Bienestar e Igualdad Sustantiva. La intención es continuar llevando esta iniciativa a los 20 municipios de Nayarit y ayudar a que más historias de separación puedan convertirse en historias de reencuentro.
0: Pues sí, son más de 80 familias en Compostela que pues han que obtienen sus visas, han obtenido sus visas, se han tramitado, se ha hecho todo un proceso. ¿Para qué? Para que puedan visitar a sus familias, familias como ya escuchábamos que tienen 20, 30, 40 años que no se ven. Afortunadamente pues hoy tenemos la tecnología para hacer videollamadas, estar en comunicación de una pues manera más económica y demás, pero pues no hay como darle un abrazo, ¿no?, a tus hijos que están allá, conocer a tus nietos. Hay personas que no conocen a sus nietos, los conocen solamente por fotografías o por videos o por videollamadas y demás, y bueno, pues esta oportunidad abre eso, la posibilidad de conocer y reencontrarse y de reencontrar a muchísimas familias, que como estas familias de Compostela, hay miles de familias, si no es que millones de familias que están en esta situación, en donde la distancia, las cuestiones legales, los asuntos políticos, pues los han separado, ¿no? Viven en los Estados Unidos, trabajan en los Estados Unidos, envían las remesas, dinero, pues, hacia México para ayudar a sus familias, a las familias que se quedan acá. El pago que tienes que hacer es no ver a tu familia muchas veces, y esta oportunidad es justamente lo que busca, ¿no?, que estas familias puedan reunirse por un momento y que tengan la posibilidad de abrazarse, de saludarse, de conocerse o reconocerse en muchos casos. Ya son 54 minutos después de la hora. En la segunda tenemos una charla muy interesante que no se pueden perder, y vamos a indagar más acerca de la información acontecida en las últimas horas. ¿Cómo lo dejó septiembre, que ya se termina hoy? Su candidato

O sea, esto nos da una idea, según Morena, sí, que para elegir a su candidato candidata o como le llaman, coordinador, pues tomó en cuenta también las opiniones que se tenían. No bastaba con ser el más conocido, no bastaba, según Morena, con ser el más mencionado, sino cómo lo mencionaban. Y en eso, de ser así, yo debo decir que creo que tienen razón, porque imagínese usted que, regresando a Ariana Olvera, que no está presente y no se puede hoy defender ni gritonear, no sé qué, pues es el mismo caso. Imagínese que es muy conocida, pero tenemos una mala percepción de ella, pues no la quieres evidentemente en tu coordinación. Eso, dicen, fue lo que pasó. Pero, ¿qué opina usted al respecto? Cuéntenos en el 311-847-3006. Hacemos una pausa y regresamos con más.

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0: Buen día, qué gusto que me esté acompañando en esta mañana. Ya es miércoles, son las 7 en punto de la mañana y nosotros estamos listos para llevar la información importante como hacemos todos los días a través de Noticias por la Radio, también en su televisión, también en redes sociales en Antonio Tello NTV Más, también en ntv.com.mx puede usted seguir esta transmisión. Nos da mucho gusto que esté con nosotros y que se comunique en el 311-847-3006. También que deje su comentario, cuelgue su comentario en nuestra transmisión en vivo en redes sociales, en Facebook. Ahí puede colgar sus opiniones, saludos, sugerencias, denuncias y demás. Comparta, reaccione. Es muy importante que comente, comparta y reaccione. Póngale like o no me gusta o me encanta o me encorazona o me empayasa o lo que sea, pero sus reacciones siempre son importantes a nuestro contenido en redes sociales. 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Por lo pronto vamos con la síntesis. Son algunas de las noticias que le estaré comentando en esta mañana de miércoles. Analizan viviendas en lo del Amedo ante riesgo de nuevos deslizamientos. Pese a fin de veda en Tepic, aún se vende camarón de estero. Además aseguran un arma larga, 8 cargadores y 220 cartuchos. Esto en Acaponeta. Destruyen 2 plantíos de marihuana y un secadero en La Yesca y bajan 15% los registros de nacimiento en Nayarit. Además, persiste rezago en zonas serranas. Estos son algunos de los temas que tocaré para usted en esta mañana de miércoles. 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Vamos a lo de la Amedo, oiga, porque justamente en esta localidad están evaluando la zona para determinar qué tan vulnerable es a nuevos deslizamientos. Desde ayer le habíamos comentado de algunas propiedades que se han visto afectadas por estos deslizamientos, bardas completas, casas que estarían en riesgo. Vamos con esta historia.
1: Ante las afectaciones registradas en una vivienda en la localidad de Lo del Amedo, se evalúa la zona para determinar qué tan vulnerable es a nuevos deslizamientos y conocer el daño en las estructuras. Un estudio de mecánica de suelo o una valoración de un perito estructurista, dijo el director de Protección Civil Municipal, permitirá establecer si la vivienda es segura y habitable.
2: Y de repente sí suceden estos deslaves, estos accidentes, y pues lamentablemente se tiene que determinar que la casa ya no es habitable en tanto no se inicie un proceso constructivo seguro y autorizado.
1: En Tepic, dijo el director, existen zonas susceptibles en las que durante años se han desarrollado construcciones que presentan condiciones vulnerables, por lo que se recomienda revisar el terreno antes de adquirirlo o iniciar cualquier obra.
2: Lamentablemente, no solo en esa zona, sino en muchas zonas de Tepic, se ha construido desde por lo menos 20 o 30 años en zonas de riesgo, catalogadas como zonas de riesgo, ya sea zonas inundables o zonas con laderas inestables. Entonces, yo lo que recomiendo a la ciudadanía es, si tenemos sospechamos de un tema así, sí acudir antes a Protección Civil para poder hacer una evaluación de en qué zona estamos, qué tipo de terreno y bueno, qué tipo de construcción se hizo, si se llevó el proceso constructivo correcto, si hay las bardas o muros de contención correctas.
1: Norberto Mondragón dijo que se está evaluando la zona para determinar qué tan susceptible es a nuevos deslizamientos y evitar poner en riesgo a los vecinos, ya que cuando una vivienda se encuentra en un área vulnerable, puede ser necesario evacuar a las familias para proteger su integridad.
0: Bueno, pues aunque... A ver, ¿usted qué tan experto es en el asunto de del camarón? ¿Qué tan bueno es para catar ahí el sabor? ¿Usted es de los que logra distinguir cuando un camarón es de estero y cuando es de ¿cómo se llama? De criadero, pues, o sea, hay una diferencia sustancial, dicen los que saben. Hay personas que al llevarse un camarón a la boca inmediatamente dicen, este camarón es de estero y este no. ¿Usted sí le sabe o no? O le dan lo que le den y listo. Bueno, le cuento esto porque aunque la veda de camarón ya terminó en Tepic, aún se vende pues todo tipo de camarón. Vamos con esta información y la platicamos.
1: Que la veda de camarón en Nayarit terminó el pasado 21 de septiembre, con las tradicionales changueras de la calle Veracruz, la llegada de producto fresco de estero todavía es limitada. Las comerciantes señalan que las lluvias y el exceso de agua dulce podrían estar afectando la presencia del crustáceo en esteros y lagunas.
3: Hasta ahorita no ha llegado nada de camarón fresco de estero, hasta ahorita no. Seco sí, pero fresco no. Y luego pues ahorita donde quiera hay puestos de camarón, donde quiera. Y eso nos ha afectado a nosotros, ¿eh?
1: En los puestos de esta zona, los precios van desde los 45 hasta los 110 pesos, dependiendo del tamaño y tipo de producto, asegurando que pese a la baja disponibilidad de camarón de estero fresco, sí se mantiene la oferta del producto seco.
4: Tenemos camarón chico, mediano, grande, tenemos camarón chico de estero, barato. Los invitamos a que vengan y den la vuelta, a que nos visiten para que sepan nuestros precios. Y sí nos han traído mucho, hay camarón mucho seco de estero, calidad de estero.
1: Las comerciantes esperan que con el paso de las semanas mejore el abasto y que a partir de octubre aumenten las ventas. Mientras, confían en que los precios puedan mantenerse estables.
0: 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Vámonos con más información. Casi 10 minutos después de la hora, le cuento que un arma larga, 8 cargadores y 220 cartuchos útiles fueron asegurados durante un operativo de vigilancia que se realizó por autoridades federales allá en el municipio de Acaponeta. El suceso ocurrió el 25 de septiembre, cuando personal de la Secretaría de Marina, en coordinación con integrantes del Ejército Mexicano, Guardia Nacional y Secretaría de Seguridad y Protección Ciudadana, efectuaba patrullajes y reconocimientos terrestres, además del armamento y las municiones. Durante las acciones fue asegurado diverso equipo táctico y una motocicleta. El material quedó bajo resguardo de las autoridades correspondientes, que llevarán a cabo las investigaciones y acciones periciales para determinar su procedencia y posibles responsabilidades. La Secretaría de Marina, como estamos viendo en las imágenes, indicó que los operativos forman parte de las acciones coordinadas para contribuir a preservar el orden y la seguridad de la población. En más, un operativo conjunto también de autoridades federales permitió localizar y erradicar dos plantíos de marihuana, además de inhabilitar un secadero durante acciones de vigilancia y reconocimiento terrestre realizadas en el municipio de La Yesca. Esto ocurrió el pasado 23 de septiembre. Bueno, ahí personal de la Secretaría de Marina, en coordinación con elementos del Ejército Mexicano, Guardia Nacional y Secretaría de Seguridad y Protección Ciudadana, efectuaba recorridos como parte de la Estrategia Nacional de Seguridad Pública. De acuerdo a lo que manifiestan la información que nos hacen llegar, los dos plantíos ocupaban una superficie aproximada de 9,750 metros cuadrados. No, pues estaban grandes. Fueron contabilizadas alrededor de, para que se dé una idea, 9,750 metros cuadrados, había 58,650 plantas de marihuana. 58,650 plantas de marihuana. Uy, híjole. En las inmediaciones también fue localizado un secadero que contenía unos 320 kilogramos de marihuana. Y bueno, los cultivos como el producto, quienes nos ven en televisión y en redes sociales, pues fueron quemados. Ahí hay que ponerse lejitos, ¿no? Si no, terminas bien happy, ¿no? O sea, sí, o sea, pues es que esa cosa al final sí hueles, ¿no? Entonces, pues imagínese usted. Bueno, pues le decía que los cultivos y el producto localizado fueron destruidos mediante mano de obra e incineración. Las autoridades señalaron que con estas acciones se evitó que la producción ilícita continuara su proceso y posteriormente fuera distribuida. Bueno, pues ahí lo tiene usted. Vamos a hablar de otra cosa. Vamos a hablar de nacimientos. Y es que los registros de nacimiento en Nayarit disminuyeron 15% ya durante la primera parte de 2026 respecto al mismo periodo de 2025. O sea, nacieron menos niños y no fueron pocos. Fueron 15% menos que el año pasado. Aunque el registro civil advirtió que la cifra no necesariamente representa una caída equivalente en el número de niñas y niños que están naciendo. Bueno, pues, a ver, la directora del registro civil, Grecia Villegas, dijo que todavía existen menores que no son registrados dentro de los primeros 60 días y que posteriormente deben incorporarse mediante registros extraordinarios. Las zonas que tienen mayor subregistro, y se entiende, desde luego, están principalmente en zonas serranas de La Yesca, del Nayar, de Guajicori, de la Sierra de Acaponeta y localidades, todas ellas serranas, incluso el municipio de Tepic. Pues es que luego allá no hay registro, ¿no? Y hay que bajar con el chamaco y luego uno tiene otras prioridades que andar registrando al chamaco, como comer, por ejemplo. Como trabajar para comer. Y luego deja uno esto para después. Y así pasa porque no hay las facilidades que quizá tendrían que existir. Bueno, pues la dependencia del registro civil mantiene recorridos en comunidades y municipios justamente para localizar a estos menores que aún no tienen su registro de nacimiento y reducir ese rezago. Hay muchas comunidades que las personas llegan a adultas y no tienen que certifique que, pues que exista, ¿no? Oiga, casi, ¿no? Usted no tiene acta de nacimiento, pues básicamente no existe, ¿no? De manera legal, digamos, ¿no? Entonces, pues es lo que se está trabajando en este asunto. Sí, al parecer hay menos niños, podría ser esta la situación de que no se están registrando, pero podría ser que no. También ya veremos en el siguiente reporte. El Congreso de Nayarit, oiga, ¿qué cree? Usted tiene doble nacionalidad, no va a poder ser gobernador, ni presidente de México. Yo, por ejemplo, que tengo doble nacionalidad, pues ya me lo impide, porque soy tepicense y acaponetense. Entonces, imagínese usted. Fíjese que el Congreso de Nayarit aprobó una reforma constitucional que establece que quienes aspiren a la presidencia de México, una gubernatura o la jefatura de gobierno de la Ciudad de México, tendrán que conservar únicamente

la nacionalidad mexicana, no pudo ser usted mozambiqueño, de la República del Congo, suizo, nada de eso, nada, de Dinamarca, aunque tengamos el sistema de salud de allá, nada, no, mexicano y ya, ¿ok? Quienes tengan otra nacionalidad, ¿qué es lo que tienen que hacer? Pues renunciar a ella, antes de solicitar un registro como candidato. Además, durante el cargo no podrán adquirir otra nacionalidad ni utilizar documentos de identidad o pasaportes extranjeros. O sea, tienes que ser mexicano y nada más. ¿Sale? De ser posible, si usted se va a presentar como candidato y se puede poner un nopal en la cara, póngaselo, no vaya haciendo, ¿eh? Llegue con zarape y sombrero, vestido de charro o algo así. Bueno, pues ahí está, fue todo un tema este asunto, se está probando en los diferentes estados, entonces mexicanos y nada más quienes aspiren a ser presidentes o presidentas, gobernadores o gobernadoras y jefes o jefas de gobierno de la Ciudad de México, ni hablar, rompen mis aspiraciones políticas, caramba, rompen mis aspiraciones, yo embajador de la República acaponetense y mírame, no voy a poder ser gobernador. ¡Demonios! Ni modo, para la otra. Vamos a la pausa, 16 después de la hora volvemos.

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0: Muy bien, ya de regreso 21 minutos después de la hora. Gracias por seguir con nosotros. Gracias por todos sus mensajes. Nos llegan al 311-847-3006. Buenos días. A la pregunta que hice en la diferencia entre el camarón de estero y el camarón de granja, es que el camarón de estero es un poquito más salado. Ah, usted sí sabe, oiga. Usted es de las personas que no le dan gato por liebre, porque luego hay personas que te dicen, este camarón es de estero, porque lo dan más carito también en algunas ocasiones. Pero usted sí le sabe. Dice, el de granja sabe un poquito dulce. Y el tamaño también, además del colorcito, es la diferencia. Esta es una clara muestra de una persona que sabe de camarón. No le dan gato por liebre ni le dicen, no, que este camarón, no, sabe. Y eso es bueno. Y sí se reconoce el sabor, pero definitivamente. ¿Tú sí lo reconoces, Javi? Sí, ¿no? Es relativamente sencillo si eres un consumidor así. Acá no pregunto si son alérgicos al camarón. Así que imagínese usted qué cosa. Qué tragedia, oiga. No. Si a mí me pasara que yo resultara alérgico al camarón, preferiría mejor tener doble nacionalidad y no ser presidente de la República. Buenos días, dice. Es de reconocer la madurez política de Héctor Santana. Nuestros respetos, si se instalaran cámaras. Ah, bueno, este es otro tema, creo. Qué bueno que reconocen a Héctor Santana. Dice, nuestro respeto, si instalaran cámaras en lugares públicos habría diferencia en seguridad. Sencilla solución, pero siempre las contrarios reclamando es culpa de la presidenta. Esos del Congreso autoricen lo positivo, dice por acá. También nos dice, buen día, dice... quiero reportar un socavón en el frente de mi casa. Lo que pasó es que me trajeron agua en pipa y al retirarse el señor se estancó y ya no pudo salir. ¿A dónde puedo acudir? Ah, déjenos enviar este reporte al Ayuntamiento de Tepic. Pero usted también ayúdenos, haga su reporte. De hecho, tiene su aplicación esa de Click por Tepic que está, entiendo, funcionando. Haga el reporte ahí y me parece que esto le tocaría pues a obras públicas. Es un socavón importante, profundo y peligroso. Déjenos hacer el reporte, pero necesitamos que usted también haga el reporte para pues echar presión y echar montón, oiga. También nos dicen por acá, buenos días, ¿a dónde mandaste a Ariana? No, ojalá yo pudiera mandar a Ariana. Oiga, ojalá, dice que si la mandamos al mercado a los chocomiles. No, oiga. ¿Cómo cree usted semejante cosa? Pero bueno, ahí está algunos de sus mensajes que nos llegan al 311-847-3006. Fíjese que la presidenta del Consejo Empresarial de Nayarit, Cruzita Robles, dio a conocer que a pesar de que en la actualidad existe una gran cantidad de vacantes para el sector de 18 a 35 años, la juventud muestra desinterés por insertarse en el mercado laboral formal. Explicó que este sector de la población prefiere trabajar en la informalidad. Según lo expresado por representantes de reconocidas empresas que operan en la capital nayarita tras ser contratados y laborar durante periodos muy cortos. Los jóvenes, nos dicen, suelen abandonar intempestivamente sus puestos de trabajo. La entrevistada, Cruzita Robles, añadió que la rotación constante de personal y los cambios de turno son otros factores determinantes que impiden que los empleados jóvenes decidan permanecer en las empresas locales. Convocó a los empleadores a contratar a personas pues de más edad, 40, 50, 60 años. Dijo que un adulto mayor de 40 años siempre mostrará un mayor compromiso y responsabilidad en comparación con los jóvenes, quienes le apuestan pues sí a la tecnología y también a la inmediatez. La dirigente empresarial, sostuvo que si las cadenas de tiendas de autoservicio y conveniencia contratasen a personas mayores de 40 años, tendrían resultados considerablemente superiores en su operación diaria y atención al cliente. Sí, el asunto aquí es que también una persona mayor de edad tiene otras necesidades, posiblemente aspire a sueldos más competitivos, y ahí es donde, para decirlo en el lenguaje de negocios, la puerca tuerce el rabo, sea, y es donde dices, pues es que ya no empata una cosa con otra. Y sí, esta problemática, usted nada más es cosa que conozca un restaurantero, alguien que tiene su negocio, una papelería, lo que sea, y te van a decir lo mismo que está diciendo Cruzita Robles. Pues es que no puedo encontrar personal, el personal se me va. Y no tiene que ver solamente, porque ya sé su respuesta, claro, pues que les paguen bien, no tiene que ver solamente con eso, es un asunto, pues no sé si de mentalidad de nuevos tiempos, no significa que esté mal, hay jóvenes que hoy priorizan sobre todo la salud mental, su tiempo y demás, eso está perfecto. Creo que debemos llegar al punto en donde se tienen que adaptar las dos cosas, ¿no? Las prioridades de un empresario en este caso y las necesidades y prioridades también de un colaborador. Entonces me parece que estamos justamente en ese proceso de encontrarnos y poder trabajar de una misma manera. Veremos qué es lo que pasa, ahí está el diagnóstico. 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Oiga, estudiantes de la Secundaria General 51 Luis Castillo Ledón en Jalisco, en el municipio de Jalisco, expusieron directamente al gobernador Miguel Ángel Navarro sus inquietudes, experiencias y perspectivas sobre su vida escolar durante una visita realizada a ese plantel. El gobernador recorrió las instalaciones y sostuvo un encuentro con alumnos y docentes, aunque el comunicado oficial no detalla cuáles fueron las necesidades o planteamientos específicos que surgieron durante la conversación. Navarro Quintero señaló que escuchar a quienes viven diariamente la realidad de las aulas permite conocer sus necesidades y considerarlas en las decisiones relacionadas con educación. Pues está padre que el gobernador vaya a tu aula, ¿no? A mí nunca fue el gobernador a mi escuela, ni el presidente municipal. ¿A tu salón? ¿Estuvo en tu salón? Órale, pues qué fresa. ¿Quién sabe a qué escuelas irán? A la mía no fue, o sea, cuando yo era morro, pues, no fue. Pero está bien, se la tengo guardada al gobernador. En fin, bueno, pues bien, bien por escuchar a jóvenes estudiantes en este punto. 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Pues que tenga el logotipo de GasCard, ¿ok? 29 minutos después de la hora vamos a conocer lo que hace CICC Tepic. Siempre cosas interesantes para saber. Adelante.
1: Hace algunos años, para saber si una planta tenía una plaga, un agricultor tenía que recorrer el campo y revisar cada cultivo con sus propios ojos. Hoy, gracias a la tecnología, basta con apuntar la cámara de un teléfono inteligente para que una aplicación identifique si una planta presenta una plaga e incluso determine de qué tipo de plaga se trata. Si el terreno es muy grande, ya no es necesario recorrerlo por completo. Los agricultores pueden utilizar drones equipados con cámaras multiespectrales que sobrevuelan los campos para detectar zonas con plagas, enfermedades o estrés por falta de agua. Estos mismos drones también permiten aplicar fertilizantes o pesticidas únicamente donde son necesarios, evitando rociar todo el terreno. A esto se le conoce como agricultura de precisión. Además, sensores enterrados en el suelo envían información en tiempo real sobre la humedad, la temperatura y otras condiciones del cultivo directamente al teléfono del agricultor. Toda esta información puede analizarse mediante algoritmos de inteligencia artificial para ayudar a los agricultores a tomar mejores decisiones sobre sus cultivos. Y la innovación no termina ahí. 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Se estima que para el año 2050 habitemos cerca de 10 mil millones de personas en el planeta, pero el reto no consiste solo en producir más alimentos, sino en hacerlo de la manera más eficiente. Utilizamos menos agua, menos fertilizante y menos pesticidas, inclusive menos energía. Aquí, en el CISES Tepic, desarrollamos tecnologías basadas en drones, sensores e inteligencia artificial para apoyar el sector agrícola. 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
0: Parte de lo que se hace en CISES. 32 minutos después de la hora, vamos a lo que sigue. 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
4: Muy bien, 36 después de la hora, vamos a hacer una pausa. 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Hoy con nosotros vamos a la pausa. Al regreso tenemos una charla interesante que verdaderamente les va a servir muchísimo. Volvemos.

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0: 41 minutos después de la hora ya de regreso, nuestros amigos de Vizcaya tienen un mensaje importante.
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0: 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Bueno, 42 minutos después de la hora, ¿quién cree que vino, oiga? La reina de la basura electrónica. Durante mucho tiempo nos dijeron, Perla Aguilar, ¿cómo estás? Qué gusto.
2: Muy bien, José Luis, ¿tú cómo estás?
0: A mí me encanta que vengas porque me parece que tus charlas siempre nos crean conciencia de que como entes que vivimos en este planeta desechamos cosas, pero tú le das y le has dado desde hace mucho tiempo otro sentido al asunto de los desechos. No solamente es basura, los desechos se pueden utilizar en muchísimas cosas, y estamos hablando de desechos electrónicos, sí. Computadoras, televisiones y todo ese tipo de cosas, ¿no? Padrísimo, y ahora traes otra cosa.
2: Sí. En este Oye, sentido. Espero no cansarlos y realmente crear la conciencia, como tú estás diciendo, que sí lo estamos viendo en la Unidad Académica de Economía, en la Universidad Autónoma de Nayarit, con nuestro centro de acopio.
0: Es que esto se basa en la repetición, ¿no? O sea, tienes que decirle a la gente para que verdaderamente entienda que esa computadora, la printaform que le heredó su abuelito y que no la quiere tirar porque algún día la va a arreglar, no la va a arreglar. Así o sea, es. El teléfono ese,
2: si tienes... O la va a llevar a arreglar, la va a llevar a arreglar al lugar donde cree que lo va a solucionar, pero él nunca van a ir a recogerla y está generando basura y contaminación.
0: Exactamente, y se puede utilizar de alguna manera. ¿Qué plan traes ahora en mente? Perla además es la coordinadora de la maestría en tecnologías de información emergentes de la Universidad Autónoma de Nayarit.
2: Así es.
0: Ahí en la Unidad Académica de Economía.
2: De Economía.
0: Cuéntanos.
2: Mira, como tú bien estás diciendo, contamos ya desde hace, ya vamos a cumplir un año que contamos con el Centro de Acopio de Desechos Electrónicos Informáticos. Recibimos pantallas, computadoras, laptops, celulares, audífonos, micrófonos, todo lo que los periféricos que tienen las computadoras, los aceptamos ahí y pasamos nosotros por un proceso donde los revisamos. Si vemos que tienen solución, los ponemos en un bazar, que te vengo a hablar de ese, en un bazar donde tú puedes intercambiarlo y si no sirve, lo mandamos a un centro especializado de desechos que se lleva todo ese material para hacer una buena recolección y un buen manejo de
0: ese material. O sea, yo si me quiero deshacer de cosas, lo puedo hacer ahí.
2: Sí.
0: Sí, no me... A ver, nada más quiero dejar claro porque luego... y me van a pagar... Es su basura, usted ya no ya le sirve. Es... No, o sea, usted lo deja ahí porque además es basura que normalmente no se lleva a la basura.
2: Así es.
0: Usted tendría que pagar un servicio para que se lleven eso. Bueno, lo lleva ahí a la UAN, a Economía, ahí lo deja y ya verán ahí en la UAN qué es lo que hacen.
2: Exacto, porque el servicio particular no va por cantidades tan pequeñas. Así tienes que completar una cantidad hasta de toneladas para que pueda ser, pero aquí en la universidad con esta empresa que es Ecoaceite, hemos hecho ese vínculo y puede llevar kilogramos, ¿no?
0: Okay.
2: Que eso es lo que entregamos más que nada, pero hemos sacado mucho provecho porque justamente como llegan varias piezas y todo, hemos armado muy buenas computadoras, hemos arreglado, realidad son los alumnos de la licenciatura en sistemas computacionales, los que hacen el servicio social ahí conmigo, y han arreglado, créeme que estoy sorprendida de cómo han hecho todo un Frankenstein de computadoras.
0: Y esta computadora, ahora avanzamos con el tema, pero no sé si se logra entre 10 computadoras ahí crear algo medianamente funcional. Uh-huh. ¿Esta a dónde va? O sea, ¿quién se beneficia, por ejemplo, con estas computadoras?
2: Ah, justamente es el bazar que tenemos de reciclado, que es nuestro segundo bazar, que es el que vengo a hablarte. Este 6 de octubre, en la explanada de afuera de la Biblioteca Magna de la Universidad Autónoma de Nayarit, en relación al Congreso del Área de Ciencias Económicos Administrativos, vamos a tener nuestro bazar de todos estos aparatos que hemos logrado reactivar o hacer nuevas maquinarias. ¿Qué tienes que hacer tú? Por ejemplo, tú puedes llevar una televisión que tú crees que no sirvas, la llevas, ¿no? Puedes simplemente ir a visitarnos. Ves las cosas que tenemos y nos los cambiamos por un producto que nosotros después regalamos a personas que lo necesitan. Okay. ¿Qué es esto? Frijol, arroz, papel higiénico, atún. Productos que nos echen a perder.
0: De acuerdo.
2: Entonces, ahí tenemos ya una lista, que es lo que aprendimos desde la primera vez, porque se llevaron pantallas bien grandes y pues lo que gusta es dar, y nos daban una latita de atún. ¿No? Ya pusimos ahí simplemente que para tal producto, pues tantos productos, los que quieras, pero que sean 5, 6, 8, 2, 1, ¿no? Hay muchos cables, hay muchas veces que uno no tiene un cable para conectar corriente eléctrica, un HDMI, los de red que estoy viendo ahorita, o para tus cámaras digitales, y en vez de comprarlo, mejor ven y te sale más barato.
0: Pues es un bazar, tianguis, es un tianguis tecnológico. Exacto. Digamos, con muchos de estos objetos que han sido rehabilitados, ¿no?
2: Ajá,
0: oye, pues está súper bien, sí. Pero también funciona de que puedo llevar ese día mis desechos electrónicos.
2: Sí, puedes llevar y dejarlo ahí.
0: Okay.
2: Fíjate que empresas grandes aquí de Tepic ya nos han llevado sus productos que sí sirven, pero que ellos ya no los utilizan porque ya están viejitos o ya no les dan la capacidad que ellos están utilizando.
0: De acuerdo.
2: Y entonces nos han llegado realmente aparatos que son muy buenos, que sirven muy bien, y en estos bazar, créeme que lo han aprovechado.
0: Okay.
2: Entonces, ya los papás han ido, que van ahí con sus hijos a llevar, y ya dice, sí, hijo, espérame, y allá andan sacando todo.
0: Esto es el próximo 6 de octubre.
2: El 6 de octubre.
0: Ahí en la Biblioteca Magna, o sea, ahí en la explanada.
2: Afuerita de la Biblioteca Magna, porque ahí va a estar el Congreso del Área de Ciencia Económico Administrativo. Ahí afuera vamos a estar, y ahí pueden llevar su desecho electrónico.
0: Okay.
2: Y pues llevar de aparte, ver los productos que ya tenemos regenerados para que puedan ustedes hacer.
0: Esto es el próximo martes ya.
2: Sí.
0: O sea, mire, le voy a armar su tour completo. Usted tiene una computadora, una impresora. Yo tengo una impresora ahí que...
2: Sí, los multifuncionales es lo que más nos lleva, que ya no saben qué hacer.
0: Bueno, pues yo tengo una impresora, entonces usted también, si tiene algo ahí, ya no funciona, está acumulando polvo y espacio. Entonces voy el próximo martes ahí a la explanada de la Biblioteca Magna a partir de las 10 y digo, está Perla para dejarle este asunto, lo dejo, pero ya estando ahí va a haber cosas a la venta
2: que ya están
0: rehabilitadas. Que me pueden servir.
2: Así
0: cables, a lo mejor me encuentro otra impresora.
2: De hecho, tenemos computadoras completas ya armadas.
0: Okay.
2: Te puedes llevar una computadora, teclados, mouse.
0: También wow, pues esto está muy bien. Es el segundo bazar Reconecta Tecnología con Causa ahí en la universidad el próximo martes desde las 10 de la mañana. ¿Y tienes otra invitación?
2: Así es, como estamos dentro del marco del Congreso del Área de Ciencia Económico Administrativas, donde pertenecemos la Unidad Académica de Economía, y en base a este centro de acopio que tenemos en nuestra Escuela de Economía, vamos a hacer nuestro primer concurso de reciclado de desechos electrónicos.
0: Okay.
2: otra de las partes que se hace es el reutilizar, y entonces todos estos materiales hay que ver cómo lo podemos reutilizar o en otras cosas para las que no fueron creadas. Te pongo un ejemplo, los monitores grandes ya los usamos de maceta dentro de la Unidad Académica de Economía.
0: Que se ven padrísimos, por cierto.
2: Sí, muy bonitas, y luego las teclas las hemos hecho de que hacemos cajitas para lo de ofimática, para que pongas los lápices y
0: o joyería, pluma. He visto también.
2: Joyería, ¿no? Que tenemos con una marca de autor de aquí, con Sebash, con Claudia Chávez. Uh-huh. Nos ha hecho todo, aretes, collares, todo esto que se puede hacer. Y entonces estamos, pues ya tenemos mucho ahí material, y yo les digo, oigan, ya no se me ocurre qué más inventar, entonces hay que invitar a los estudiantes de la universidad, de cualquier licenciatura y también de la preparatoria, que quieran participar. Tenemos un concurso que va a ser el mismo 6 de octubre, uh-huh. Van a ir a recoger el material y presentarían su idea realizada el 7 de octubre. Hay un formulario en el cual se deben de registrar, uh-huh. Y ahí vienen las bases también del concurso. Creo que te pasé ahí la imagen.
0: Sí, sí, sí, las vamos a ver también, uh-huh. En un momento, pero ustedes
2: ahí
0: pueden
2: revisar. El código QR, donde vienen las bases y todo, perdón.
0: Ah, pues hay que escanearlo. Si usted de repente tiene ahí en casa a alguien que sea muy creativo, que le gusta reciclar cosas y demás, y que tiene ideas extrañas para la mayoría, pero funcionales, sí. para un sector importante, pues quizá este puede ser un buen escaparate, ¿no?
2: Sí, de hecho, ahí hay unos alumnos ya que van a participar, traen una muy buena idea desde el semestre pasado.
0: Okay.
2: Yo he visto niños que van de secundaria, de preparatoria, que van y ven algo y empiezan a armar otra cosa que se pueda reutilizar.
0: Okay.
2: Eso es lo que estamos buscando, que esta basura no se vaya toda allá la contaminación, sino que se le dé una segunda vida a estos desechos.
0: Las dos actividades son el próximo martes.
2: Sí, el 6 de octubre vamos a estar, es el único día que estamos en el bazar recolectando, y que tú también puedas hacer el intercambio o el trekking, ¿no? De que
0: okay.
2: Vamos a hacer este cambio. Y ese día 6 se entrega, se da la inauguración de este concurso, en el cual puedes llevarte, te vas a llevar las piezas, los que se inscribieron se van a su casa a trabajar o en un área de trabajo que ellos se sientan cómodos, y el día 7 de octubre presentarían su resultado para la premiación.
0: Parece perfecto. Ya mira, acá nos están dando ideas, dice, dile al canal que lleve todas sus consolas de audio que ya no utilicen, a ver si agarro algo mejor.
2: Sí, es que muchos también van y esta es invitación a estas empresas. De hecho, la vez pasada que vine, la empresa fue la que se dio cuenta y nos llevaron muchísimo material. Y,
0: sí, Grupo Álica, me dices que se acercó
2: Álica
0: con ustedes, ¿verdad?
2: Es el que nos llevó servidores, pantallas, tabletes que ellos ya no utilizan. No, uh-huh. En cuanto todos los alumnos vieron que llegó eso, se acercaron y fueron a la tienda más cercana y llevaron, y pues tenemos muchos productos que donar. Lo
0: okay.
2: Importante también aquí es que vean que no es una situación económica, que no estamos generando un comercio de esta manera, porque pues son productos que la gente está dejando, no es para que los otros luego lo vendamos o algo, sino los productos que llegan nos estamos llevando a asilo de ancianos, con las iglesias, a personas que realmente lo utilicen, que es parte del voluntariado de la Universidad Autónoma de Nayarit.
0: Perfecto, es decir, te ayudas tú porque te deshaces de estas cosas que ya no te sirven, que ya cumplieron para ti su vida útil,
2: sí.
0: Ayudas a otras personas y también puedes adquirir productos a muy bajo costo que son funcionales, ¿no? En todos los sentidos.
2: Y lo más importante, que a lo mejor lo deja uno al final,
0: que
2: es que estamos conciencia y evitando la contaminación por todos los productos y materiales que hay. Bueno, no sé, ustedes no lo saben, pero José Luis me acompañó al basurero y
0: sí.
2: Tú viste todo lo que vimos ahí y
0: sí.
2: También de hecho hay una parte donde no pudimos ni entrar, ¿no?
0: Sí.
2: Y

0: normalmente haces? ¿Lo vendes, en el mejor de los casos, a un muy bajo costo?
1: Sí.
0: ¿O lo regalas a alguien más para que lo utilice? Sí. Que no tiene las necesidades que tú tienes. Entonces, aquí es exactamente lo mismo.
1: Sí,
0: ¿no?
1: Hay mucho estudiante que, aunque están en la universidad, tienen un celular que está todo reventado, claro, viejito, porque no tienen la situación económica, ven esa oportunidad y invierten en comprarme una bolsa de arroz o de frijol y se llevan el celular y ellos lo arreglan porque tienen ese conocimiento para hacerlo. Hablando de licenciaturas como sistemas computacionales,
0: claro,
1: o computación
0: y ningún esfuerzo es menor. También he escuchado muchas críticas como este asunto de que, ay, bueno, lo que decías de los monitores, una maceta, o sea, hicieron una maceta, ¿va a marcar la diferencia? Sí,
1: sí lo hace.
0: Sí lo hace.
1: Es que económicamente evitamos que gastemos como institución en comprar macetas.
0: Así
1: mejor
0: es.
1: Reutilizo esta parte, ¿no? Que ay, hay que hacer unas lámparas y no tengo, han hecho lámparas.
0: Así
1: también
0: es.
1: Con eso, con los cables. Entonces estás evitando un gasto en instituciones.
0: Y estás reutilizando algo que ya está hecho, dándole otra vida. En un minuto, Perla, ya aprovechándote, ¿cómo va el asunto de la maestría que tú coordinas también?
1: Muy bien, fíjate que sí tuve ahí más personas interesadas, pero los sigo invitando porque vamos a tener el segundo examen de admisión, ya lo vamos a tener en octubre, para que estén los resultados en noviembre y puedan ingresar en enero.
0: ¿Es la maestría en tecnologías de información emergentes?
1: En de tecnologías de información emergentes aplicadas a la educación.
0: ¿Hacia quién va dirigida esta maestría?
1: A cualquier persona, no importa de qué licenciatura egresaste, tú puedes participar con nosotros porque vas a aplicar estas tecnologías emergentes como la realidad virtual, la realidad aumentada, la inteligencia artificial, al área para educar. Puedes educar en organizaciones o instituciones educativas.
0: Me parece perfecto, pues que se acerquen. ¿Tienen alguna página en redes sociales?
1: Sí, nos buscan como UAE de la Unidad Académica de Economía .edu y ahí nos pueden encontrar con todos nuestros programas académicos, tanto de licenciatura como de maestría, y ahí seleccionan la maestría en tecnologías de información emergentes aplicadas a la educación y ahí está la convocatoria de este año.
0: Muy bien, pues el próximo martes, Javi, hay que ir a ver qué nos encontramos.
1: Te llevan las consolas y los micrófonos.
0: Nos llevan las consolas y los micrófonos.
1: Este ya se ve gastadito.
0: Exactamente, sí. Ahí vemos luego con el Conta, a ver cómo los damos de baja. Y
1: El 6 de octubre desde las 10 de la mañana,
0: ahí
1: afuera
0: estaremos
1: de la Biblioteca Magna.
0: Muy bien.
1: Y también que se animen a participar en el concurso. Realmente queremos ver qué tan innovadores son, no dudamos lo creativo que son, yo ya no tengo creatividad, mis alumnos están más preocupados por mejorar los aparatos que llegan, entonces queremos gente creativa, queremos gente que pueda darle una segunda vida a estos desechos electrónicos.
0: Perla, muchas gracias por estar con nosotros.
1: Gracias,
0: como
1: José
0: siempre
1: Luis.
0: Es muy interesante todo lo que nos dicen, acérquense a la Unidad Académica de Economía de la Universidad Autónoma de Nayarit. Es la de las escuelas más nuevas y así bonitas, todo de cristal.
1: Ya van a venir los coordinadores de la licenciatura.
0: Ah, me parece perfecto. A ver si se mochan con algo, porque siempre vienen con las manos vacías. Nada traen. Pero bueno, gracias, Perla, por estar con nosotros.
1: Gracias, José Luis.
0: Bueno, atender este llamado y esta invitación. Ya son 59 después de la hora. Adiós.

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0: buenos días, buenos días. Buenos días, ¿cómo están el día de hoy? En este que ya es miércoles 30 de septiembre, el último día del mes de septiembre. Y saludo en esta cabina a mi abuela Lencha. Abuelita, buenos días.
1: Buenos días, niño. Buenos días, Jocelyn.
2: Hola, buen día para todos.
1: Buenos días, Charlie.
3: Hola, buen día.
1: ¿Cómo amanecieron?
3: Muy bien.
2: Muy bien.
1: Eso me da mucho gusto. Iniciamos, niño.
0: Doña Lencha, Morning Show.
1: Dingiriringi.

0: se puede comunicar con nosotros? ¿A qué número, niño?
1: 311-150-8068. 311-150-8068. Iniciamos.
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0: Ahí estamos a través de Spotify en el podcast, niño.
1: Y abuelita, aprovechando pues que estamos ahí a través de esta plataforma, hoy 30 de septiembre se celebra el Día Internacional del Podcast.
0: Ándale.
1: Así que nos autofelicitamos por hacer el podcast, Jocelyn, Charlie.
3: Así es, sí, feliz día ándale, para todos sí, sí, nosotros.
0: Feliz día por andar haciendo podcast.
1: Bueno, pues el Día Internacional del Podcast, con la finalidad de dar a conocer ese tipo o modalidad de publicación digital que cuenta con una gran cantidad de seguidores alrededor del mundo, transmitiendo conocimientos y entretenimiento. En el mundo de las nuevas tecnologías, aplicaciones y métodos de comunicación, los podcasts contribuyen a uno de los formatos de comunicación con un elevado crecimiento a nivel mundial. ¿Sabían que el podcast inició como audio? Ahorita ya lo vemos mucho en video, en Charlie. Video, sí. O sea, ya los podcasteros, o no sé cómo le llamen, pues ya lo hacen en video, entrevistas sí, normalmente. Sí, sí. Pero el podcast inició por un DJ de MTV.
3: Ándale.
1: Este DJ de MTV, él fue el primero que dijo: este formato de audio largo es un podcast. El podcast yo lo conocí en el 2005, más o menos como 2004-2005. En México hay un locutor, Olayo Rubio, que hizo muy famoso un podcast, uh-huh, que era el podcast de Olayo Rubio, donde hacía pues parodias, hacía muchas cosas muy chidas, uh-huh, mucha producción. Y yo ahí conocí el podcast y yo desde ese entonces quería hacer un podcast, pero pues decía, no, pues es que el programa, unos 10 minutos que salga de podcast, pues no va a ser nada. Pero salen más o menos como una hora de lo que nosotros transmitimos en este programa. Entonces, pues a partir de hace como un año, vamos a cumplir 2 años con el podcast y nos ha ido muy bien. Hay mucha gente que por ahí sí, nos escucha. Sí. Y además es una gran forma, Charlie, de que permanezca el programa digitalmente, ¿no?
4: Claro, claro. Ahí queda y la gente, me gustó tal capítulo y lo puede escuchar cuando guste. Sí.
0: O lo pongo yo, por ejemplo, le digo a Alexa que me ponga el podcast a veces que no, que estoy en la casa y te pone los capítulos ahí. Sí, nomás sí, le dices sí, a la Alexa. Claro.
1: Le dices, pues Alexa, pon el podcast de Doña Lencha Morning Show y ahí te lo pone. Bueno, pues el 30 de septiembre se celebra el Día Nacional del Podcast, dice. Y bueno, pues esto porque Steve Lee celebró el Día Nacional del Podcast con una emisión que duró 6 horas continuas debido a la gran, pues obviamente los espectadores que tuvo o los escuchas, podescuchas, pues se hizo el Día Nacional e Internacional del Podcast el día de hoy. Pero no vamos a hablar de eso. Bueno, tiene un poquito de relación con esta era digital y ahorita les vamos a platicar con por qué. Cuando regrese Don Peter, cuando ya entre Don Peter y ahorita volvemos, repórtese con nosotros. ¿Quiere alguna canción, saludo, comentario, sugerencia? 311-150-8068. Y ahorita regresamos, Doña Lencha Morning Show.
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1: Y vámonos con esto, la arrolladora Banda Limón. Son la balanza, son las 8:09 en Nayarit, Sinaloa, 9:09 Puerto Vallarta. Y ahorita les soltamos el tema, pero si quieren algún saludo, con mucho gusto, mándenlo 311-150-8068. Doña Lencha Morning Show.

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1: Llega Doña Lencha Morning Show el día de hoy en su caballo pura sangre. En este miércoles 30 de septiembre, el último día del mes patrio, llega Don Peter.
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0: Buenos días para todos. Buenos días, abuela.
1: Buenos días.
0: Buenos días, Charlie.
2: Buen día, don Peter.
0: Buenos días, niño.
3: Buenos días, don Peter.
0: Joss está en el teléfono contestando sus llamadas 311-133-2304. Y bueno, ¿de qué vamos a hablar el día de hoy, niño?
3: El tema del día de hoy, rapidísimo para que opinen sobre él. Bueno, pues las autoridades. Bueno, no autoridades, sino la lo que es el Consejo Empresarial del Estado de Nayarit. Pero sin duda esto se refleja en todo el país, Charlie, Jocelyn.
4: Hola,
3: buen ella, día. La presidenta del Consejo Empresarial de Nayarit, Cruzita Robles, dio a conocer que a pesar de que en la actualidad existe una gran cantidad de vacantes para el sector de 18 a 35 años de la juventud, demuestra desinterés en entrar al mercado laboral formal. Esta señora, esta mujer, explicó que este sector de la población prefiere trabajar con la informalidad, según lo expresado en los representantes reconocidos de empresas, donde dicen que no quieren trabajar actualmente en una empresa formal, que no quieren crear antigüedad, no quieren crecer en una empresa de forma, pues,
2: orgánica,
3: orgánica, exacto. O sea, los chavos no quieren trabajar de 18 a 35 años aproximadamente, no quieren entrar a las empresas formales. Y dice ella que lo más recomendable para las empresas es contratar personas de 40, 50 y 60 años. Que ellos sí están comprometidos, que ellos sí hacen pues lo que al final una empresa requiere, son los que hacen equipo, todo ese asunto, ¿no? Pero la pregunta en sí no es esa, sino que usted que está escuchando este programa, ¿usted trabaja en lo que quiere y se ve trabajando y haciendo lo que hace actualmente toda su vida? O sea, no nos escuchan chavitos, Charlie. O sea, tenemos el mismo Spotify, nos da un rango de las personas que nos escuchan, Jocelyn, y nuestro rango, según dice la plataforma, es de personas adultas a adulta mayor. De hecho, estoy sacando las estadísticas por el rango de edad y según Spotify me dice que pues aquí este programa, nuestra audiencia es de personas, déjeme checar dónde dice acá, es de personas de 20, bueno, más o menos de 23 años hasta los 60. Lo más fuerte de nuestros escuchas en Spotify es de 35 a 44 años, es un 33%. Pero más o menos nuestros escuchas así más fuertes son de 35 a 60 años. 35, entonces nos están escuchando personas que ya tienen pues una carrera laboral. Pero la pregunta en sí, para no revolverlos, es ¿usted se ve trabajando y haciendo lo que hace actualmente toda su vida, el resto de su vida? ¿O también está buscando esas alternativas? Porque no se trata, abuelita, don Peter, Charlie, Jocelyn, de un tema de dinero. No es que se pague poco, es lo que dicen las autoridades. El tema es que los jóvenes ya no quieren tener un solo trabajo o estar en un solo lugar en un horario de 6, de 9 a 2, de 4 a 7, ya no lo quieren. Y es bien difícil encontrar una persona que quiera estar en un trabajo así.
0: Pues vamos a hablar con la voz de la joven de aquí.
4: Ay, Jocelyn, Dios,
0: 22 años. Acabas de entrar aquí 3 meses.
4: Así es.
0: Tienes no horario muy fijo, porque nada más el único fijo es aquí con nosotros, ¿no?
4: Así es.
0: Porque sales y ya, pues que me voy para allá, depende, me voy para acá, y sales a veces antes o después.
4: Sí.
0: Pero ¿cómo te ves tú con este asunto? ¿Te identificas que no quieres un trabajo así de horario?
4: Pues es que me gusta lo que hago, ¿no? Ahorita con ustedes, me gusta. Entonces, si yo aquí tuviera que estar todo el día, yo estaría aquí todo el día, porque me gusta. Es la razón.
3: ¿Te gusta lo que haces actualmente?
4: Me gusta lo que hago actualmente.
3: ¿Y te gustaría seguir haciendo lo que haces actualmente toda tu vida?
4: Sí, me gustaría. Pero hay casos contrarios en los que, oye, no te gusta tu trabajo y claramente no te va a gustar estar 8 horas encerrado en una oficina, ¿no?
3: Pero el problema no es que no les guste el trabajo a los jóvenes, que no quieren entrar a un trabajo formal.
4: No, déjate platico que es bien complicado entrar ahorita a algún trabajo formal. Porque en la mayoría de lugares te piden que entres o con jóvenes, o no pagan lo que debería de ser, o son muchas horas y así pues.
3: Es que, por ejemplo, actualmente los jóvenes construyendo el futuro, que ya lo hemos dicho, bueno, váyanos diciendo qué piensa sobre esto. ¿Usted se ve trabajando y haciendo lo que hace actualmente, o es de los que está buscando pues emprender también, que también es algo bueno, sí, pero muy, muy arriesgado también,
2: sí,
3: Charlie?
2: Sí, sí, sí. La verdad, o sea, que sí es.
0: Seamos claros, el emprender es arriesgar dinero.
2: Sí, y mucho tiempo, esfuerzo, sí, sacrificio.
0: Y que no sabes si vas a llegar a lo que quieres, ¿verdad?
2: La verdad, todo el mundo quiere emprender.
0: Todo el mundo ahorita emprende, Charlie, con cualquier cosa. Vender, sí, sí, a vender cuichis y o vender, ¿cómo se llaman?
4: Squichis.
0: A vender los squichis. Pero usted se ve haciendo lo que hace actualmente. Oiga, o sea, si usted chambea en la carpintería, usted se ve de carpintero toda su vida ya, o le anda buscando que andar haciendo otras cosas, TikToks para bailar o cosas así. Eso tiene mucho que ver el tema de las redes, ¿no? Sí, porque los chavos creen que de eso puedes vivir. Y está comprobadísimo, público, que no vives de las redes sociales. Los youtubers, los tiktokers, los facebookeros no viven de las redes sociales. Ganan mucho dinero, pero viven de los negocios que están colocando.
2: Que van poniendo, sí, claro. Y aparte son pasajeros también.
0: Y son muy pasajeros. Sí. Y además el tema viral es también muy pasajero. Puede ser viral ahorita y mañana nadie te recuerda. Nah. ¿Eh?
2: Así es.
0: Bueno, vámonos a música y ahorita regresamos. Compártanos, usted que está escuchando este programa, se ve trabajando toda su vida en lo que hace, o también ha buscado alternativas, decir, pues hay que irnos a otro lado, hay que buscar más trabajos, trabajar dos trabajos, o cómo le hace. Díganos el día de hoy por qué los jóvenes ya no quieren trabajar en la formalidad. Regresamos.
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Oiga, usted sí va, se ve trabajando donde trabaja actualmente toda su vida, lo que resta de su vida, o cree que anda buscándole por otro lado. Díganos el día de hoy, porque dice el niño que ya los jóvenes ya no quieren trabajar en la formalidad. ¿Y qué andan haciendo pues los jóvenes para trabajar, niño? Pues unos siguen mantenidos de su familia, otros quieren ser youtubers, quieren ser facebookeros, andan haciendo TikTok. Que no está mal, tampoco. O sea, está bien, pues si es tu sueño y quieres hacerlo, hazlo. Pero la realidad es que no vas a poder vivir de eso toda tu vida. Tienes que entrar a un trabajo donde te dé una estabilidad y también puedes buscarle por otro lado. Pero díganos usted, ¿trabaja donde quiere estar y se ve trabajando toda su vida? Cuéntenos el día de hoy en Doña Lencha Morning Show.

0: Son las 8 con 23 minutos.
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de llamar, también lo podemos recibir llamadas al aire al 311-150-8068. Ya podemos recibir llamadas ahorita al aire antes de que llegue la Diva de México. Buenos días.

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1: ¿Qué nos dicen los mensajes, abuelita? Por acá, niño, ¿qué nos dicen?
2: Bueno, tenemos mensajes. Dice, buenos días a todos en cabina y a Don Peter. Dice, ya que llegue, saludos a Don Peter.
1: Saludos, amigazo, ¿cómo anda? ¿A qué se dedica, amigazo, Díganos, si quiere dedicarse toda su vida a lo que hace actualmente. Porque ya, mira, niño, este tema que estás hablando ya tiene algunos años, Charlie.
3: Sí, sí, claro.
1: Tiene algunos años que los muchachos ya no quieren trabajar, pero no necesariamente que no quieran trabajar, sino que ya no tienen el compromiso de agarrar un oficio o una profesión y darle la importancia y crecer dentro de alguna empresa. Anteriormente, Charlie, algunos teníamos oportunidad de estudiar y de sacar una profesión y otros no teníamos. Pero nosotros sabíamos que la profesión que íbamos a tener era o ganadero o a lo mejor agricultor o cosas que veía uno en el rancho. Si no, te ibas a Estados Unidos y te metías a la construcción, te metías a lugares donde ibas a piscar y ahí te veía, Charlie, trabajando toda tu vida.
3: Sí.
1: No andábamos que, pues hoy quiero ser agricultor, mañana quiero ser ganadero, pasado mañana quiero ser veterinario. No, no, no. Uno agarraba su camino, Charlie, y tus padres te decían, usted agarre su camino, lo que a usted le gusta y hágalo, pero y no hágalo bien. Y no lo sueltes, Jocelyn. Porque ahorita ya nomás andan, ya no quiero ser esto. Es más, ni lo que estudian quieren ser ya.
3: Exactamente, la verdad.
1: O estudia nomás para cumplirle y darle el título a su mamá y ya, órale, ya, lo que sea, trabajar lo que sea. Pues sí, ya no quieren el tema de la formalidad de tener pues una pasión sobre un oficio o una profesión. Yo también recuerdo mucho ese tema de que tus padres siempre te decían, tú tienes que ser y hacer lo que a ti te guste porque a eso te vas a dedicar toda tu vida, te decían, Charlie.
3: Sí, sí, sí. Y aparte yo pienso, abuela, que ahorita hay mucha confusión, sobre todo por las redes. Porque ahorita ve a lo mejor un profesionista diciendo una cosa, dices, eso quiero ser. Luego ves otro video con el mismo profesionista y dice lo contrario.
1: Sí.
3: Y ves a otro y tiene otra opinión. Entonces,
1: mal informados,
3: hay
1: ¿no?
3: Hay mucha confusión también, yo creo que por ahí va.
2: Hay mucha malinformación sobre el tema, ¿no? Por acá nos dicen, buenos días. Dice, ¿cómo van a trabajar esos jóvenes si se inscriben a Jóvenes Construyendo el Futuro y ganan más? Dice, así ganan 2,500 a la semana. 2,500 a la semana. Pero a ver, el tema de jóvenes, yo le he dicho, es un gran programa.
3: Sí.
2: O sea, y a mí me vale gorro, sea de Morena, sea de quien sea, es un gran programa. ¿Por qué? Porque ustedes, Jocelyn, tienen esa oportunidad de entrar a un lugar mucho más fácil que cuando yo entré.
4: Sí, sí, es cierto.
2: Yo entré a esta empresa, abuelita, en el 2006. Estoy por cumplir 20 años de trabajar aquí y la oportunidad que tuve no la tuve por jóvenes de, sí, inscríbete y entra. No, o sea, a mí me cayó una oportunidad que no desaproveché, pero bien no me pudo haber caído y le pudo haber caído a alguien más y yo a lo mejor ahorita estuviera pues buscándole, Charlie.
3: Sí, en el seguro, ¿no?
2: En el seguro, ya. Trabajando en el seguro. Porque mi mamá pues era lo que quería que yo fuera. Oye, éntrate al seguro. No, es que madre, yo mi profesión es la comunicación y yo quiero hacer esto.
3: Ajá.
2: Entonces, yo creo que el tema de jóvenes está súper bien. Si puedes entrar así, agarrar experiencia y después colocarte en un puesto diferente o una empresa diferente, está súper chido.
4: Claro, sí, claro. Te da la experiencia que en otros lugares te están pidiendo, ¿no?
2: Porque aparte no es que vengan a cobrar de gratis, Jocelyn, ¿eh? O sea, aquí los evaluamos. Jocelyn es de Joven Construyendo.
4: Sí.
2: Y aquí yo cada mes tengo que estarle evaluando de cómo va, de que si hace las cosas bien, más o menos, cómo se ha desempeñado, tiene la disponibilidad de aprender, como cualquier trabajo.
4: Sí, y siempre le pone que sí.
2: Siempre le pongo sí. Y a veces más o menos.
4: Depende.
2: Depende. Entonces, creo que es un gran programa eso, ¿no? Sí, para que los chavos puedan entrar a trabajar. Sí. El problema es que ya ni en eso quieren trabajar.
4: No.
1: Vamos a ver qué nos dice el público. Buenos días.
5: Y un saludo para el paisa.
1: ¿Qué me dice el paisa?
5: De Tepic, Nayarit.
1: De Tepic, Nayarit.
5: De la Norte Carolina.
1: De Norte Carolina, pero nos mandaba uno antes, niño.
5: Sí, buenos días, buenos días.
1: Buenos
5: para
1: días.
5: Para todos los de la radio ahí, para Pite, doña Lencha.
2: Gracias.
5: Y para todos los que están ahí.
2: Para todos.
4: Gracias.
2: Gracias, buenos días.
5: Le mandamos un saludo para Cuco de parte del Cholo.
2: Eso, Cuco.
5: El de Ibarra, el Botita. Un saludo para Valdo, para la Gata Salvaje, a mi canal Chunte. Y para el Pelacua, con una canción de viento musical, la que sea.
1: Órale, ahorita se la mandamos, gracias. ¿Y qué nos dices de los jóvenes?
5: Y ahorita la juventud ya no quiere trabajar por el caso de los teléfonos, las tablets, ya no quieren hacer nada, ya son huevones. Son hijos de mami y papi.
2: Difiero, porque eso yo creo que es más de niños, ¿no? O sea, los niños ahorita están como que no quieren aprender. Porque no ve, bueno, es que también, bueno, sí, puede ser también. Los chavos quieren estar en el mendigo teléfono, en jugando, y pues no quieren salirse de la casa, ¿verdad? Lo como. También puede tener razón, claro. Dice por acá, buenos días, niños. ¿Ustedes tienen otro trabajo o solo el de la radio? Bueno, yo sí tengo otro trabajo. Me dedico a lo mismo. O sea, yo trabajo en esta empresa que gracias a Grupo Alica me ha dado 20 años de chamba. Y yo trabajo por fuera con clientes. Yo les grabo producción. Soy voz oficial de algunos gobiernos de cualquier partido. O sea, no que soy de nomás uno u otro. No, le he trabajado al PRI, al PAN, al PRD, al Morena. Todos los partidos les he trabajado. Y eso me da a mí obviamente oportunidad de decir, yo quiero estar aquí. Y mi chamba por fuera, pues es mi chamba por fuera, mi extra.
3: Claro.
2: Eso creo que es lo más recomendable para muchos. Hay algunos compañeros que también están aquí y se dedican a otra cosa muy diferente, Charlie.
3: Sí, sí, sí.
2: Claro. O sea, como yo, que yo trabajo en mi rancho. Ándale. Y trabajo aquí en la radio, Charlie, Jocelyn, abuelita.
3: Sí,
2: pero yo trabajo porque quiero, Charlie, ya no tengo necesidad, la verdad. Gracias a Dios tengo mi pensioncilla, ya con eso ya no necesito más, pero pues uno se siente también activo, Charlie.
3: Eso también.
2: Yo siento que el día que a mí me jubilen, que me diga, don Peter, ya sálgase de la radio, ese día háblenle a Jardines San Juan porque me les voy.
6: No diga eso.
2: No, sí, el día que me digan, ya no tienes que trabajar, ese día me voy a morir.
3: ¿Y luego su rancho?
2: Por eso, pero ya en el rancho me voy a deprimir, Charlie. Porque ya no voy a estar aquí en la radio con la gente tan hermosa que tenemos. Dice, buenos días. Yo a los 17 años entré a un trabajo que casi no me gustaba. Y cada rato me quería salir. Pasó el tiempo y duré 25 años, dice. Me jubilé y fue en las Fuerzas Armadas. O sea, no le gustaba estar en las Fuerzas Armadas y de pronto se jubiló ahí.
3: O sea, pues, imagínate estar 25 años en un trabajo que no te gusta también.
2: También. Por eso les pregunto, ¿ustedes están en un trabajo que les gusta? ¿Lo que hacen actualmente les gusta? Charlie, ¿te gusta lo que haces?
3: Sí, claro.
2: ¿Y te ves trabajando en esto toda tu vida?
3: La verdad, nunca pensé trabajar en la radio. Ya después por ti tuve la oportunidad. Entré y me ha gustado mucho. Y pues sí, la verdad sí.
2: Pero sí,
3: me
2: te ves, seguir. De verdad. No, porque estás aquí, ¿eh? Sí, no. ¿Sí te ves?
3: No, sí, claro. La verdad, sí, si se me sigue dando la oportunidad. Claro que hasta...
2: Pues no te habíamos dicho, pero hoy es el último día. No, es cierto, Charlie. Díganos, mándenos su mensaje. ¿Usted se ve trabajando en lo que hace actualmente? No, yo creo que ya no. Ya andan buscando, allá andan a hacer otras cosas.
3: Quiero, haciendo videos de TikTok.
2: Te quiero, hey.
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0: una pausa y regresamos. Ya viene la Diva de México con su tema filoso el día de hoy. Y bueno, pues si nos quiere mandar su mensaje al 311-150-8068. Hoy no tuvieron clase los niños en Jalisco, ¿verdad?
1: Parece que no, abuelita, por el huracán que anda Rachel, que está por las costas de Jalisco y Nayarit. Huracán categoría 1.
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1: Hola, Diva, buenos días.
2: Buenos días.
1: ¿Cómo está, Diva de México?
2: Esperando el viernes.
1: ¿El viernes? ¿Por qué? ¿A dónde se va a ir? ¿De viaje?
2: Pues porque ya es viernes erótico.
1: Ah, sí, pero todavía es miércoles, Diva.
2: Chicos, díganos. Vamos a jugar.
1: Vamos a jugar.
2: Resulta que tú estás roncando a tus anchas con tu pareja por un lado. Ajá. Y empiezas a sonar un mensajito insípido, simple, de texto en tu celular a las 2 de la mañana.
1: Ah, caray.
2: Es tu ex diciéndote, te extraño. En ese momento, ¿le contestas o bloqueas a tu ex?
1: Sas, culebra. Pues si yo estoy en una relación y estoy, no, pues lo bloqueo. ¿Para qué me anda buscando y a las 2 de la mañana?
2: Abuelita.
1: No, pero seguramente.
2: A lo mejor para cobrarte lo que
1: a cobrarte. O sea, estás a las 2 de mañana echando el sueño bien a gusto, Diva, y te manda un mensajillo. Te llega un mensajillo. Y es tu ex.
2: A las 2 de la mañana.
1: Te extraño.
2: No a las 3 ni a las 10 de la noche. ¿Seguro que anda borracha o borracho?
1: Sí, lo más seguro. Y no, pues imagínese qué vergüenza hay que andar.
2: ¿Te extraña? La pregunta es, ¿se le contesta o se bloquea?
1: ¿Qué se oye?
2: ¿Qué opina el público?
1: Está roncando y aire.
2: Estaba, porque ya despertó.
1: Ah, ya despertó, porque nomás escuchó, Diva, tling, tling.
2: Ya.
1: Muy bien,
2: que, ya nos vayan, vio el
1: que nos vayan mandando su mensaje al 311-150-8068. ¿Le contestarías a tu pareja? Bueno, digo, perdón, a tu ex, si te llega un mensaje en la madrugada.
2: A ver, tú.
1: Pues yo sí he contestado, Diva.
2: ¿No bloqueas?
1: No, porque dije, a lo mejor te ocupaba algo, pues es muy tarde. Pero no eran las 2, eran las como las 10, 11 de la noche.
2: Pero te decía, te extraño.
1: No me decía, me extraño. Nomás me puso, hola, ¿cómo estás? Y yo, ah, caray. Eso le estoy hablando hace muchos años porque fue por mensaje de texto. No fue WhatsApp, en ese entonces todavía no había WhatsApp. Me dijo, hola, ¿cómo estás? Y yo, bien. Y me dice, ¿cómo te ha ido? Y yo, Luego como que capté quién era, pero pues de unas veces que dices, no vas a decirlo luego, vas a... Porque ya habían pasado, Diva, casi un año de que habíamos terminado, como 9 meses.
2: Sí.
1: Entonces yo dije, ¿será esta persona? Y además era un número raro, pues era un número que no conocía, no era directamente su número o el que yo tenía en ese momento. Era un número raro de una alada rara. O no me acuerdo si era... Bueno, total que... Me sigue mandando mensajes así como si me conociera, como si no, como si yo supiera quién es. Y ya le digo, ¿quién eres? Ah, me dice, ¿tan rápido te olvidaste de mí? Y yo, no, pues es que no sé quién eres. Pero yo ya me imaginaba, ¿no, Diva?
2: Sí.
1: Y pues ahí siguió la plática hasta las 2, 3 de la mañana.
2: Qué fregados voy a andar yo contestando si no sé ni con quién hablo.
1: Niño, si no sabías quién era, ¿por qué le estabas dando información? No, es
2: ¿qué que voy a perder yo mi tiempo y mi sueño?
1: Pero yo más o menos me imaginaba, Diva, entonces por eso, o sea, me imaginaba.
2: Mira, hablamos en el día. Ahí platicamos ya cuando me quieras decir.
1: ¿Cómo iba a dejar esa oportunidad?
2: Pum, y le pongo la luna y ya.
1: Bueno, ¿qué nos dicen, Diva de México, en ese tema filoso? Si tu ex te manda mensajes. ¿Estás tú bien a gusto?
2: Ahí escribe.
1: ¿Estás bien a gusto roncando? ¿Te llega un mensaje? ¿Es tu ex? ¿Le contestas o no?
2: A ver, Diva, si ya es tu ex, ya no debe de haber contacto.
1: Exacto.
2: Según tú.
1: Ajá.
2: Según tú.
1: Pero pues sigue habiendo
2: si
1: contacto.
2: Si te lo dijo, es porque todavía estás comunicándote con él. Yo corté con el papá de mis hijos y solo ellos hablan con él. Yo estoy fuera del alcance y él del mío. Capítulo cerrado entre él y yo. Por eso, esa es tu historia.
1: Ajá, pero señora...
2: Y el ex siempre quiere, créemelo, saber de ti para decir, mira lo que se agarró esta, el fulano ese con el que anda patas chuecas, ahí anda ahora, que parece orqueta, mira, parece garrocha, todo flaco, todo largo, parece garrocha, y empiezan a criticar a tu nueva pareja.
1: Por eso hay que dejar de contestar esos mensajes, porque qué caso tiene que si tú estás con alguien más se andes contestando mensajes de alguien que ya no tiene nada que ver.
2: Ah, güey. Pues sí, abuelita, pero aquí hay otro muy intenso.
1: ¿Qué dice?
2: Diva de México, no es por acá, pero ahorita estoy hablando con mi ex y pues nos estamos contando muchas cosas. No. Y dice que tiene ganas de verme para echarnos un brincolín. ¿Qué les dije?
1: Ay, no, pues muy mal.
2: Ah, abuelita. ¿Eso existe?
1: ¿Donde hay cenizas que hubo carnita asada? ¿O cómo es?
2: No, donde hubo fuego.
1: Hay cenizas. Ah, no, sí, pues, pero nomás quise cambiar. Vamos con opiniones. ¿Qué piensa, oiga?
3: ¿Qué tal, Diva? Buenos días.
2: Hola.
1: Buenos días.
3: Saludos, soy Miguel Juárez.
1: ¿Qué onda, Miguel?
2: Saludos, hola, Miguel. Abuelita.
1: Saludos.
3: Don Peter, niño.
1: Hey.
3: Charlie, Jocelyn.
1: Charlie. Jocelyn.
3: En la madrugada. No les he platicado que mi señora me preguntó quién era la alarma, porque sonó la alarma. ¿Quién es alarma?
1: No manches.
3: No, pues yo la bloqueo. La bloquearía y si la vuelvo a ver le diría no manches, o sea, luego de madrugada, pues ¿dónde andabas? Saludos.
1: Lo más seguro, Diva, que andaba borrachilla y se acordó y ha dicho, pues a ver si sale algo. Oye, niño, ¿y qué pasó? Exacto. ¿Y qué pasó después con tu ex? Pues sí, hablaste con ella. Regresamos.
2: Regresamos con otro audio.
1: Regresamos.
2: Bueno, dice Diva, llevo años escuchando este programa.
1: Gracias.
2: ¿Por qué tus temas son sobre ex? ¿Te sigue moviendo la tierra?
1: Está dolida por su ex.
2: Y yo no le contesto, y menos a esas horas. Fíjate que los temas de los celos, que son inseguridades, los temas de los ex, los temas de deportes, de política, de religión, de artistas que entran a la casa de los famosos. Todo esto que te acabo de mencionar son temas que siempre en la radio, en la televisión, en internet van a funcionar. Por eso los abordo. Tú métete al TikTok y te encuentras Reels haciendo alusión de esto.
1: Sí, ¿verdad?
2: Había incluso un juego que hacían hace como 10 años, donde tú ibas con tu pareja y te decían, te doy $1,000 si me prestas tu celular para verlo. Y la pareja tuya, por un lado...
1: Ah,
2: y sea, ahí descubrías.
1: Le revisaban el celular enfrente de la mujer.
2: Acuérdense.
1: Sí, el de Lisbeth Rodríguez, ¿no? Que era de Badabun.
2: Sí, los exhibía.
1: Ajá, que se hizo muy acuérdense. Famoso. Muy famoso eso.
2: Y eso era siempre.
1: Pero a ver, Diva, le revisaban el celular a ver si andaba con otra enfrente de la novia.
2: Delante, la esposa. Delante de la novia.
1: Híjole, ya me imagino.
2: Delante de la novia.
1: Ya me imagino el pleitero que se hacía. No, sí.
2: De
1: sí,
2: verdad,
1: sí,
2: entonces. Sí. Por eso te estoy contestando de esta manera. Por lo que tú me preguntas.
1: Claro. No, sí, es que son pero temas te mueves, al final que mueven todo, ¿no?
2: No, te mueves a cualquier estación de radio, a cualquier aplicación de internet, a cualquier canción.

0: A mi ex. No, a mi ex, porque luego yo ya le estoy poniendo muchos ex. A mi ex de todos
1: De
0: lados.
1: todos lados.
0: Después de que me... Fíjate lo que le pidió. Me pidiera ayudar a recuperar a su ex. Ja, ja, ja. Oye, qué
1: ¿Qué?
0: cinismo. O sea, haz de cuenta que tú tienes una ex.
1: Ajá.
0: Esa ex termina con su fulano de tal. Y te dice a ti, oye, ayúdame a recuperar a mi ex.
1: Ah, mira, que
0: Y
1: no puede,
0: nueve
1: ¿o qué?
0: meses después me habló y me dijo, ¿recuerdas que cuando ocupara algo, tú me dijiste que te buscara? Pues necesito de ti. Que ya la bloqueó, ya no le respondió, ya pasaron 3 meses, saludos. Oye, seguramente ya estaba en varas dulces y quería que le dieras para los
1: A
0: pañales
1: lo mejor
0: después de los
1: quería.
0: 9 meses.
1: Quería ya los pañales, Diva. No, no, Diva, ahí ni pa.
0: Después de los 9 meses.
1: ¿Para qué nos metemos en problemas, hombre? ¿Para qué le contestas a su ex si nomás va lo que quieres a lo mejor pedirte
0: ¿Por
1: dinero?
0: qué? Porque es un
1: Sí,
0: tema
1: no.
0: que siempre va a dar de qué hablar.
1: Claro.
0: Siempre.
1: Muy bien, Diva, pues hoy estaremos escuchando el Diva Show. Y en el programa Diva traemos una pregunta. ¿A usted le gustaría seguirse dedicando a lo que hace? ¿O anda como los jóvenes que ya no saben ni ya no traen rumbo ni saben ni qué quieren?
0: Es que mira, cuando no tienes rumbo, ese es el tema. Mi trabajo yo no lo veo como
1: Trabajo.
0: trabajo, porque como yo siempre he jugado a hacer voces, a hacer radio, desde que tenía 4 o 5 años, ¿tú crees que va a ser trabajo para mí esto?
1: No.
0: No.
1: Y es que
0: Entonces no
1: también.
0: es de que me dedico a esto.
1: Exacto, y esa es
0: Yo
1: una.
0: soy esto.
1: Y además, Iba, es una frase que la decimos mucho los que realmente nos dedicamos a lo que nos gusta, pero es una realidad. Ahorita nos decía una persona que estuvo 25 años trabajando en un lugar que no le gustaba, Iba.
0: Eso es terrible psicológicamente. Fíjate, te voy a decir algo. Psicológicamente te apachurra, te vuelve una persona seca, agresiva, triste. No es lo mismo. A muchos no les va a gustar lo que voy a decir. Yo amo lo que hago, pero me he topado con personas tan nefastas, tan
1: Odiosos,
0: malas
1: odiosos.
0: en este negocio. Pero ni aún así he dudado
1: Claro.
0: en seguir dedicándome a esto, porque ¿sabes qué les digo yo?
1: ¿Qué les dice
0: Tu
1: Diva?
0: puesto, tu silla, en 5 o 6 años la va a ocupar a otra persona.
1: Sas
0: Otra persona va a
1: culebra.
0: estar allí. Mi talento me lo llevo conmigo toda la vida.
1: ¡Sas, culebra al piso y tras, tras, tras! Pues sí, es verdad.
0: Porque,
1: Los
0: mira,
1: puestos son un
0: yo he hecho una
1: puesto.
0: mezcolanza de gente buena, de idiotas, de malos, de torpes, de inteligentes, de gente de verdad brillante. Toda esa mezcla también te ha pasado a ti, jefes buenos, jefes malos,
1: Sí.
0: compañeros que son unos hígados, que te meten el pie para que
1: No, ¿cómo
0: te
1: cree?
0: empinan, víboras, pero también te encuentras gente buena en tu
1: Sí,
0: trabajo.
1: la verdad es que sí. De todo, Diva,
0: Entonces,
1: de todo.
0: mi mensaje es, si no estás a gusto en ese trabajo, vete.
1: Ok.
0: Vida, trabajos, oportunidades, vas a encontrar, pero vida solo hay una. Trabajos
1: Sí.
0: hay muchos.
1: Claro. Por eso
0: Vívela
1: vemos.
0: bien.
1: Claro,
0: ¿Qué?
1: por eso vemos, Diva, tanta gente que llegas a un lugar, a una tienda, a un autoservicio, lo
0: Con
1: que sea,
0: jeta.
1: con una jeta que dices, señora, ¿por
0: Que
1: qué está
0: Dios mío
1: aquí?
0: de mi vida.
1: ¿Por qué trabaja aquí, oiga? Llega uno,
0: Entonces,
1: buenas tardes. Ni te contestan, Diva, lamentablemente.
0: y si no estás
1: Claro.
0: feliz, vete. Y te aseguro que Dios te va a poner

0: cuando pones a Dios principalmente como base, Dios abre caminos.
1: Amén.
0: Créemelo. Háganlo. Los amo.
1: Gracias, Iván.
0: Gracias por este espacio y al público que nos escucha. A usted que sí nos quiere. Gracias.
1: No como otros. Gracias, Diva.
0: No como otros.
1: Muchas gracias, gracias. Diva. Bye.
0: Bye.
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Ay, amigazos, en este miércoles, último día del mes de septiembre, mañana iniciamos en octubre y ya se nos fue prácticamente el año. Ah, eso sí, ¿verdad? Ya huele a Navidad, ya huele a...

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1: ¿Qué nos dicen los mensajes? ¿Tienes mensaje, Jocelyn?
2: Sí, por acá nos dicen.
3: ¿Qué dicen?
2: Yo estoy jubilado.
3: Ah, pues
2: fueron
3: a todo dar.
2: 30 años y ahora tengo 30. Un negocio de comercio. Ah, y la mira. Juventud ya no trabaja por falta de ofertas. Y sobre todo, te dan contratos. ¿Te dan contratos? Tienes que andar buscando donde mejor te paguen y además ahora hay muchos hijos de papi, los hacen flojos.
4: A ver, pero miren, aquí hay un detalle muy importante. Si es que pagan poco, en la informalidad te van a pagar lo que quieren.
2: Sí, porque no hay contrato.
4: No hay contratos. En un tema, en una empresa formal, no pueden pagarte menos del mínimo. Que actualmente el mínimo está, mínimo del salario, según entiendo, está en... está en 440 pesos diarios. Uh-huh. O sea, es el mínimo por 8 horas. Es el mínimo que te pueden pagar. Entonces, ¿cuál es el problema que dicen? Es que pagan poco. Bueno, pues lo mínimo que te tienen que pagar son 13 mil pesos al mes. Aproximadamente. A ver, espérame, ¿no? Es el salario mínimo para 2026, 315. 315. Y en algunas partes del país. Como la zona fronteriza son 440.
2: Sí,
4: en lo que es la zona en la que estamos actualmente son 315. A ver, 315 por 30 son 9,400 pesos al mes. Uh-huh. Es lo mínimo que te van a pagar. En la informalidad te pueden dar hasta 1,000 pesos a la semana y no va a pasar nada.
2: Sí.
4: Entonces, ¿cuál es el problema de que paguen menos? Y además, pues uno siempre va a buscar las oportunidades para que pues crezcas en la empresa. No vas a entrar como gerente si no tienes preparación.
2: Claro. Sí, ¿ah, depende. No? Todo depende ¿ah, no? de dónde entres.
4: Claro, pues es eso. Y además, si no hacen una carrera profesional, si no te vas llenando de experiencia, pues también es más difícil para muchas personas el hacer algo. Pero bueno, ¿por acá qué nos dice, niño? ¡Buenos días! ¡Hola, Ruso!
5: Mira, niño, eso que estás diciendo, uh-huh, sí es cierto.
4: Ok.
5: La neta, ahorita, eso tiene algunos 7 años, niño, más o menos.
4: Más, yo que poquito más, ¿no?
5: Eso de que la gente... Uh-huh. O que la chavalada ya no quiere chambear.
4: La chaviza.
5: Ya no se quiere motivar a trabajar.
4: Ya no quieren.
5: Andan mantenidos. Para encontrar un mono que quiera trabajar o algo. Acá por esta zona, por estos lados, ¿vale? Andan de moda los mandaditos, ¿vale?
4: Ah, sí.
5: Si vieras, ¿vale? ¿Cuánta gente, cuánto muchacho, cuánta muchacha ya hay intentando hacer este trabajo? Y pues... hay que echarle ganas, ¿no? Para todo sale el sol.
4: Claro.
5: Pero sí es cierto eso, niño. Nadie quiere trabajar ya en un trabajo formal ni nada. Ya son bien baquetones, pachorrudos, cuachalotes, la gente.
4: Este muchacho, todo eso. Dice, buenos días. Yo estoy jugando. Ah, es el mensaje que leíste, Jocelyn. Ajá. Vamos con más mensajes. ¿Qué nos dicen? Buenos días.
6: Buenos días, don Peter. Niño,
4: buenos días.
6: Abuelita, Jocelyn.
4: Hola.
6: Es un tema muy bueno el que están poniendo a discusión.
4: Ajá.
6: Ahorita yo creo que los adultos que estamos en edad productiva, laboralmente, uh-huh,
4: sí,
6: hablando,
4: sí,
6: estamos porque necesitamos trabajar.
4: Sí, claro, también.
6: A quizás algunos tuvieron la suerte de trabajar en lo que les gusta. Otros no tuvimos esa suerte. Trabajamos donde hay.
4: Ahorita, claro.
6: Estás comentando de la empresa que la señora que tiene las empresas que no quieren los jóvenes trabajar, uh-huh, pero pues tampoco les dan la oportunidad a las personas de 45 y más, o sea, ponen que porque ya están para pensionarse, que exceden de la edad, o sea, es un tema que
4: eso
6: es
4: también,
6: de controversia,
4: bien difícil.
6: Pero sí tienes razón, los jóvenes prefieren la comodidad, el estar grabando un TikTok, el estar atrás de una computadora, haciendo videos, incluso he visto que también hasta jugando el condenado Free Fire y ese, hacen videos y con eso. O sea, piensan que todo el tiempo se van a mantener de eso cuando no es así. Y no se ponen a pensar que en eso no generas antigüedad, no tienes ahorro, no tienes para lo del Infonavit, ni nada. A lo mejor te da grandes cantidades a ganar, pero no tienes un fondo de retiro para tu vejez.
4: Sí. Muy bien, muchas gracias, gracias por su opinión. ¿Se cortó o siguió? No, sí, completo. Muchas gracias. Es que tiene razón, también muchas empresas, la verdad es que no quieren contratar a personas adultas cuando ellos son los que tienen una gran experiencia muchas veces para el puesto y son los que tienen más el compromiso, de la chamba, don Peter.
1: No, y luego te contratas a los muchachos y luego ya un día van, otro día no, llegan tarde. Yo lo que les digo siempre a los muchachillos que ando viendo, porque en esta emisora público hay mucho muchachillo. ¡Ay, hijos de...! Parece guardería aquí.
2: Le decimos la ludoteca nosotros.
1: Ya no es Alica Medios, es Ludoteca Medios. Porque, cómo veo muchachos. Y yo les digo siempre que me los topo en los pasillos, le digo, muchachos, lleguen temprano, hagan sus labores, hagan caso a sus jefes. No es que sean robots, tienen vida y tienen que tener su vida laboral y reírse y carcajadas, porque también aquí se la pasan risa y risa.
2: Ah, sí, que sepan que somos la alegría de la radio.
1: Yo me voy allá al fondo, cuando tengo que estar aquí me voy al fondo allá para no estar escuchando ruidajo, la verdad.
4: No, pero sí es un tema de pronto complicado. Vamos con más mensajes, niño. Dice, buenos días a todos en cabina. Dice, bendiciones para todos. Aquí andamos en Acaponeta haciendo los tamales del cerro. Dice, yo miré a don Peter limpiando vidrios en el Tepic. Dice,
1: ¿cuándo me vio limpiando vidrios? No, oh, qué fregados. A mí me andan diciendo, ayude. No, no, yo salgo de aquí, pélate gallo.
4: Bueno, por acá nos dicen, buenos días, hola.
3: Buenos días, buenos días.
4: Buenos días. Todos
3: en cabina, niño, abuelita, don Peter, Charlie.
4: Hola,
2: Jocelyn.
3: Pues sobre el tema de que la juventud no quiere trabajar, pues en cierta forma sí es verdad. No todos, ¿eh? Porque todavía hay jóvenes que les gusta trabajar. Como yo, pues en mi caso, yo estudié, recuerdo que salí la primaria a los 12 años. Nada más un año aguanté en la casa.
4: Yo a los 11.
3: Y ya no quise seguir estudiando. Mi hermana en aquel entonces trabajaba en Puerto Vallarta. No sé cómo se llamaba el hotel, creo que se llamaba, han inventado Sheraton Bugavilias ahí en Puerto Vallarta.
4: El Sheratoncito, ahí está.
3: En aquel entonces muy bien. Me insistió que siguiera estudiando y yo no quise estudiar. Le dije que no, que porque iba a tirar su dinero a la basura. Entonces, nada más, después de que salí de la primaria, nada más un año me la pasé en la casa y el siguiente año empecé a trabajar por mi propia cuenta porque mi papá y mi mamá no me querían dejar trabajar, pero yo, como quien dicen por ahí, me valió y me fui a trabajar. Y de ahí para acá tengo trabajando y pues no trabajo lo mismo, pero pues no hay mucha superación en México, a lo menos a uno que no tiene estudios. No hay mucha superación y pues acá en Estados Unidos es un poquito todavía más elegible el sistema de trabajo. Pero pues ahorita ya todos los jóvenes no quieren trabajar, quieren tener todas las comodidades y que los padres no les llamen la atención para nada. Está muy mal la juventud, pero bueno, así está el mundo. Que tengan un excelente y bendecido día.
4: Gracias por tu comentario, muy valioso.
2: Pero yo creo que la juventud piensa en sus comodidades. No,
1: di nosotros.
2: Bueno, pero es que él dijo la juventud. por lo que ven en redes sociales, pues ellos piensan que es sencillo tener esa vida, ¿no? Que
4: sí, es sencillo y que eso es tan fácil. Siento que ha afectado muchísimo, porque creen que, ay, es que si a los youtubers les va bien, ¿por qué a mí no?
2: Exactamente.
4: Pero yo ya lo dije, mire, yo he hecho videos para redes sociales junto con una persona que es muy exitosa en ese tema, que es Cristian García de Recorriendo Mi Tierra. Vean sus páginas, tiene millones de reproducciones. Hemos hecho muchos videos que se han hecho virales y que han tenido millones de reproducciones. Y yo platicando con él, él ya se dedica al 100% a este negocio, al tema de las redes, pero él mismo... Él es el que sabe cuánto se gana en esto. Él tiene números reales de cuánto se gana. Y dice, de esto no pienso vivir. Él mismo me lo ha dicho, que no piensa vivir esto toda su vida. Siente que va a llegar un momento donde sí tiene que diversificar lo que está haciendo.
2: Y la gente que trabaja en redes sociales a veces se esclaviza. De todos los días voy a hacer un video para que me vaya bien, para claro. que me paguen bien. O sea, tampoco es sencillo, pues.
1: Porque también es eso, Jocelyn, yo siento, ¿no? Que si no hacen un video o hacen algo, también ya al rato les perjudica, ¿no?
2: Sí, pues pierdes el valor que pudiste hacer en un video viral.
4: Sí, y además las plataformas te exigen que subas un video o otro constantemente y las ideas en algún momento se te acaban.
2: Sí, bien complicado.
4: Nosotros tenemos haciendo 10 años este programa, Jocelyn, y a veces ya no sabemos ni qué hacer.
2: ¿De qué hablamos hoy?
4: La verdad, es bien difícil. Imagínense ellos, que a nosotros nos pagan por hacer esto. Y si yo el día de mañana no hacemos nada y nomás entramos y, sí, ríanse, don Peter, ahí. A nosotros nos van a seguir pagando lo mismo.
2: Sí.
4: A las redes sociales no. Si tú ya no eres el gracioso que eras de antes, hace 5 años, dejas de ganar lo que ganabas. Entonces, es esa presión la gente de las redes. Les voy a recomendar una película. Ahorita nos vamos a ir a una pausa musical. Les voy a recomendar una película que refleja mucho el tema de lo que estamos hablando. Se llama Pasante de Moda con Robert De Niro. Es de una persona adulta, adulta mayor, jubilado, que lo contratan como pasante de una empresa de modas, algo que para muchos pensaba que era totalmente pues diferente. Y esto habla de que muchas veces juzgamos a las personas sin antes conocer su trabajo. Vean esa película el fin de semana, Pasante de Moda, con Robert De Niro. Es una excelente película y refleja mucho el tema del trabajo de los adultos mayores.
2: Sí, muy recomendada, la verdad.
4: Muy bonita, sí, ya la vi, muy, muy bonita. Y bueno, véanla. ¿En dónde la pueden ver? Están en muchas plataformas, en Prime Video, Netflix, está en muchas. Ahí búsquenla y se la recomiendo. Vámonos con música y ahorita regresamos con ese tema que está interesante, porque pues creen que de las redes van a vivir y pues a veces no. Oigan, hay que tener también 2-3 chambas para asegurar nuestras vidas.
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0: Vamos, una pausa y regresamos. El niño locutor nos recomendó esta película pasante de moda con Robert De Niro. Que acá nos, aquí me puso uno. Dice, para dormirme con esa película. Bueno, pues no es para ti. No es para ti.
1: Intenta verla. Sí.
0: No, a lo mejor ni la ha visto y ya está criticando, ¿verdad? Pero bueno, vamos, una pausa y regresamos. Doña Lencha Morning Show.
2: 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Son las 9 con 27 minutos.

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1: ¿Qué tenemos, niños, los mensajes? Dice por acá, abuelita, dice Lencha, gracias a Dios, todavía hay gente buena en este mundo, pero son pocas. Una buena mujer me dio trabajo y un cuarto para poder rentar. Quiero ver si me pueden poner la canción de Bonita para esta señora. Y no sé cómo se llama, pero se escucha, ella escucha la radio. Ah, caray, ahora, ¿será la persona que nos habló el otro día? Porque ya no tuvimos contacto con ella. Esperemos que sí seas y que pues hayas encontrado ese trabajo. De verdad nos da mucho gusto. Ahorita le ponemos esta canción que nos está solicitando don Peter. Claro que sí. Dice, luego dicen que no tiene otra chamba. Dice por acá el mensaje. Dice don Peter, entonces a las personas que trabajan en el Oxxo no les gusta su trabajo, siempre tan de malas. Yo creo, porque la verdad, abuelita, llegas y como que, hijo, yo la verdad casi no voy a esa tienda. Yo prefiero ir a la tiendita ahí cerca de la casa o vamos que a surtir al mercado, pero así que digas, ay, voy a ir a la tienda aquí, no, lo te da más caro todo. Ya, pues, ¿qué más nos dicen? Por acá dice, buenos días, sobre el tema, ¿qué nos dicen el día de hoy? Pero tenemos a alguien aquí en cabina, don Peter, que queremos hacerle esta pregunta. A ver, muchacha, buenos días, preséntate.
2: Hola, hola, don Peter, buenos días.
1: Buenos días.
2: Buenos días, soy Mariam.
1: Mariam. ¿Cómo estás, Mariam? ¿Cuántos años tienes, Mariam?
2: Tengo 24 años.
1: 24, don Peter, o sea, sí. Eres chaviza, pues.
2: Chavita, claro.
1: Chavita.
2: ¿Fresca?
1: Fresca. A ver, Mariam.
2: A ver, dígame.
1: ¿Tú te ves trabajando en lo que haces actualmente toda tu vida?
2: Ay. ¡Ay, qué fuerte! ¿Me agarraron en curva? Oiga, don Peter.
1: Oh, pues para que conteste la verdad. ¿Tú te ves haciendo lo que haces actualmente toda tu vida?
2: Probablemente sí. Probablemente sí, agregándole cosas extra. No sé, también aparte de hacer la locución, no sé, meterle un poquito también de imagen.
1: De imagen. Yeah. O sea, de imagen, ¿pero dónde?
2: En redes sociales, en alguno que otro comercial para algún negocio, vaya.
1: Ok, o sea, tu rollo es estar en el tema de la radio y también promocionar tu imagen para hacer comerciales, hacer otra
2: promoción.
1: Cosa.
2: Claro, de todo.
1: Ok.
2: De todo, todo lo que se venga.
1: Pero la pregunta es clara, tú te ves así directamente haciendo esto y haciendo otras cosas, pues, pero en esto.
2: Lo que estás haciendo ahorita.
1: Lo que estás haciendo ahorita.
2: ¿Tú qué dijiste? Yo dije que sí, no, a mí no, sí me gusta. Copian.
1: Ve lo que les digo, por eso no problemas, porque la pagan copiándose.
2: No, pues es que sí dije que sí, porque realmente me gusta y creo que se me da un poquito, ¿no? Lo de la platicada, lo de la hablada. Okay. Y pues realmente me gusta, lo disfruto y creo que se ha notado en este mesecito de Me las pies en corto.
1: Ah, okay. Muy bien, porque ellas tienen un programa en Tepic sobre este asunto. Dice por acá, bueno, muy bien, María, muchas gracias.
2: Muchas gracias, don Peter, por gracias. Este pequeño espacio que me invitan en Doña Lencha.
3: Por fin, dice.
2: Por fin, hasta que se me hizo.
1: Para que agarre el rating. No, ellas tienen mucho rating en su programa. Muchas gracias, María.
2: Gracias a ustedes.
1: Gracias.
2: Bonito
1: Vámonos.
2: Día.
1: Bonito día. Gracias. Vamos a escuchar más opiniones, niño. Buenos días, hola.
4: Niño, respecto al tema.
1: Ajá.
4: No, yo sí me veo. Fíjate, me faltan 7 años para la jubilación.
1: Ok.
4: Por
2: ya casi.
4: La garantía. Y yo en este último trabajo que tuve, sí, desde el momento en que llegué, sí me veía jubilándome, porque me gusta bastante.
1: Pero ya,
4: bastantísimo.
1: Pero Miguel, ya traías tú el tema de la profesión, de tu profesión oficio, lo que hagas, pero ya traes esa línea de dedicarte a lo que te gusta, a lo mejor, ¿no?
4: Entonces, empecé como chofer, instalador, una cosa que me fascinó desde siempre, cuando salir a carretera, conocer otros lugares, obviamente chambearle, ¿no?
1: Sí.
4: Me gustan mucho las carreteras. Y luego ya cuando el patrón me jaló acá a mantenimiento en su residencia, ya, pues, de aquí soy, pues, ¿verdad? Como se dice.
1: Sí, claro.
4: Saludos, Miguel Juárez.
1: Gracias, Miguel, muchas gracias. Qué bonito, ¿verdad? Que tengas esa pasión por lo que haces. Dice por acá, buenos días a todos en cabina. Abuelita Lencha, Charlie, Niño, Joss, Josy, Don Peter. Respecto al tema, dice, yo no me veo trabajando para siempre en la siembra y la cosecha de tabaco. Tengo 25 años. Hace 3 años me gradué de licenciado en administración. Estuve trabajando en Querétaro, pero no me sentía a gusto y me regresé a mi rancho. Me puse a trabajar a lo que siempre se ha dedicado mi familia. Solo esto para generar ingresos y emprender mi negocio de postres y decoración de eventos junto a mi prometida. Dice que siempre le hemos echado ganas a todo, pero solo Dios sabe los planes que nos tiene preparados para todos. Dice saludos desde el plantero que andamos sembrando, don Peter. Pero fíjate, tú tienes una meta clara. Estudiaste administración de empresas, supongo yo, ¿verdad? Pues no hay otra cosa, o hay otra cosa, niño. No, supongo que es administración de empresas. Tú vas a administrar tu negocio y ahí se complementa con lo que tú estudiaste. Pero hay gente que anda de aquí que ya no sabe ni qué, que andan queriendo ser TikTokers, que andan queriendo ser YouTubers.
2: Nosotras.
1: Que ya andan, aquí las muchachas que andan queriendo ser Facebookeras, que no sé qué. Pero digo, está bien, muchachas, es una generación que no entendemos los padres y los abuelos menos.
2: Pero lo que estamos haciendo es para darle vista al programa, pues.
1: Pues sí, al programa de nosotras. ¿Ganas algo por hacer eso?
2: No.
3: Ay,
1: ¿Sí ganan por hacer eso?
2: Ya hablaste, Mariam.
1: A ver, ¿sí ganan por hacer eso?
2: Por
3: subir videos, no.
2: No.
1: ¿Entonces por qué?
2: Por hacer en vivos.
1: Ah, por transmitir en vivo. ¿Cuánto ganan en eso?
2: Lo que te regale la gente. Por eso denle tap tap a la pantalla, chicos.
1: O sea, están pidiendo limosna.
2: No.
1: Porque lo que te regala la gente es limosna.
3: No, pero no. Nosotros no pedimos.
2: No, claro que no. Todo es lo que la gente quiera dar.
1: O sea, si me pongo afuera, si levanto la mano sin pedir, ¿no es pedir?
3: No. No pedimos. Es que haga de cuenta que cuando empezamos el programa nos gusta hacer en vivo porque la respuesta es inmediata en los en vivos.
2: Uh-huh. Claro.
3: Entonces nosotros lanzamos la pregunta y en lo que entra un corte, una canción, la gente ya nos está dando respuesta. Pues.
2: Y está comentando en el en vivo en TikTok para que de así podamos platicar en la radio. Que
1: y les mandan sus regalos y todo el rollo.
2: Claro.
3: Sí, pero no los pedimos. No.
1: Nomás lo que la gente manda,
2: sí,
1: pues.
2: Sí,
1: Para mí sigue siendo pedir limosna.
3: Don Peter, no.
1: A mí no me vengan con cosas que no pedimos, pero pues ya que le transmitas para que te lo manden es porque estás pidiendo limosna.
3: No.
1: Bueno, la gente se los da porque quiere,
3: exactamente.
1: ¿Verdad?
3: Exactamente.
2: Claro,
1: por
2: don
1: limosna.
2: Peter.
1: Porque quiere limosna.
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1: Vámonos con esto de Valentín Elizalde. Se parece a ti. Son las 9:43 en Nayarit, Sinaloa. 10:43 Puerto Vallarta. Regresamos.

Vamos, una pausa y regresamos. Aquí estamos con la ludoteca de Alica Medios. Aquí andamos entreteniendo a estas chiquillas que quieren ser famosas en el TikTok. ¿O cómo es, niño? TikTok. TikTok, TikTok, TikTok. Pausa y volvemos.

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1: Dios, ¿quién nos habló el día de hoy? Cuéntanos.
2: Nos habló el señor Benigno desde Mezcales.
3: Salud para mi compa Benigno de Carnitas Aguayo en Mezcales, Nayarit, Pueblo Mágico.
2: Así es.
1: ¿Qué nos dice Benigno?
2: El niño Cristian anda cumpliendo años el día de hoy.
1: Ándale, Cristian. Pues muchas felicidades para él.

0: muchas felicidades, que la pase muy bonito. ¿Qué nos dicen los mensajes, niño? Buenos días.
1: Buenos días, don Peter. Buenos días, niño locutor. Buenos días, abuelita.
0: Buenos días, hola.
1: Reportándose, Jocelyn.
2: Hola, buen día.
1: Saludos.
3: Saludos.
1: Muy buena película la que estás recomendando, niño locutor.
0: Sí, ¿verdad?
1: Una comedia muy, muy buena. Por ahí tiene algo de drama también.
0: El pasante.
1: Pero otra película muy buena, más actualizada.
0: Ajá.
1: Hablando en caricaturas, Ralph el Demoledor. Wi-Fi.
0: Ralph el Demoledor.
1: También habla un poquito de lo que se vive en la actualidad.
0: ¿De la chamba?
1: De cómo puede ser tendencia y cómo te puedes ir en picada también.
0: Órale, no sabía. Saludos. La verdad es que empecé.
1: Bonito y lluvioso día.
0: Gracias, Paquito, gracias. No sabía, no había visto esa película, pero también la voy a echar el ojo. Dice por acá, para Miguelito. Dice, para Miguelito Marián, chiquita. Me encanta cómo baila. Dice, oye, ¿dónde ha visto Marián bailando? Buenos días, hola.
4: Ay, esa muchacha y la pregunta del abuelo. No sé ella, pero yo sí me vería con ella a su lado de la locución. Y ella de modelo, y yo ahí de su esclavo.
0: Pero ella no, dice. Gracias, buenos días.
5: Buenos días, abuela, don Peter.
0: Buenos días.
5: Charlie. Hey. Oye, niño, una pregunta.
0: Dime.
5: El mes, porque creo que duraron un mes nada más en la de Caliente, no me acuerdo cómo se llamaba la estación de Los Cabos, no sé dónde era Cancún, no sé dónde.
0: Ah, la de Chetumal.
5: ¿Se te pagó o nada más fuiste a hacer como un mes de prueba gratis para ver si pegaba o no pegaba el programa?
0: No hablemos de cosas tristes, por favor. Ya di qué pasó, niño, porque hay gente que sí pregunta. Que oye, ¿qué pasó? Ya no están en Chetumal. Hubo ahí cosas que ya no me gustaron del convenio que hicimos y ya dije, Nel, vámonos ahorita. Ahorita que se puede. Pero di qué pasó, pues. No, pues cosas que pasaron. O sea, era un convenio que teníamos con esa emisora. Y ya hubo cosas que no se pudieron hacer y que ya no me gustó. Y pues dije, no, pues no vamos a estar haciendo algo, un esfuerzo para que otra persona no se esfuerce. Y pues ahí se rompió ahí luego les voy a decir, ya cuando cumplamos bien los 10 años, ahí les platico qué pasó. Pero pues ya no estamos.

0: ¿Cómo es? La quiero demasiado. Saludos. No sé cómo se pronuncia, pero Lin Yu, supongo, ¿no?
1: Yo creo que sí.
0: Bueno, pues muchas gracias por escucharnos y gracias por participar. Buenos días, hola.
2: Niño.
0: ¡Joven!
2: Niño, qué buena pregunta. Y no lo he pensado, fíjate.
0: Ajá.
2: Aquí trabajo en una paquetería, gano arriba de 12 mil pesos por quincena.
0: Ok.
2: Es variable. No dan prestaciones. Pero puedo pagar un seguro. Me cobran, no sé, creo que eran 1,100 por mes.
0: Más
2: para
0: o menos,
2: tener seguro,
0: sí.
2: Y todo eso, ¿no? El hecho es de que no sé si vaya a durar muchos años esta empresa.
0: Uh-huh.
2: Tengo 2 años trabajando aquí.
0: 2 años.
2: Pero no es seguro de que vaya a permanecer. Aunque okay, cada vez ha aumentado más. No había pensado en eso, fíjate.
0: Ok, ok.
2: Si realmente vaya a durar mucho tiempo esto.
0: Es que es eso, también no saben en los trabajos que puedas durar, ¿no? En el sí, tema de paquetería, a lo mejor ya después lo hacen automático y te llega como en Estados Unidos, que te llega un robotcito a tu casa,
1: sí,
0: y ya nomás abres.
1: Con drones, ¿verdad?
0: Con drones, o llega un robotcito ahí, Coco, que se llama uno ahí de Los Ángeles, y y a lo mejor puede ser eso, ya no ocupan a una persona. Por acá nos le mandamos un saludo para nuestro buen amigo José Antonio González Santana, que nos manda la foto, abuelita, que nos escucha en un camión de volteo. Dice, todos los días los escucho y ya tengo años escuchándolo. Dice, tengo que 9 años, dice, 8 o 9 años escuchando el programa. Muchas gracias, mi estimado Antonio. Y nos da mucho gusto que nos mandes mensajes. Hay gente que nos escucha de muchos años y que nunca nos ha mandado mensaje. Pero hágalo, porque a nosotros de verdad nos alegra el corazón saber que usted está ahí presente, pues todos los días. Buenos días.
3: Abuelita, buenos días, Esaú.
0: Buenos días.
1: Hola, hola.
0: Ey, ¿qué pasó?
3: Don Pitirija, don Peter Boy, el candidato del pueblo. No lo oigo porque trae tenis. Don Peter, compláscame con una canción.
0: Ya no alcanzamos. Ya no alcanzamos.
3: Todo mi Bahía de Banderas, que se escuche esa canción que cantaba mi amigo Chilo en paz descanse, de San José del Valle, esa que dice de los muecas, hay luto en mi alma.
0: Hay luto en mi alma.
3: Jálese los pelos, don Peter, si es que tiene.
0: Bueno, ya nos vamos, niño. Ya nos vamos. Saludos para el Bonito también.
1: ¡Claro!
0: ¡Salud, Bonito! Ay, ¿ya se reportó? ¡Ya se reportó el Bonito! Hoy nomás, Bonito. Imagínate esas cancionzonas. Si en mi trabajo me dejan poner estas, pues aquí me quedo toda la vida. Pero esos trabajos donde no nos dejan escuchar la radio, sálganse de ahí. No es un trabajo sano, porque la radio entretiene. La intrarradio te hace pasar el momento agradable de Yoselin y sí, no te quita el tiempo.
1: No, y puedes hacer otras cosas.
0: No, tú puedes hacer 1,000 cosas y no pasa nada. Y hay patrones que ni eso dejan, y ahí está como silencio. Se oye silencillo ahí, imagínense.
1: Uno se aburre.
0: Se oye silencio en el trabajo porque no te dejan escuchar ni la radio. ¿Hay alguien aquí con vida?
1: No.
0: ¡Ey! No. ¿Hay alguien aquí con vida? No, déjenos que escuchen la radio. Bueno, muy bien, gracias a todos. Que tengan bonito día. ¿Y cuál es la moraleja para el día de hoy, niño? Hagan lo que les encante.
1: Así es.
0: Pero también piensen en que en eso se van a dedicar toda su vida. Pero también hay que buscar la manera de que sepan que ese trabajo te puede dar para vivir. Y de verdad que nunca va a ser un trabajo, como nos decía el mensaje pasado. Siempre te vas a estar divirtiendo, como aquí lo hacemos, Jocelyn.
1: Todos los días.
0: Así es. Bueno, a veces no, ¿eh? A veces, di la verdad también. A veces
1: siempre está contento usted.
0: No. A veces sí me sacan unas hijos con ganas de hijos, con ganas de irme a mi casa.
4: No sea mentiroso. Bueno, ya nos vamos. Lindo día. También una reflexión. Nuestro compañero Ismael Torres había publicado algo.
1: Ay,
4: ¿lo tienes ahí para leerlo?
1: Sí, ahorita rapidito lo busco y se los digo.
0: ¿Qué Ismael dice el Ismael?
1: Ismael subió una foto ayer con una bonita reflexión.
0: Compañero de Islán.
1: Dice, viral no es lo mismo que locutor.
0: No, no es lo mismo.
1: Las redes sociales son una gran herramienta para promocionar un programa de radio.
0: Exacto.
1: Tener miles de seguidores no te convierte en locutor. Una cosa es saber captar la atención en redes sociales y otra muy distinta es dominar la voz, manejar los silencios, improvisar y sostener un programa en vivo solo con audio.
0: ¡Denle un mezcal a ese muchacho!
1: ¿Qué tal,
0: Toda la razón, sí.
1: Andaba filosófico.
0: El ser viral no te hace locutor. Y pues las plataformas son para impulsarte.
1: Es un impulso.
0: No para reemplazarte, porque a veces el Spotify lo usamos, escúchenos en la radio y si se perdió algo, váyase al Spotify. Pero no se escucha en Spotify, nos deja escuchar en la radio, ¿verdad? Claro.
1: Lógico,
0: dijera el Bonito. Gracias a público, los queremos. Adiós.
1: Adiós. Bye.

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0: Son las 10:04.
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3: Tomó protesta como coordinadora estatal de la defensa de la transformación en Nayarit, Jazmín Bugarín.
4: Enhorabuena para todas y cada una de las aspirantes y enhorabuena para Nayarit por nuestra nueva coordinadora, Jazmín Bugarín. Héctor, muchas felicidades y muy reconocido tu disposición al avance de las mujeres. Muchas gracias. Vamos a proceder a tomarte protesta aquí frente a todos nuestros compañeros. Si nos apoyas, Jazmín, dando un paso al frente, muchísimas gracias. Jazmín Bugarín, protestas. Honrar la confianza del pueblo y conducirte siempre bajo los principios de la Cuarta Transformación y de Morena. De no mentir, no robar y no traicionar al pueblo de México. Actuar con honestidad, austeridad, humildad y vocación de servicio con nuestro movimiento y nuestro pueblo. Así también como coordinar las tareas de organización que han sido conferidas en este proceso en tu persona, todas ellas en defensa de la transformación y la soberanía nacional, para seguir fortaleciendo la organización que amerita la transformación en nuestra hermosa patria, especialmente en el estado de Nayarit. Si así lo hicieras, que nuestro movimiento te lo reconozca y de lo contrario, que te lo demande. Enhorabuena para nuestro movimiento en el estado de Nayarit. Felicidades.
3: Reportó para Noticias por la Radio, Ariana Olvera.
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0: Chicos, ¿cómo están? Miércoles 30 de septiembre. Y arrancamos con todo. Ya son las 10 con 7 de la mañana.
1: Ay, oye, miércoles, ombliguito rico, delicioso, sabroso de semana.
0: Así es, Mariam. Oigan, chicos, ya es miércoles. Y vamos a ver mensajitos en la mañana.
1: A ver, ¿tenemos Mariam mensajitos?
0: No, pero vamos a ver si hay. Mariam.
1: A ver, ¿yo qué hice?
0: Entró a Doña Lencha Morning Show.
1: Ay, entré un ratito nada más me requirió Don Peter. Sí, el Don Peter. ¿Y qué dicen los mensajitos?
0: No,
1: ¿o qué pasó?
0: ¿Qué te preguntaron?
1: Ay, me preguntó que si yo me veo trabajando toda mi vida en lo que hago. Y mi respuesta fue que sí. Lo dudé, pero no porque no me guste, sino porque de plano uno no sabe qué le espera futuro, qué vaya a pasar, porque pues en esta vida un día estamos y al otro ya no. Entonces, por gusto, a mí la verdad sí me gustaría seguir trabajando en esto y sumarle. Sumarle también como parte de la imagen, que clientes, bla, bla, bla, bla.
0: Así es, eso es.
1: Promoción, en pocas palabras, me gusta muchísimo lo que hago, entonces estoy muy feliz y muy contenta, Jocelyn.
0: Ay, así es, yo también, la verdad, le contesté que a mí también me gusta mucho lo que estamos haciendo, me gusta mucho el equipo, la mancuerna que estoy haciendo con María, y claramente nos encanta andar de callejera, si usted lo sabe.
1: Nos encanta, en unos momentitos más vamos a andar por allá, creo que vamos a tener algún enlace con Rafa de Landa para que esté al pendiente de la mejor. Jocelyn, pero tenemos mensajes.
0: El Francisco desde temprano está capeando a la Mariam.
1: ¿Hay hora? ¿Hay hora?
0: Y que por acá nos dice, aguas, aguas, no le hagan confianza a Don Peter. ¿Qué tal?
1: Ay, Don Peter es muy amable Don Peter. Mucha platiquita el día de hoy tuvimos.
0: Es bueno Don Peter, no diga nada de él. Él es admirable. Sería peleonero lo que usted quiera, pero él es admirable.
1: Claro, hay que seguir su ejemplo. Oye, tiene muchos consejos de vida.
0: Dice,
1: ya,
0: te va
1: el señor.
0: A bajar los pretendientes o el novio. ¡Ay! ¿Quién? ¡Don Peter!
1: Don Peter, lo dudo mucho,
0: no,
1: oye.
0: Creo.
1: Oigan, por chicos, ahí andan, por ahí andan los pretendientes.
0: Ahí vienen, dice. Vamos a irnos con una cancioncita y ahorita que entremos vamos a decirles cuál es el tema del día de hoy.
1: Prepárense, chicos.
0: Así es que estén muy al pendiente y no le cambie. Esto es La Morrita de
1: Karin.
0: Javi.
1: Ay, yo, Karin.
0: Con Karin León. Muy bien, Mariam.
1: Súbele.

0: FM, seguimos con más. ¿Y qué creen? Otra vez yo con mis avisos parroquiales, ya lo sabe. ¿Qué creen? 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Le he resuelto la tarde desde bien tempranito. 10 de la mañana ya le resolví el día. Marianka, ¿dónde andas o qué?
1: Andaba muy perdida pidiendo, analizando y viendo el tema del día de hoy, porque por ahí tenemos temitas, pero siento que se parece mucho a otro temita que acabamos de sacar. Entonces, el tema del día de hoy, nada más y nada menos, es...
0: ¡Redobles!
1: ¿Podrías pasar 24 horas sin tu celular?
0: ¿Qué tal, chicos? A
1: sin
0: ver...
1: Sin tu celular. A ver, radio, escuchar, les tengo un reto. ¿Podrían pasar 24 horas completas sin usar su Facebook, su Instagram, TikTok, WhatsApp y demás redes sociales? Nada de entrar, nada más un ratito. ¿Creen que lo lograrían o a las pocas horas ya estarían como desesperados?
0: Ay, la verdad.
1: ¿Tú qué crees, Jocelyn? ¿Tú crees que sí aguantarías?
0: Y yo vamos a empezar con las reflexiones. Porque yo ya había dicho anteriormente a quien nos esté escuchando todos los días que yo puse mi TikTok límite de tiempo todos los días.
1: Ay, oye.
0: Porque me di cuenta que utilizo mucho TikTok, mucho. La aplicación que más uso es esa. TikTok. Entonces lo que hice fue restringirme el horario y luego mi límite son 3 horas, 3 horas al día. Entonces si yo me excedo de ese límite, ya no puedo entrar a la aplicación. Mi celular me bloquea esa aplicación y ya no puedo entrar. Entonces ese límite que me pongo es, yo creo y considero que es la única aplicación que utilizo muchísimo, pero yo puedo estar sin el celular, pues yo creo que sí por algo de tiempo. Ya que si me aburro es mi... ¿Cómo se dice? Para distraerme, pues.
1: Tu antiestrés.
0: Ándale, sí. Antiestrés, para no estar aburrida. Claro. Que dices, ya no tengo nada que hacer, pues agarra el celular. Pero nada más, yo creo que sí podría. Sí, sí podría. No pasa nada.
1: Ay, oye, pero ¿no te da un poquito de ansiedad el hecho de que estás o no estás con tu familia? O sea, saber qué onda con ellos. No sé si alguno tiene algún problema y no te puede marcar. Ahí sí ya lo agarrarías.
0: Bueno, es que yo digo que sí podemos vivir con el celular porque antes así se vivía hace no muchos años. Vivían con el celular de casa.
1: Sí. O cuando mandaban cartitas los enamorados. Ay, oigan, a mí ya no me tocó eso. Pa' mañana. Mañana sacamos ese tema. ¿Qué les parece? De las cartitas, del romance,
0: sí,
1: y
0: de
1: cositas
0: cartitas.
1: Así. Pero el día de hoy...
0: Antes vivían así, o sea, si claro. Tú querías buscar a alguien, tenías que marcarle o ir a su casa. Y no había otra. No le podías marcar así de que a su número de celular, porque no había, nada más había número de casa. Entonces, la gente de que vivió esa época, claramente va a poder vivir sin el celular. O no, platíquenos al WhatsApp.
1: Sí, platíquenos. Yo supongo que sí hay gente todavía, ¿no? Que sí, le habrá
0: obvio.
1: Tocado vivir esa experiencia porque...
0: ¡Experiencia, dice!
1: Esa gran experiencia. No, fíjate que lo más cercano que yo he tenido a algo así es cuando se me descompone mi celular y tengo que arreglarlo y estar toda la noche sin teléfono y ya al siguiente día ir a recogerlo, pero no puedo porque estoy con la computadora... y pues por ahí me estoy comunicando, porque sí siento como que ya estoy un poquito pegada al celular. Me voy a poner el límite de tiempo, como Jocelyn.
0: Sí, porque, oigan, aquí hacemos live cada que estamos en cabina. Entonces ahí se me van mis 2 horas de TikTok. Y ya solo me queda 1 hora para ver TikTok en mi casa.
1: Ay, no, oye, qué triste, agregarle otras 2, las 2 que haces live aquí.
0: No, Mariam, es que es muchísimo tiempo, de verdad. O sea, yo puedo perderme mucho rato en TikTok, entonces le pongo límite de tiempo.
1: A ver, Dios, tenemos mensajitos, dice. Francisco dice, sí, me pongo a ver Netflix, Disney y todas las aplicaciones de streaming, oye, pero es lo mismo.
0: O sea, que dice que él sí puede estar sin el celular 24 horas porque se pone a ver plataformas, ¿no? En la tele. Pero pues Pues es lo mismo, ¿no?
1: Pues sí, es lo mismo porque estás enfrente de la pantalla. Se trata de salirte a jugar.
0: ¡Ay, oye!
1: Ustedes dijeron celular, va.
0: Exactamente, va. Sí, tienes toda la razón.
1: Está perfecto.
0: Sí puedes estar sin celular.
1: Oye, ¿tenemos otro mensaje?
0: ¿Qué nos dice nuestra amiguita Iris? Dice, excelente ombligo de semana, chicas. Ya en sintonía, escuchándola. Saluditos para mi esposo Matías, de su esposa que lo ama mucho. Y dice, y sí, se antoja un pechugón con su salsita, ya.
1: Ay,
0: ves.
1: Sí, qué
0: Iris,
1: rico.
0: No hagas de comer el día de hoy.
1: Qué rico,
0: no,
1: oye.
0: No hagas de comer.
1: Pero tenemos más información por ahí para el día de hoy.
0: Oportuna,
1: Ocelín.
0: Y verás. A ver. Es más, va a ser lo último para irnos a una cancioncita.
1: Claro.
0: Porque ustedes van a decir mucho guara guara, wiri wiri con estas niñas. Ya estuvo bueno.
1: Ay, fíjate que.
0: ¿Qué?
1: Me voy a exhibir. Hace poquito venía yo en un transporte público.
0: Ajá.
1: Y escuché, venían escuchando la radio. No recuerdo dónde era. No voy a decir en dónde. No voy a dar detalles, pero venía diciendo una chica. Ay, yo no sé por qué en la radio hablan y hasta los mil años ponen una canción.
0: Nosotras. No, chicos, ya les digo esto rapidito. 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Ya, chicos, ya los voy a dejar con una canción. Van a decir
1: ver,
0: estas niñas.
1: ¿Qué canción tenemos para nosotros el día de hoy? Los radioescuchas.
0: Les
1: ver.
0: Tengo la de Mi Destino Fue Quererte, de banda San Miguel.
1: ¡Ay, súbele!

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1: Continuamos con más a través de la mejor 99.3 FM. Chicos, Mariam nos tiene una información muy importante, oportuna y verás.
2: Así es, chicos. 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
2: Hay que ir a aprovechar a pintar, oye.
1: No, María, ahorita vamos
2: ahorita
1: a ir.
2: Mismo me lanzo,
1: nos
2: vamos lanzamos.
1: A ir al ratito.
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1: 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Oigan, además es que el día de hoy estamos hablando de que si usted podría estar 24 horas sin el celular. Y si sí.
2: Y si sí.
1: Y si sí.
2: Y si sí. Ay, no.
1: Recuerdos.
2: No estoy lista para eso. Pero bueno, sigamos, Yoselin, discúlpame.
1: Y si sí pudiera estar sin el celular, ¿qué haría? ¿En qué se distraería? Y por acá nos manda el mensajito. ¿Qué nos dicen, Mariam?
2: Dice, yo pienso que las redes sociales tienen cosas buenas y malas. Gracias a ellas podemos enterarnos de todo lo que pasa con familiares que viven lejos, encontrar información y hasta conocer personas. Pero también siento que nos hemos acostumbrado demasiado a estar conectados tanto tiempo. Antes uno podía sentarse a comer sin revisar el teléfono y ahora parece que si no vemos una notificación, sentimos que nos estamos perdiendo de algo.
1: El llamado FOMO, chicos.
2: Sí, chicos, eso es totalmente cierto. Yo voy de acuerdo con ella porque luego en las reuniones familiares, en Navidad, en Año Nuevo, en lo que sea, estamos todos sentados en la sala con el celular en la mano. Yo trato de ambientar, que ponernos a jugar, que ponernos
1: sí.
2: a bailar, pero pues nos estamos perdiendo de la familia, que realmente es lo más importante, pasar tiempo con ellas.
1: Tiempo de calidad, sí, yo también considero que está muy acertado. Antes podíamos sentarnos y platicar de lo que fuera, no importa que no fuera interesante, de lo que sea. Y ahorita ya no.
2: No, ya no, ya se vive con las redes. Oye, está, hay gente que hasta se lo lleva al baño.
1: Mira, por acá nos dicen, cuando no había celular, me la pasaba dibujando, leyendo y estudiaba la biología. ¿Qué tal? Dice por acá, si estudias sin celular, estudias mejor y enfocas mejor lo que aprendes. Eso es verdad. Uno se enfoca más en lo que está haciendo, en lo que tiene que enfocarse, oigan.
2: Ándale, pero fíjate, nos acaba de llegar un mensajito.
1: A ver, dice, ¿qué dice?
2: Hola, chicas, me llamo Frank. Una vez me quedé sin celular una semana y todo ese tiempo, aparte de trabajar, lo invertí en tocar la guitarra y practicar canto. ¿Cómo ves?
1: Ay, oye, eso está muy bien. Es, de hecho, es importante también tener hobbies, no nada más el trabajo, la casa, las obligaciones. No, es importante tener actividades recreativas, ¿no? Dibujar, pintar. Acá mi amigo que empezó a tocar la guitarra. O sea, ese tipo de cosas nos nutren como personas.
2: Claro, sí, dice. A veces, ándale, mira, aquí tenemos otro mensajito.
1: ¿Qué nos dicen?
2: Nos dicen... hasta en el trabajo y a veces lo metes de contrabando. O sea, ¿qué tan mal vamos?
1: Pues es por eso que están prohibiendo los celulares en las escuelas, porque los niños lo agarran y se distraen demasiado.
2: Ay, oye, sí es cierto. Yo también, a mí sí me tocó llevar el celular a la secundaria. Ay, no, a mí no me lo quitaban, ni en la prepa, ni en la uni.
1: En la prepa tampoco. No, a mí nunca me quitaban el celular, pero yo creo que es de esta modalidad de ahora, ¿no? Que todos traen celular, todos los niños traen tablet, entonces... siento claro. Que sí, que es, todos andan conectados a la tecnología.
2: Oye, Jocelyn, ya en un momentito vamos a salir a la calle, pero no se preocupen porque los vamos a dejar con canción porque ya hemos hablado mucho.
1: Ya saben que nosotros hablamos muchísimo, pero ¿qué les iba a decir? Pues vámonos a un corte comercial, nosotras ya nos vamos a la calle, pero no, por eso no nos mande mensaje, pues.
2: No nos deje de sintonizar. Ahí vamos a estar nosotros, mandando un mensaje al número de WhatsApp, 311-847-3006.
1: Bueno, vámonos con corte comercial, nosotras ya nos vamos y adiós.
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0: Mejores FM, seguimos con más. Y la pregunta del día de hoy es:
1: ¿usted sobreviviría? Pues sí, sí, sobreviviría. ¿Usted aguantaría 24 horas sin utilizar su teléfono celular? Vamos a preguntar aquí a los chicos que vienen por aquí. A ver, Juliet, ¿tú sobrevivirías 24 horas sin tu celular?
2: Yo sí, sí, sí, obvio.
1: ¿Por qué? ¿Qué crees que harías en ese tiempo?
2: Pues lo de siempre, bueno, lo que sí no podría es no escuchar música, entonces no sé, un MP3 ahí sí salvaría mi día.
1: Miren, usted también le gusta escuchar música así como nuestra linda Juliet, pero a mi izquierda tenemos al mismísimo e inigualable Javi Strocken. Javi, ¿tú sobrevivirías 24 horas sin tu teléfono celular?
3: Claro que sí.
1: ¿Por qué? ¿Qué te gustaría hacer en ese tiempo?
3: Me pongo a pintar, a laminar, a manejar, no sé, muchas cosas.
1: Ay,
0: a soldar.
3: A mi máquina de soldar.
1: Ay, miren, porque usted no está para saberlo, pero acabo de comprar una máquina de soldar y no tiene nada que soldar.
0: Así es que si no tuviera celular, él se pondría a soldar todo lo que encuentre y si no, va a romper algo para soldarlo. Bueno, pero ustedes, a ver, coméntenos, nuestros queridísimos radioescuchas. Mándenos un mensaje de WhatsApp 311-847-3006. Le repito el número. 311-847-3006. Nos puede mandar un mensajito de WhatsApp contándonos si usted podría estar 24 horas sin su celular y qué haría en ese tiempo. Seguimos con más en La Mejor, 99.3 FM. Y no más, ¿qué pasó, dijo?

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7: Son las 11 con 2 minutos. Gracias.

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0: mejor 99.3 FM. Seguimos con más y tenemos muchos, muchos, muchos mensajitos. Mariam, ¿qué nos dicen?
1: Fíjate que aquí tenemos un mensajito. No voy a decir su nombre para no quemarla. Pero dice, ay no, yo creo que ni 2 horas aguanto. Ya estoy acostumbrada a revisar el celular hasta cuando no tengo notificaciones. Y sí soy. No tengo ni un mensaje, ni una notificación, pero aún así estoy girándole y girándole y dándole refresh a ver si acaso me llega una notificación por ahí de alguien. A ver, otro comentario que tenemos aquí dice, yo sí sobrevivo. Mientras tengan una comida y una buena carnita asada, que se quede el celular guardado todo el día. Yo creo que es como alguien que estoy viendo por aquí. Mientras le den una coca y unas buenas tortas, unos buenos tacos, se olvida de su celular, ¿sí o no?
0: Sí, no vamos a decir quién. Pero es verdad, oye, cuando estamos en una reunión, es el mejor momento para dejar el celular de lado, chicos. Si están en una reunión y ven que todos traen el celular, quíteselo y guárdelo, ¿sí o no?
1: Sí, claro. Oye, mira, aquí tenemos otro mensajito que dice, yo feliz, así descanso de los grupos de WhatsApp de la familia, que mandan buenos días desde las 5 de la mañana. Pues fíjense que de los grupos familiares en mi caso no, pero a lo mejor de que los grupos de amigos, del trabajo, y yo, de la radio.
0: Esa gente que nos dice buenos días desde temprano. Ay, que un saludito al señor Gabriel Flores, que él sí manda todos los días sus buenos días.
1: Ay, qué lindo, pero es que es muy diferente los grupos de WhatsApp a los lindos radio escuchas, que siempre están con nosotros alegrándonos todos los días y más en este miércoles delicioso, ombliguito sabroso de semana. Pero, ¿qué les parece si continuamos con más música? La mejor 99.3 de FM.
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0: 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Seguimos con más. Y que se note que andamos en la calle con el ruido que tenemos de fondo. Pero siguiendo con la pregunta del día de hoy, Mariam nos tiene algo preparado para el día de hoy.
1: Yo voy a aprovechar que tengo un amiguito por aquí para preguntarle algo. Preguntarle sobre el tema del día de hoy, que es: ¿sobrevivirías 24 horas sin el uso de tu celular?
2: No.
1: ¿Por qué? ¿Por qué? ¿Por qué no sobrevivirías ese tiempo?
2: Porque lamentablemente se ha vuelto una herramienta muy dependiente de nosotros los seres humanos y pues... bueno, quien quita y sí. Quien quita y sí, quien quita y sí pueda, pero... ahorita no, ahorita no. Ahorita si tú me preguntas, deja tu teléfono y mañana a las 12 del día te lo damos, te digo que no. Me ocupo mentalizar para saber qué voy a hacer, lo que voy a hacer, ¿sabes?
1: Ocupamos planear así de que un finecito donde no haya señal, una buena compañía para olvidar el celular, ¿verdad?
2: Unos mariscos, claro.
1: Ya escucharon, él dice que en este momento no, que después sí. Pero ¿qué les parece si continuamos con más música en la mejor 99.3 de FM? Aquí nomás.

0: Seguimos con más, pero seguimos con que ya nos vamos.
1: Muchísimas gracias a todos los que estuvieron aquí platicándonos, comentando sobre si usted dejaría su celular. En este caso, Javis Troque sí lo dejaría, Julieta probablemente sí, Jocelyn dice que sí lo dejaría tal vez, y yo le puedo confirmar que probablemente yo no. Pero eso será tema para después. Yo soy Mariam Castro.
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0: 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Son las 12 en punto.
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2: En Santiago Ixcuintla, cada vez más personas acuden al juzgado cívico para presentar quejas. El juez Jorge Mares explicó que esta instancia también puede recibir casos de acoso o asedio a través de redes sociales, una situación que muchos ciudadanos aún desconocen. En Acaponeta, los remanentes del huracán provocaron lluvias intensas que afectaron al menos a 10 viviendas, donde el agua alcanzó aproximadamente 30 centímetros de altura, informó el subdirector de Protección Ciudadana, Marco Demetrio Jiménez. En Nayarit, el huracán Rachel continúa fortaleciéndose y manteniendo bajo vigilancia las entidades. Se prevén lluvias fuertes a muy fuertes durante miércoles y jueves, con acumulaciones de entre 30 y 50 milímetros, aunque algunas zonas podrían alcanzar hasta 100 milímetros. En las costas de Nayarit también se pronostican oleaje de 2 a 3 metros de altura. Por ahora, no se contempla un impacto directo del huracán hacia Nayarit. En Ixtlán del Río, el Cebetis número 27 conmemoró el Día Mundial del Turismo con un encuentro para destacar la importancia de este sector y la preparación de las nuevas generaciones. Al evento asistió el secretario del Ayuntamiento, Rafael Navarro, quien compartió un mensaje durante la celebración. En Compostela, un hombre de 27 años fue detenido por su presunta participación de un arma prohibida. Durante el recorrido de vigilancia, policías estatales le aseguraron un arma blanca. Además, hoy a las 5 de la tarde será la inauguración de la calle Laureles y Góngora en Zacualpan, obra que busca mejorar la vialidad y seguridad de la zona. En San Francisco, Bahía de Banderas, se registró una fuerte lluvia que sorprendió a habitantes y visitantes. Autoridades piden precauciones y coincidir con cuidados ante las condiciones climatológicas. Reportó para Noticias por la Radio, Ariana Olvera.
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1: Amigos de La Mejor, el Rafa de Landa sigue las calles de la ciudad. 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Vamos a platicar un poquito con Mariana o Adriana. A ver, ¿Adriana o Mariana?
2: Adriana.
1: Hola, Adriana, ¿cómo estás?
2: Bien.
1: ¿Estás enojada?
2: No.
1: ¿Segura?
2: Así soy.
1: ¿Soltera, casada, viuda, dejada?
2: Viuda.
1: ¿Cómo?
2: Viuda.
1: Ah, caray. ¿Todavía no cobras pensión o sí? No, para saber nada más.
2: Todavía no.
1: Todavía no cobras pensión, pero trabajas todos los días.
2: Sí.
1: Ay, Adrianita, entonces, digamos, soltera. Ya cuenta como soltera eso, ¿verdad? ¿Hijos o sin hijos?
2: Sí, tres.
1: Tres, ah, caray, hay que mantener tres. ¿Están grandes o se mantienen solos?
2: No, todavía no.
1: Todavía no. Ah, caray, bueno, ya que crezcan, platicamos. 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
2: 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Vamos a platicar. 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Sí, ¿verdad? Y luego platicamos con Mariana. 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Uy, Adriana está enojada. Hoy vamos a platicar con
3: Rosario.
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2: 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Vamos a regresar micrófonos a cabina y un momentito más estamos con ustedes.

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1: 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Muy pronto estaremos de regreso con todos. Regresamos al micrófono a cabina.
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0: 30 de septiembre de 2026.
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1: Amigos de la mejor 99.3 de FM, soy Mariam Castro y ya son 50 minutos después de la una. Y el día de hoy les traigo información muy importante para todos ustedes. 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
2: Además de que...
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2: Es todo, Mariam.
1: Al tiro, como siempre.
2: Claro. 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

0: de septiembre de 2026.
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0: 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Son las 2 con un minuto.
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2: Avanza con resultados positivos el programa de emociones ABC en Nayarit, una de las estrategias que busca el gobierno del estado que docentes y alumnos expresen sus emociones y tengan un mejor desempeño. Lo dice Mirna Manjarres, secretaria de Educación.
3: Creció la administración del doctor Miguel Ángel Navarro Quintero, nos dijo que pusiéramos énfasis en las emociones, tanto de las maestras, maestros, como de las alumnas y alumnos, ¿sí? Porque de ahí depende muchas cosas. La ira de los alumnos, el coraje, el estrés, todos esos aspectos hay que cuidar mucho en el aula, y por eso hoy se está llevando a cabo conjuntamente con la Secretaría de Salud, con DIF estatal, Secretaría de Educación y Servicios de Educación Pública. Estamos yendo a las escuelas con pláticas con psicólogos para que estos temas nos ayuden al proceso enseñanza-aprendizaje.
4: ¿Los jóvenes se han acercado a los que ya se les han llevado estas pláticas para comentar algo que sienten, algo que no han podido expresar?
3: Mira, les decimos que tengan toda la confianza en sus maestras, en sus maestros, en su mamá, en su papá, en la abuelita, en la tía, para comentar y platicar lo que a ellos en algún momento quieren expresar y que les está dañando por dentro, ¿sí? Entonces, esto sí ha ayudado a que, pues, los jóvenes se expresen, principalmente con las maestras y los maestros, ya que son 5 horas, 4 horas y media las que están con ellos.
2: Reportó para Noticias por la Radio, Ariana Olvera.
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0: no, ahora que es este. Si te. ¿Qué día es hoy? Ahí va. Ay, vale, yo te ponte la rolita de la avestruz. Nomás ahorita que pasó. Ya la vimos.
1: Me llevaron a quitar.
0: No, vale, yo la veo pasar y digo, ay, sí me formo. En esa sí me formo. ¡Buenas! Aquí estamos ya, vale, en este. Ahora que es miércoles. ¡Ah! Miércoles de pechugón, aquí andamos, para que se reporten para la cabina, 311-847-3006, el número de WhatsApp. Sola, doña Ra, sola, baile, la baila.

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1: Vale, mira, el otro día mi compa Chihuil me decía, vale, ¿cómo le hago? Así como el de la canción esta, compadre, ¿cómo le hago? ¿Cómo le hago pa...? Es que mi vieja no me deja salir, yo tengo ganas de irme de fiesta. Y pues vale, ya, se la aplicamos bien, chula, le armamos todo el guateque, vale, para que saliera de fiesta. Digo, compadre, está bien fácil, dígale a su señor, háblele por teléfono y dígale, vieja, ahora no me esperes a cenar y a lo mejor llego más tarde porque, pues ya vi mi jefe, que es cómo le gusta hacer ching, y digo, dando lata, mi jefe, ¿verdad? Y ahora nos dice que tenemos auditoría en la noche, que nos vamos a quedar a hacer conteo. Entonces, no me esperes, vieja, no te preocupes por mí, voy a estar bien, acá ceno, ¿eh? Y pues vale, así la aplicó, nos fuimos de fiesta. Y eso estuvo bien. Malo cuando regresó a su casa. Mi compa Chihuil no nos preguntó cómo hacerle para entrar. 3 días lo dejó durmiendo en la banqueta la vieja jija. 3 días, vale, y crudo el pobre. Pero pues vale, nosotros le dijimos nomás cómo salirse, no cómo regresar, ¿eh? Ahorita les platicamos, ahora miércoles de pechugón, vámonos por un pechugón. Si su señora es mala para cocinar, la señora no se le da la cocina, pues vale, se le quema el agua para el café. No se preocupe, ahora es miércoles de pechugón, vamos por uno, calientito, doradito, jugoso, 175 varos. Y vale, mira, lleva tortillitas, chilitos toreados, lleva le puede poner unas papitas ahí también si quiere. Unos buchis, si a usted le gusta comerse los buchis. A puros chupetones. Pues vale, ahora miércoles se puede. Miércoles, usted que quiere chupar, llévese una orden de buchis. Y con eso, entonces ya sabe, miércoles de pechugón. Ahora no cocine, señora. Ahora dele algo rico de comer a la familia. Y pues vale, que tenemos visita aquí en la cabina. Viene mi compa Brando. También él dijo, vieja, ahorita vengo. Voy a ir, es chamba. Y no sabe cómo regresar, vale, ya tiene días acá en Tepi, viene desde Tepa. Mi compa Brando, que anda por aquí. Brando, ¿cómo andamos, vale?
2: Costeño, mucho gusto. Estoy acá tratando de asimilar tu anécdota y lo del pechugón. Supongo que la promoción está buena, ¿no?
1: Está buena, vale, está buena. Yo los miércoles como eso, porque a mi señora no se le da la cocina. No, Diosito no le dio esas virtudes, ¿verdad?
2: Sí. No, está como para de lunes a viernes también,
1: ya tenemos ahí acuerdo con el pechugón. Le digo, no, pues dame promoción de lunes a viernes. El sábado y domingo yo me las arreglo, hay algún botanero, nos vamos, ¿verdad?
2: Sí, pero
1: ahora miércoles, pues sí aprovechamos, ¿vale? ¿Tu señora qué? ¿Está casado?
2: Casado, felizmente, la verdad que...
1: No está oyendo la señora, ¿vale? No está oyendo la señora ahorita.
2: Es que como dijiste, no sé cómo regresarme, entonces pues como ya no tenemos de otra, hay que disfrutar este episodio en la vida.
1: No, vale, ¿hace cuántos días que te saliste de la casa?
2: No, aquí ando ya hace 2 semanas con la responsabilidad de los Tigres, de venir a apuntalar el proyecto deportivo. Me imagino que te has dado la vuelta al estadio Nao a tomar una cervecita y...
1: No digas eso, nosotros decimos que vamos a chambear, vale. Decimos, ahora toca ir a apoyar a los Tigres de Álica, vamos a trabajar, ¿verdad? Así le decimos, porque no nos dejan ir, vale. ¿De dónde vienes? Dicen que vienes desde Tepa, que campeón y toda la cosa, ya. A ver, cuéntanos.
2: Pues recientemente, y la experiencia última dentro del fútbol, pues fue el campeonato con Tepa, campeón de campeones contra la Jaiba Brava en Liga de Expansión. Y bueno, la invitación por parte del grupo, de la familia, para formar parte de este proyecto, como te comenté hace un momento, ¿no? Buscar puntalar, buscar que el proyecto crezca y por supuesto que pueda ascender a Liga de Expansión.
1: Oye, ¿cómo ves a los Tigres de Álica, vale? Sí, tienen con queso para llegar lejos.
2: Sí, hay con queso las quesadillas.
1: A ver, cuéntanos.
2: Hay un buen entrenador, un grupo empresarial que respalda al 100%, y hay un armado de jugadores que... está entre las 3 mejores plantillas de la división, entonces yo creo que hay que ajustar ciertos detalles, pero el equipo está para buscar ascender.
1: Sí, da, ¿eh? Sí, yo los he ido a ver, vale, y digo, sí, traen con queso las quesadillas, vale, sí le pegan bonito. Nomás nos hace falta que la raza pues, ahí se ¿cómo se dice? Que se ¿cómo se dice?
2: Que se vayan. Involucre.
1: Ándale, eso es lo que quise decir.
2: Y que Costeño, ¿qué hacemos para que vaya la raza? Porque invitarlos. Creo que te escucha todo mundo. Estaría bueno regalar unos boletos, estaría bueno.
1: Ahí verás.
2: ¿No? Para que el sábado a las 5 de la tarde esté lleno el estadio o en una parte muy llena.
1: Vamos llenando, de veras. Mira, vale, yo les digo, el NAO hay que llenarlo. Es lo que nos hace falta, vamos llenándolo. Mucha raza dice, ay, es que está re lejos. Ay, ya te va, digo, ¿qué lejos va a estar? Estamos aquí en Tepí, en 20 minutos de cualquier lado de Tepí. Te pones allá, mira, vas a gusto, el ambiente tranquilo, te echas unas chelitas, te cotorrea. Te sacas el estrés porque mientras madres ahí, ochas porras, vale, se pone bonito, ¿verdad? Entonces, lo que nos falta es decir, vámonos, fin de semana, el sabadito tenemos partido, ¿no?
2: Sábado a las 5 contra los Purépechas.
1: Ahí está temprano.
2: Es más o menos ahí un clásico, un partido que va agarrando forma de clásico, ¿eh? Para que apoyen toda la afición allí. Como dices, está cerca, pasas un buen rato, ameno, ves un buen partido de fútbol, te tomas una cerveza, comes botana.
1: Y te la curas un rato, te desestresas. Y tú puedes llevar a toda la familia también.
2: El estadio es muy familiar. La verdad, el ambiente está como para que vayas hasta con el entenado, Costeño.
1: Hasta, que si usted le dice en cuyello en lugar de papá, también llévese a la señora, llévese a toda la familia, vamos a divertirnos. Mira, nos la pasamos a gusto. Y aparte, ya oyó, los Tigres de Alica traen con qué. No se va a venir así como que, pues para qué, güey, me decepcioné. No, es que traen con qué, te diviertes, te la pasas bien.
2: Sí, la idea es esa, ¿no? Que vayan, disfruten un rato ameno, vean un buen partido de fútbol. Y al final, comentaba el otro día, si el equipo asciende, pues somos muchos nayaritas para un estadio de 13,000 personas. Ahí sí todos van a querer estar, ¿no? Entonces, formemos parte desde hoy, veamos crecer el proyecto, pongamos nuestro granito de arena.
1: Vale, yo de repente te veo así como cuando es el mundial, ¿verdad? Lo voy a poner así como ejemplo, es el mundial. Y hay señoras o hay vales que van y se arriman. ¿Cómo va el partido? Está jugando la selección, ¿cómo va el partido? Pues van 0-0. Ay, qué aburrido. Cállate, ni lo estás viendo, tarugo, ¿verdad? Porque es que está aburrido. Eso es divertido, vale, verlo todo. Y desde que empieza, desde los primeros partidos, te vas a ¿cómo dijiste que se dice?
2: Involucrar.
1: Ándale, eso. Te vas involucrando, vale, te la pasas bien. Y tienes un pretexto para salir de fin de semana. Y si es con la familia, más mejor.
2: Y aparte, pues te garantiza. Tenemos un recinto mucho mejor que muchos equipos de Liga de Expansión, ándale. Que es una división arriba, ¿no? Un estadio muy bonito. La vista detrás del estadio, el ver los cerros, la neblina y todo, para mí es algo, una experiencia nueva que me ha ido envolviendo y me está enamorando de Tepic.
1: ¿Tú estabas allá, dices en Tepa, allá, eres de allá o estabas nomás con aquel equipo? ¿De dónde vienes, vale? ¿De dónde eres tú?
2: Nacido en Isla Mujeres, Quintana Roo, una isla muy chiquita.
1: ¿Estaba más lejos?
2: Sí, hasta el sur, frente a Cancún.
1: Pero bonito, ¿ah?
2: Diferente.
1: Fíjate, ¿y qué sentiste ahora? ¿Qué sientes andar tan lejos, vale, de tu tierra?
2: Sí, no, hace muchos años salí de casa. En busca del sueño, ¿no?
1: Y pues mira, ya eres campeón y luego ojalá con los Tigres se dé algo así grande también.
2: Pues a lo que venemos, Costeño.
1: A lo que te truje, chencha.
2: A lo que venimos también, a trabajar mucho, con mucha humildad. No, nadie tiene la varita mágica para decir, oye, pues yo los voy a hacer campeones, pero sí podemos poner un granito de arena.
1: Pues mira, vale, con tu experiencia y con el equipo que traemos, yo creo que sí llegamos lejos.
2: Y con el entrenador que tenemos y el grupo que nos respalda y la afición nayarita que es futbolera, pues es un conjunto de todo, Costeño.
1: Todo tenemos, y más mejor, vamos a regalar boletos. ¿Cuántos tenemos para regalar?
2: Yo creo que unos 100 podemos regalar.
1: ¡Ah, hijo! ¿Tantos?
2: Pues necesitamos sentir a la gente, el apoyo.
1: No más, 100 boletos. Vale,
2: no me vayan a regañar, Costeño, por regalar 100, pero bueno.
1: Vamos a dar 100 boletos, así. Aquí no andamos con mendingueses. Aquí sí vamos a regalar 100 boletos. ¿Cómo le vamos a hacer? A ver, vale, pero pues 100 para que venga la raza, 100 gentes aquí por el boleto. ¿Cómo le hacemos? Y luego van a decir, voy a la radio y luego de irme hasta el estadio. ¿Cómo le vamos a hacer? Vuelta y vuelta. ¿Cómo se las ponemos más fácil, vale? ¿Cómo ve? ¿Que la raza que llegue al estadio?
2: Los que lleguen primero al estadio.
1: Los 100 primeros.
2: Sí, los 100 primeros y que digan, aquí nomás la mejor.
1: Ya con eso. Eso. Que nos oyeron ahorita la promoción.
2: Sí.
1: Y que lleguen allá al estadio.
2: Seguramente te escuchan más de 100 personas, ¿no, Costeño?
1: Ah, no, vale. Aquí la raza sí oye, para que veas más, deja ver si hay mensajillos de la banda.
2: Yo creo que lideras el rating.
1: Pues ahorita irá.
2: Humildemente.
1: Aquí humildemente, levantando el negocio, ¿vale? Casi somos socios de este changarro. Entonces, pues vale. Entonces, los primeros 100 que lleguen allá, que digan que oyeron esto, ya tienen la entrada gratis.
2: Sí, la cerveza no, ahí sí inviértanle, pero la entrada va por cortesía del Costeño.
1: Y si te llevo si te cambio unos 10 boletos por unas chelas.
2: Vamos a valorarlo, Costeño.
1: Vamos viendo. Entonces, ya lo oyeron. Pues mira, mi compa Brando Garrido, dices. ¿Sí? Te llamas
2: Brando, ¿vale? Garrido, mucho gusto.
1: ¿Te trajiste toda la familia para acá o tú solo te viniste?
2: Sí, no, con mi señora.
1: ¿Con todo? ¿Y tienes chamacos?
2: Todavía no.
1: ¿Y a tu señora sí le gusta el fútbol? ¿O te dice, otra vez vas con tus amigotes allá?
2: Pues no le gustaba, pero ¿qué crees? Que ya le gusta y se vuelve el aficionado número uno del club a donde vamos, entonces.
1: O sea, que es de las gritonas que andan ahí ya te
2: sí,
1: echando
2: ahí,
1: porras.
2: Ahí la van a conocer también.
1: Ah, pues ahí está, vale. Mira, si el Brando se vino con todo y señora desde allá, desde Quintana Roo, que no vayamos nosotros aquí al estadio, tan cerquitas
2: a 20 está. Minutos.
1: No, estamos bien cerquitas, vale. Fíjate, hay de raite o como sea, llegamos porque llegamos. Entonces ya saben, el sábado los Tigres de Ali contra quién van.
2: Contra los Purépechas a las 5 de la tarde en el Nao.
1: Ahí está, ya lo oyeron. Brando, pues ahí nos estamos viendo, vale.
2: Muchas gracias, Costeño, por el apoyo. Un saludo para toda tu audiencia. Y por supuesto que hay que ponerse la camiseta.
1: Mira, acá mi compa dice, Costeño, asegúrame unos 6 boletos para ir con toda la familia. Llévate a los vecinos también. Llega temprano nomás, a las 5 empieza el partido. Entonces, ya con eso, como a las 4:30 que lleguen.
2: Es buena hora.
1: Llévate
2: ¿Climita
1: a los vecinos
2: cervecero,
1: también.
2: Costeño? ¿Climita ¿Eh? Cervecero?
1: Hay que decirle que esté el cubetero o cómo.
2: No, ahí va a estar esperándolos.
1: Ahí va a estar, es más, podemos... Mira, a ver, déjame ver quién es acá mi compa, el que dice que le aparte los 6 boletos. Es Perlita. Perlita, asegúrame unos 10 y te pongo cubetero a un lado. Y el de la botana también.
2: Sí, todo para el aficionado de los Tigres.
1: Ya lo oyeron. ¿Bajamos con música o qué? Vale, ¿te gusta la música para bailar?
2: Ánimo, Costeño.
1: Pues ahí le ponemos esta. ¡Ah, hoy nomás! ¡Vámonos! ¡Échale!

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1: No, pues ya no me faltan, 20 minutitos, 20, para que sean, ya las 3 de la tarde, ¿vale? ¿Qué nos dice la raza? Mira, mi compa la perra se está reportando con nosotros, ¿qué nos dice?
2: Ahí te encargo unos boletos, costeño, entonces. ¿Ah? Para ir a echarnos unas chelas allá. Yo pongo las chelas y ahí tú consigues los boletos.
1: Ya dijo.
2: Para llevar los Tigres de Alica.
1: No, yo a veces me siento así como un facilote. Me da muy facilote, ¿vale? Luego dije, arre, yo me consigo los boletos esos, vámonos. Me preocupo a veces por mí, ¿verdad? Y luego acá nos están diciendo, quería escribirme para el concurso de disfraces de Halloween. ¿Querías o quieres? Porque aquí no hay que, que yo si haya, yo quería, no, de una vez. ¿Querías o quieres? Si quiere, mande el nombre completo, la edad, el disfraz que se va a poner. Y ya con eso, ay, la colonia. La colonia no, espérame, déjame ver qué ocupamos. No, nomás tu nombre completo, la edad y el disfraz que te vas a poner. Nomás eso. Ay, mándalo ahí mismo el mensaje. Válete, perra, tú dices, sí. Yo voy a estar ahí desde temprano, antes de las 6 de la tarde ya estamos ahí para la entrada, ¿vale? Para la entrada al estadio y ya ahí para no andarle sufriendo y no le vamos a decir al cubetero, aquí, Valera, aquí quédate, ¿verdad? Nomás voy a rellenar la cubeta y luego te vienes para acá otra vez, para no andarte buscando por todos lados, así con eso. Vale, el sabadito, vámonos a apoyar a los Tigres de Alica. Hoy nomás, qué buena rolita. 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
1: ¡Uy! ¡Uy! ¡Uy! ¡Hoy no más! ¡Hoy no más! Ya me está dando sed.

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1: Ah, vale, que este, que para el 31 de octubre, ya mañana empieza octubre, ¿no? Ah, todavía estamos en septiembre, pero irá para el 31 de octubre, vale, este, dulce o susto, allá en el Parque Juan Escutia. Los que quieran participar, vale, que quieran ir disfrazados y participar en el concurso, vale, va a haber 5,000 varos, 5,000 varos de premio, ay, no más, ¿eh? Puede llevar a sus niños, vale, llévese a sus chamacos para que hagan intercambio de dulces y toda la cosa, vale. Tiene nada, para inscribirse para el concurso de disfraces, vale. Hay que mandar un mensaje al 311-847-3006, nos manda el nombre completo, así todo el nombre. Y luego nos dice, no, pues tengo tantos años, ahí está. Y luego nos pone, y voy a ir disfrazado de este, pues si es un compa o algo, ¿eh? Que, no, pues yo voy disfrazado de Gatúbela, ¿y qué les importa? Ah, pues de Gatúbela será, ¿verdad? O un disfraz que dé miedo mejor, uno que dé miedo. De ir disfrazado de esposa tóxica. Ese sí da miedo, para que veas. Ese sí da miedo. Tengo una gorra de buchona, puede ir disfrazado. También dan miedo esas. Tiro puño y la gorra no se me cae. ¿De qué más? Dale, un disfraz que dé miedo, pues, ¿verdad? De esa buchona que dice, no, mijo, si para salir conmigo tú ocupas ganar 200,000 pesos al mes. Porque me vas a pagar mis gustos y las uñas y las pestañas y la camionetona. Vale, ¿a poco no le da miedo? ¿Se van disfrazadas de eso, verdad? ¿Y ya con eso? Disfraces que den miedo, vale. Ahí está en el concurso. Y luego aparte irá, va a haber show y toda la cosa. Intercambio de dulces. El show de mis compas, de los de Bambalú. Va a haber también. Sí, va a estar bueno, vale, va a estar bueno. Y va a haber categorías para los babies, para los niños, para los adultos. Vale, se va a poner bueno. Hay que registrarse para que te... Pues vale, aquí al 311-847-3006. ¡Hoy nomás! ¡Hoy nomás! ¡Échale!

0: faltan 7, nomás 7 para que sean las 3 de la tarde, que ya nos vamos. Oh, vale, qué rápido. Que ya nos tenemos que ir ahuecando el ala. Que ya nos dijeron a echar pulgas a otro lado.
1: Me llevaron a hospital, insultó a las enfermeras, me tiraron a quinto piso.
0: Así como los pajaritos. A echar gorupos a otro lado. 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Ya bailó Berta, ahora sí. Vale, con esa rola, sete, ya está hora. ¿Qué culpa tiene el miércoles de no ser viernes? Vamos a estar un botanero, ¿qué? Les digan, ¿por dónde jalamos? ¡Vámonos! Vale, te... Espérate. Bájale ahí. Vale, sí, espérate. Vamos a ver qué nos dice mi compa la perra.
2: Costeño, dame el favor de registrar a Juan Carlos. Yo lo voy a llevar.
0: ¿De qué va disfrazado?
2: Lo voy a vestir de abejita.
0: ¿Será de abejorro?
2: Por favor, a Juan Carlos.
0: ¿Será? ¿De qué podemos vestir? ¿De abejita será? También es que ni de abejorro, vale. ¡Ay, hijo! ¿De qué lo vamos a vestir? Ese Juan Carlos, hay que pensarla bien.

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1: Aquí nos estaremos viendo.

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9: Son las 3:06.
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Buenas tardes. 3:09 PM en ese momentito. 3:09 PM. Estamos iniciando con esto que se llama El Baúl de la Mejor. Soy Rafael de Landa, me quedo con ustedes a partir de ese momento y hasta las 4:00 PM. Buena música del año 1995. Este discazazazazo que sacó Pancho Barraza. Tipo en el 95, ¿no? Ignoraste mis lágrimas, se llama esa canción, que fue el primer sencillo que se desprendió de ese disco. Y la verdad, sí, desde la primera reproducción que tuvo en radio esta canción, se convirtió en un éxito. Y bueno, oigan, tenemos nuestras vías de comunicación, 311-847-3006, es el número de WhatsApp. ¿Con qué nos vamos? De un disco del año 2000 llamado Te Soñé, es esta canción la que le da nombre al disco, con el Coyote y su banda Tierra Santa. 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

0: 14 minutos, 3 de la tarde con 14 minutos. Es una canción, lo que vamos a escuchar, de la inspiración de Joan Sebastian.
1: Discúlpela.
0: Que primero se lanza con años previos a esta grabación que hizo Jenny Rivera. ¿De cuándo es esta grabación, la de Jenny Rivera? Del año 2005. Ok, previo a ella, esta canción ya había sido grabada por Zaida y Los Culpables. Por allá por el 90 y... ¿Qué sería? ¿98? Más o menos. 1997, 1998 fue cuando la grabó Zaida y Los Culpables, que tuvo un final trágico esta mujer. Pero bueno, en el 2005 Jenny Rivera la graba.
1: ¿Sabes?
0: Y le funcionó porque tuvo más chance. También ya no está, pero tuvo más tiempo para poder promocionarla y más apoyo.
1: Sí.
0: Pero la verdad es que las dos versiones son buenas. La canción es de la inspiración de Joan Sebastian. Y aquí se las dejo. Se llama De Contrabando.
1: De Contrabando.

en ese momento son las 3 de la tarde con 17 minutos. Recuerden que próximo 31 de octubre está el gran evento, pero están todos invitados, ¿eh? 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Nosotros también vamos a llevar los nuestros para hacer intercambio, para regalar y para todo. Pero para hacer un intercambio de dulces habrá un show espectacular con nuestros amigos de Bambalú. Concurso de disfraces de adultos. El premio es de 5,000 pesos al mejor disfraz. ¿Y qué tienen que hacer para participar? Es muy sencillo, mandar un mensaje de texto al 311 o pueden venir aquí a las instalaciones, aquí lo registramos también. Si andan aquí cerca, lleguen. Pero mande un mensaje de texto donde ande al 311-847-3006, al WhatsApp, con su nombre completo, el disfraz que va a llevar y su edad. Un número telefónico también para poder localizarlo. Y ya nos vemos el 31 ya. Todos disfrazados. ¡Vamos con música! Ebrio de amor es Valentín Elizalde.

Oigan, en ese momento son las 3 de la tarde y ya con 25 minutos. Escuchamos a Conjunto Primavera con una canción llamada Como Ave Cautiva. Ahora vámonos con Los Alegres de la Sierra, así como hoy.

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Oigan, en este momento faltan 15 minutos, nada más 15 para que sean las 4 de la tarde. Esta canción se llama Perdón por qué. Fue grabada, la Arrolladora la grabó también Antonio Aguilar Jr. Y la tenemos en esta ocasión con Julión Álvarez, de un disco llamado Ni lo intentes, del año 2010. La canción se llama Perdón por qué. 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

Ahora ya para despedirnos, para retirarnos de este espacio llamado El Baúl de la Mejor, los voy a dejar con una canción que viene incluida en un disco llamado Contigo. Que precisamente la canción, esta canción que vamos a escuchar, le da título, le da nombre al material discográfico del año 2000. No, del 99, 1999 fue cuando en enero, así empezando el año 1999, sale a la luz este disco de Intocable. Ya nos vamos, gracias por acompañarnos. Quédese con Márcale Pariente. Bueno, viene la cápsula informativa, luego viene Márcale Pariente, casi la luego. Y nosotros mañana nos estaremos escuchando igual a las 3 de la tarde. Y recuerden, próximo sábado, vámonos al NAO a apoyar a los Tigres de Álica. 5 de la tarde comienza el partido.

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2: 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Son las 3:57.
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4: En Santiago Ixcuintla, cada vez más personas acuden al juzgado cívico para presentar quejas. El juez Jorge Mares explicó que esta instancia también puede recibir casos de acoso o asedio a través de redes sociales, una situación que muchos ciudadanos aún desconocen. En Acaponeta, los remanentes del huracán provocaron lluvias intensas que afectaron al menos a 10 viviendas, donde el agua alcanzó aproximadamente 30 centímetros de altura, informó el subdirector de Protección Ciudadana, Marco Demetrio Jiménez. En Nayarit, el huracán Rachel continúa fortaleciéndose y manteniendo bajo vigilancia a las entidades. Se prevén lluvias fuertes a muy fuertes durante miércoles y jueves, con acumulaciones de entre 30 y 50 milímetros, aunque algunas zonas podrían alcanzar hasta 100 milímetros. En las costas de Nayarit también se pronostican oleaje de 2 a 3 metros de altura. Por ahora, no se contempla un impacto directo del huracán hacia Nayarit. En Ixtlán del Río, el CEBETIS número 27 conmemoró el Día Mundial del Turismo con un encuentro para destacar la importancia de este sector y la preparación de las nuevas generaciones. Al evento asistió el secretario del Ayuntamiento, Rafael Navarro, quien compartió un mensaje durante la celebración. En Compostela, un hombre de 27 años fue detenido por su presunta participación de un arma prohibida. Durante el recorrido de vigilancia, policías estatales le aseguraron un arma blanca. Además, hoy a las 5 de la tarde será la inauguración de la calle Laureles y Góngora en Zacualpan, obra que busca mejorar la vialidad y seguridad de la zona. En San Francisco, Bahía de Banderas, se registró una fuerte lluvia que sorprendió habitantes y visitantes. Autoridades piden precauciones y coincidir con cuidados ante las condiciones climatológicas. Reportó para Noticias por la Radio, Ariana Olvera.
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Pelo a la hilacha, porque aquí hay de tocho morocho. 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Bienvenidas y bienvenidos a Márquele, pariente. Comenzamos.

que le pariente se llama de casa. ¿Cómo está este bonito día de hoy? En efecto, nomás que el día de hoy, yo, Nazaret Álvarez, la saludo. ¿Qué más quiere? ¿Qué más necesita? No, no se crea, claro que sí, mi compadre Luis José, el día de hoy, desgraciadamente, no va a estar pudiendo acompañarnos, pero pues, ¿qué cree? Estoy yo. ¿Qué más gusta y qué más quiere? Está la belleza del programa, Nazaret Álvarez, claro que sí. Bienvenidos, bienvenidas a un programa.

0: 4. Díganos desde dónde nos escucha, qué onda, cómo están. Ave María Purísima, nos está llegando una llamada. Vamos a contestar en vivo y en directo. Bueno. Eso.
1: Habla Fernando Madrigal, me comunico para informarte que hoy tienes...
0: ¡Ay! ¡Jesús! Andaban viendo. Deben los de producción, ya oyeron. Deben los de producción, en vivo y en directo. Los de producción deben la tarjeta de crédito y pusieron el celular del margen de referencia. ¡Bien! Bueno, mándenos el mensaje al 311-496-6094. Ya escuchó por ahí, pues, a lo que está al tanto. Y ahora sí, los contactos de nuestra querida producción, pues, ¿qué pasó? Hay que decirle aquí al Tello que le suba el celo. ¿Qué onda? Para ya no recibir esas llamadas. Quédense aquí con nosotros. Tenemos artista de la semana, Vicente Fernández, el señorón, el charro de Huentitán, el favorito de muchos. Y ahora sí que también... el dueño del corazón de muchas, ahora sí que de la bonita Cuquita. Mándenos mensaje al 311-496-6094. Y vámonos con Urge, que fue petición de nuestro querido público. Vámonos con Urge, de Vicente Fernández. ¡Y bárgale, pariente!
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1: Regresamos a Márquele Pariente, se llevaba de casa, llegando al debate grupero donde nos encanta agarrarnos del chongo a todos. Pero al lado de mí tenemos a una muchachona desde Camichín para el mundo. Desde Camichín para el mundo.

0: solas.
1: Hoy nos dejaron solas, en efecto. Hoy tenemos un tema muy bueno, un tema que va a poner a alegar a mucha gente.
0: Sí, un tema que por aquí vamos a estar diciendo de algunas agrupaciones.
1: En efecto. A ver, registre nuestro número 311-496-6094. Díganos su respuesta a la pregunta del debate grupero y sea parte de este bonito debate. Agárrese el chongo con nosotros. En cuanto diga la pregunta Arely, usted nos manda su respuesta 311-496-6094.
0: Ahí les va. Es una pregunta muy buena que hay mucho de dónde debatir. ¿Un ex músico tiene derecho a usar el mismo nombre de la agrupación o solo se está colgando de su fama?
1: ¡Ándale! ¡Ahí está! Vamos a repetir la pregunta, mi querida Lidia. Repítela, a carnal. Ver, repítela por ahí.
0: A ver, ahí va.
1: Mándenos mensaje a 311-496-6094 y respóndanos.
0: ¿Qué? Ahí les va, ¿eh? ¿Un ex músico tiene derecho a usar el mismo nombre de la agrupación o solo se está colgando de su fama?
1: Ahí está, díganos su bonita respuesta. A ver, mi querida Eli, ¿tú qué opinas, carnal?
0: Es que yo creo que tiene mucho que ver, por ejemplo, porque a veces se asocian, ¿no? Entonces, de hecho, la Sonora Dinamita, ¿cuántas Sonoras Dinamitas no hemos escuchado?
1: En efecto.
0: Ya es como un meme.
1: Ya, el Sonora Dinamita es nombre de dominio público.
0: Sí. Pueden estar tocando un mismo día en varias partes, uh-huh, pero no necesariamente tiene que ser la original. Pues hay, uh-huh, hay muchos, y eso es lo que estaba comentando precisamente la hija de Lucho, que es el fundador, que ya falleció, pero que es el fundador o fue el fundador de la Sonora Dinamita, porque le preguntaban precisamente que por qué no demandaba, no, uh-huh, procedía legalmente con esas personas que pues utilizaban el nombre, porque quieras o no, a veces uno dice, ah, va a estar la Sonora Dinamita.
1: Y uno piensa que vamos a ver a Margarita, de la diosa de la cumbre.
0: Ándale. O pensamos que es la original, ajá, pues, la que se formó, la que...
1: Yo no sabía eso. O sea, yo sí, no sabía, porque sí veía que a cada rato venía la Sonora Dinamita, pues yo decía, bueno, pues quieren mucho.
0: Sí, que no, o sea, no, y le preguntaron eso y dijo ella que pues sería un proceso muy largo, además de que, por ejemplo, su papá tenía varios socios, entonces entre los mismos socios, pues ya ves, a veces salen mal, ¿no?
1: Sí.
0: No siempre sales bien, siempre cuando son dos personas o más, no opinan lo mismo.
1: En efecto.
0: ¿Verdad? Entonces, por eso también decía ella que pues tenía varios socios, habían utilizado el nombre, entonces era como un proceso muy largo, muy desgastante.
1: En efecto. Por ejemplo, vamos a ver unos ejemplos por ahí si usted no entiende que pues que se lleven el nombre de la agrupación. Como usted puede saber, existe, por ejemplo, la banda Maguey.
0: Ajá.
1: Pero esa es la banda Maguey original. También conocemos a la banda Maguey, ¿de quién?
0: Es la Reina de los Bailes, creo que se llama.
1: La Reina de los Bailes, la
0: otra. Y luego la de Ernesto, la de Ernesto Solano, que él fue vocalista.
1: Ernesto Solano, o sea, esa es una banda. La banda Maguey de Ernesto Solano es una... La banda Maguey es otra y la reina de todas las bandas es otra. Pero es la misma, es de la misma agrupación. A eso se refiere Arely. Dígame usted si se vale que cuando te sales de una agrupación y utilizas el nombre de la agrupación, pues, de dónde vienes, te estás colgando de su fama, ¿se vale, no se vale? Díganos al 311-496-6094, porque también tenemos el ejemplo de banda La Zeta. La de la que quiere la nena.
0: Antes eran dos. Princesa.
1: Antes eran dos.
0: Eran dos bandas Zetas y ahorita ya se unió otra. Porque su vocalista, el que hizo éxitos, varios, ajá, temas, que es César, y ahora tiene César y su banda Z.
1: Sí, en efecto, porque, exacto, Ernesto Solano y su Maguey.
0: ¿Tú qué opinas de esto? A ver, ¿tú crees que sí está bien que utilicen o sí se están colgando de la fama?
1: Yo estoy buscando aquí los nombres de las otras, o sea, de las otras bandas de la Z, y la neta no los encuentro, pero pues sobre banda Z solo me sale eso. Yo honestamente pienso que... con los ejemplos que tenemos actualmente de que es cuando se hace esto, uh-huh, yo creo que hasta la fecha no ha pegado más una banda que se roba el nombre a la original. Uh-huh. O sea, siempre siento que si tú haces eso, pierde un poquito de formalidad tu agrupación, porque ya no está siendo original y ya no está, exacto, siendo único. Ya simplemente está siendo como la sucursal de. Ajá. Entonces, si te vas por números, si te vas por fechas que te lo venda, va, porque eso es el punto. Por eso la raza pone el mismo nombre que de dónde vienes, pues para que vendas fechas, ¿no? Para, ajá, que digas, ¡hey, no soy cualquier banda, vengo de acá! ¿no? Se vale, si tu punto es vender fechas, etcétera, se vale, pero si tú quieres resaltar en lo musical como tal, en el regional mexicano, pues yo creo que no es la manera.
0: Sí, sí ubicas a Banda Tierra Sagrada, ¿no?
1: Sí, sí.
0: Ah, en su momento fueron muy famosos, pegaron varias canciones. Pues
1: uno en el día y
0: otro los músicos, noche. Los músicos de la Tierra Sagrada eran músicos del Coyote, de su banda Tierra Santa.
1: Ándale.
0: Entonces por ahí existió un problema con él y ellos dijeron, ¿sabes qué? Vámonos. Se salió y fundaron la Tierra Sagrada, Javi Tarolas, ahorita ya no está. Adrián Galindo, El Pollo, Tama Ozuna, entonces fueron varios músicos que formaron esa banda.
1: Ajá.
0: Y de esa misma banda, después salieron mal, a los años salieron mal y formaron otra, que se llamó, porque ahorita ya no están, se están escuchando, Banda Santa y Sagrada.
1: Santa y Sagrada.
0: Y Sagrada. Por lo mismo de que estaban en la Tierra Sagrada y en la Tierra Santa.
1: Ahí está. Díganos al 311-496-6094, ¿qué opina usted? ¿Se vale llevarse el nombre de la agrupación anterior o se está colgando de la fama? Díganos al 311-496-6094. Vámonos con esta rolona, Mi Amor y Mi Agonía, de La Adictiva y Don Pancho Barraza.
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5: Tenemos la banda Maguey, que pues ya han salido varias bandas desde la banda Maguey. Tenemos la banda Maguey A, la banda Maguey B, la banda Maguey C. También sucede con la banda Z, la banda ZA, la banda ZB, la banda
6: tres
5: ZC.
6: Ahorita.
5: Exacto. Y también tenemos la banda Machos también.
6: La Machos y la Match, porque pues no, pueden utilizar Machos.
5: Pero es Match, de que Match, match al sexo.
6: Match, sí, nada más le quitaron la O y la S.
5: De banda Match. Machos. Órale, pues ahí está, tenemos estos ejemplos. Díganos usted al 311-496-6094 si se vale que estas agrupaciones usen el mismo nombre de la agrupación de donde venían o solo se están colgando de su fama. Díganos al 311-496-6094.
6: A ver, NASA, ¿los ráfagos a qué te hacen referencia o a qué te trasladas cuando te digo pues, los ráfagos?
5: Pues a la ráfaga.
6: Ah, pues es que ese es otro claro ejemplo.
5: Ándale.
6: Ramón, el fundador de los ráfagos, estaba en la ráfaga. Entonces se salió y ya fundó a los ráfagos.
5: Pero no hay nadie. Pero no hay nadie de la ráfaga más que él.
6: Él está. Pero, o sea, no se puso el nombre de ráfaga, sino ráfagos.
5: Es que justo...
6: ahí sí, yo creo que ahí sí se vale, ¿no? Un nombre distinto. Sí, sí. Similar, sí. Distinto, pero no igual.
5: Que nomás das el tinte, ¿no? De que, ajá, de ahí vienes. Pero yo creo que a mí se me hace justo que uses el nombre cuando son dos o tres músicos más, uh-huh, que vienen de la agrupación. Cuando es nomás uno, no se vale, güey. O sea, así como ese hombre de que ay, son los ráfagos, nomás porque él venía, cero que ver. Pues porque no son los ráfagos. O sea, nomás es él. Sería ráfago. No ráfagos.
6: Pues así.
5: Siento
6: así
5: que ahí ráfagos. Sí está mal que se utilice el nombre así. ¿Por
6: sí,
5: qué?
6: ¿Se hace?
5: Pues sí, pues porque los otros muchachos no vienen de la ráfaga, nomás él. Entonces pues, ahí es otra agrupación totalmente distinta. No tiene
6: pero,
5: nada que ver.
6: Pero hace, o sea, tienen un poquito de relación, ¿no? El nombre.
5: El nombre, el pero nombre. Pues nomás porque el vocalista viene de ahí, pero la banda.
6: No es vocalista, es músico. No es vocalista, es músico.
5: Ah, el músico viene de ahí. O sea, no tiene nada que ver, ese es mi punto. No hay nada de esencia de ráfaga en, uh-huh, esta nueva agrupación, pues. Entonces, ahí es donde a mí no me parece tanto que se utilicen los nombres de nuevo. Porque les repito, siempre voy a creer que la mejor opción es comenzar algo único, distinto, tuyo.
6: Ajá.
5: No te cargues ni te andes volando la fama o el éxito de alguien más, tú construye lo tuyo. Se vale que al inicio, exacto, como referencia, como cualquier persona buscando jale, que tú vayas a decir, vengo de chambear a esta empresa, uh-huh, se vale, pero no se vale un cierto tiempo también.
6: Sí, no se pasen tampoco como,
5: o sea,
6: como manche. Por ejemplo, Israel Valdés, ya hace mucho tiempo que dejó a la original. En su momento estuvo junto con Toño Lizárraga. Sí hizo varios éxitos, pero no tantos como Toño. Y después se seguía nombrando como Israel Valdés, o lo seguían anunciando también en sus fechas y todo. Israel Valdés es vocalista de la original Banda Limón. Y digo, no manches, ya saliste hace mucho tiempo. Es como, por ejemplo, Joaquín Lira.
5: Sí.
6: Si él se pusiera ahorita, Joaquín Lira ex Recodito, así se anunciara, o Joaquín Lira ex vocalista de los Recoditos. Ya casi 20 años de que salió.
5: Pero oye, lo que te decía hace rato, güey, pero venden fechas. Sí, sí venden fechas, quieras o no. O sea, ese nombrecito, quieras o no, sí da ahí un augecillo. ¡Tenemos mensaje! Dice por acá, yo creo que sí tienen derecho a usar el nombre de la banda, porque al final de cuentas es por lo que la gente los conoce. Es mera estrategia. Además del tiempo que le dedicaron a la banda. Ahí está, ¿eh?
6: Yo creo que pudieran tener derecho cuando eres uno de los fundadores. Y desgraciadamente... otro fundador es más listo que tú y ahí se roba el nombre. Lo registra, más bien.
5: Exactamente. Es que...
6: entonces, ahí yo creo que sí pudiera, ¿no? Obviamente no lo va a poner igual, porque si se registró el nombre ya no puede haber dos bandas iguales. Por ejemplo, la Z es banda Z, ¿no? Y la otra es banda y nada más la Z, no el nombre completo.
5: Entonces,
6: sí es como el nombre completo, pero...
5: Modificador por términos legales, dijeras tú. Mándenos mensaje al 311-496-6094. Díganos usted, ¿un ex músico tiene derecho a usar el mismo nombre de la agrupación o solo se está colgando de su fama? Díganos, por favor, al 311-496-6094. Tenemos un mensaje por acá que dice, hola, buenas tardes, ya la dejaron sola. Ah, qué Josi. Pero bueno, aquí andamos al millón con Márquele Pariente, bendiciones. Y sí, ahorita me tomaré yo un bote, una ultra a su salud. Tras, bendito Dios.
6: Unas dos, tres.
5: Que te sepa bueno, que te sepa increíble, claro que sí. Mi querida Arely. Nos pusimos a la guerra, Raúl.
6: Sí, ahora casi no peleamos. No, porque Luis es el que pelea.
5: Hablamos de la gente más que nada, ¿no?
6: Pusimos ejemplos.
5: Muchísimas gracias por haber estado.
6: Gracias a ti, nos vemos la próxima semana.
5: Bendito Dios, Dios nos da licencia. Vámonos con esta rolona, esos ojitos de marca registrada. Y márquele, pariente.

vamos a márquele, pariente. Ahí está, se llama de casa hasta que salga el sol. 4:32 para quien le urja la hora. Ahora sí, siempre es bueno saber la hora, se llama de casa. Siempre es grato que nos digan qué horas son. ¿Cómo está el clima? Siempre es bueno. Mándenos mensaje al 311-496-6094. Díganos desde dónde nos escucha. ¿Usted qué opinó del tema del debate grupero del día de hoy? Que estuvo bueno. ¿Un ex músico puede usar el nombre de la agrupación de donde salió? ¿O nomás está colgando de su fama? Díganos ahí al 311-496-6094. Lo que platicábamos Darely y yo era que para mí, honestamente, no se vale porque yo me voy más del lado de la originalidad, de ser único, de ser original, de traer algo tú mismo, de que tú crees algo para ti. Yo soy más de esa idea. Pero obviamente cuando sales de una agrupación, hablando en términos musicales y sabiendo cómo está la chamba, siempre es bueno utilizar o avisar de dónde vienes, ¿no? ¿Por qué? Pues porque si saliste de una agrupación grande, se vale utilizar ese nombre de que, hey, yo soy ex músico de acá. Pero simplemente, pues, para posicionar tu carrera como solista, ¿sabes? Pero hasta ahí, para poder posicionar una carrera como solista tú, no para ser como una sucursal de otra marca, ¿sí me entiendo? Para mí, hasta ahí está bien, pero de otra manera ya de que, por ejemplo, es lo que les repito, si tú buscas que te den premios, que sacar sencillos, ser el top uno de las canciones, siento que no es el camino correcto utilizar el mismo nombre de la agrupación de donde vienes, pues porque no eres original, carnal, ¿sí me entiendo? Pero pues si nomás tú quieres de que, por ejemplo, puedes andar vendiendo fechas en unas tocadas o así, se vale, se super vale y pues se puede utilizar. Y qué mejor manera y efectividad que pues utilizar el nombre de una agrupación grande. Pero dígame usted qué opina, mi opinión es una, su opinión es otra. Díganos al 311-496-6094, ¿usted qué opina de esto? ¿Un ex músico puede utilizar el nombre de la agrupación de donde viene o solo se está colgando de su fama? Le repito el número, 311-496-6094. Oiga, también el artista de la semana, don Vicente Fernández, el día de ayer Luis José y yo estábamos platicando de unos datos que no sabíamos del gran artista, pero yo el día de hoy le quiero decir un dato que usted no sabía del gran Vicente Fernández. Grabó más de 30 películas el hombre. Ahí donde lo ve, don Vicente Fernández fue parte importante de la cinematografía mexicana, déjeme le digo, y fue hasta casi un Pedrito Infante de la época, si me entiendo. Pero bueno, vámonos con la rola Una Derrota Así de Jos Favela. ¡Y márquele, pariente!

0: instante. ¡Regresamos!
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2: Y arráncate con los chistes yo misma. Usted, señora ama de casa, ¿sabe que tiene Woody en su celular?
3: ¿Qué?
2: ¿Qué? Un mensaje de voz. ¿Ustedes saben qué hace Romeo Santos caminando con su celular?
3: ¿Qué?
2: ¿Qué? Va chateando. ¿Ustedes saben? A ver, déjenme acuerdo uno bueno. No. Ah, ¿ustedes saben cuál es el único país que explota? ¿Cuál? Japón. Mensaje al 311-496-6094. Dice por acá, yo pienso que no es buena idea, hay que ser original. En efecto, señora ama de casa. Díganos usted al 311-496-6094. ¿Qué opina usted? ¿Los músicos se vale que utilicen el mismo nombre de la agrupación de donde vienen, de donde se salieron? ¿O solo se están colgando de la fama? Mándenos mensaje ahí al 311-496-6094. ¡Vamos! Con este rolón de unos muchachones que la andan rompiendo en el norte. Vámonos con Se Pudo de los Ojos de los Rojos. Y márquele, pariente.

ya lo voy a poner para trapear. Ya, oficialmente entra en mi playlist para trapear y para hacer las tortillas. Ama de casa, está bonita, ¿verdad? Que me gusta mucho. Vámonos con Pintamos para Grandes del Jackie y Marco.

Vamos pa' grandes, el nuevo lanzamiento de Luis Alfonso, el Jackie. ¡Bravo! ¡Qué bonita rolona, ¿no? Oye, esta cancioncita tan bonita que ya tenemos semanas escuchando, pues habla de un amor, pues que ahora sí, pues que de toda la vida. Imagínese, señora ama de casa, que a usted le dediquen Pintábamos pa' grandes. Que a su marido, el día de la boda, le canten Pintábamos pa' grandes. ¿Usted qué hiciera? Díganos al 311-496-6094. Porque la canción, analicémosla, habla de cómo le canta a una esposa. No, y luego, espérate. Luego canta, güey. De que tu marido la dedique. Que tu marido dedique Pintábamos pa' grandes. Porque dice, voy a tener los hijos que íbamos a tener tú y yo con alguien más. Ay, tú sentada con tu café al lado cuidando a la cría. No, hombre, qué fuerte. Imagínense. Mándenos mensaje al 311-496-6094. Miércoles, ombligo de semana. Ya toca, señora ama de casa, unas chéves. Ahora sí que cotorrearla con la familia. Divertirse, despabilarse. Vaya, ya mucho lunes, dijera uno. Ya mucha semana, ya mucho chamba. Ya estamos a fin de año también. Ya de una vez que cierren todo, hay que dejar de chambear una vez. Ya estamos en el viernes, sábado y domingo del año, oiga. Ya hoy, gracias a Dios, último día de septiembre, señora ama de casa. Duró 6 meses septiembre, no es posible. Ya, gracias a Dios, vamos, empieza el Halloween, empieza que las historias de terror, que las historias de los fantasmas, que las historias de las calacas, también se escuchan también por ahí las, ¿cómo se llamaban? ¿Cómo se llama lo que te ponen a hacer en la primaria? Calaveritas. Las calaveritas también se empiezan a escuchar, las catrinas, todos los bonitos concursos, se viene ya. Ahora sí que para mí honestamente, usted díganos ahí al 311-496-6094, para mí honestamente, la parte más divertida de todo el año, donde todo el año estamos, donde ya este tiempo estamos puro cotorreo, pura vacilada. Ya en enero nos ponemos las pilas, señora ama de casa, ya fue, ya tú si querías adelgazar, ya estamos en octubre. Ya en enero te aplicas, en enero, si ya querías cumplir tus propósitos de año nuevo, que sabe qué, ya estamos en octubre, ya fue, mejor hay que disfrutar estos últimos mesecitos del 2026 como Dios manda, con toda la buena vibra, con todo el amor, así como nosotros. Oiga, muchísimas gracias por haber estado este bonito día aquí con nosotros en Márquele Pariente. Ya se la sabe que nos vemos el día de mañana de 4 a 5 por la 99.3 FM y 8 NTV. Los dejo con esta rolona, Las calles de Chihuahua, de la banda Rancho Viejo, de Julio Aramburo. ¡Y Márquele Pariente! ¿Cómo me gusta?

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0: Son las 4 con 59 minutos.